0: cambios. Ahí te va con todo, señor. Pues WhatsApp ya va a tener tres palomitas. Ah, ya ves, mira, que tiene una cuando dice que se mandó el mensaje, dos palomitas azules, es que ya se recibió, y si te confirman, es que ya está leído y confirmado. No como tú que pones que no lean tus mensajes, güey. Sí, ya te caché.
1: No me gusta estar ahí todo el día, WhatsApp, no ahí me, pegado
0: no
1: ahí.
0: No te gusta nada, güey. O sea, pues ahora va a tener tres ¿cómo se llaman?
2: Palomitas.
0: La tercera palomita va a ser para las capturas de pantallas. Okay. Si alguien más te hizo una captura de pantalla, ahora te van a salir tres palomitas azules. No. Y tú ya le puedes decir, hey, cochinote, ¿por qué le tomaste una captura de pantalla a mi foto ahí?
2: Oye, antes
0: tanga?
2: Lo hacía Snapchat, ¿no?
3: ¿Qué? ¿Al Snapchat, screenshot?
2: Sí, si le tomabas una captura de pantalla, ahí aparecía que alguien a lo que tú posteaste...
0: O te mandaban un mensaje.
2: Había tomado una captura de pantalla, pero entonces ahora WhatsApp, si alguien no quieres tomar...
3: Señor Tecnología.
2: Si alguien quiere tomarle una fotografía a lo que tú escribiste, entonces te va a aparecer una tercera palomita confirmándote eso.
0: Exactamente. Ahora sí, adelante, por
3: favor. Señor Tecnología, una pregunta. ¿Puedes hablar con tu gente de WhatsApp y diles que no hagan eso? Porque yo quiero tomarle screenshots para chismear con mis amigas.
0: Sí, ya sé que tú eres bien chismosa. Pues ahí te va a salir la tercera palomita para esos chismosos. Ahora, esto ya está a punto de salir, pero algo que ahorita ahí en tu WhatsApp te va a sorprender es la transcripción de mensajes de voz. ¿Quieres saber cómo funciona esto?
2: ¿Cómo funciona eso?
0: Pues solamente si alguien te manda un mensaje de voz y tú estás en la iglesia o en el table dance y no quieres escucharlo, si no quieres escuchar
2: ahí. Manera de... Claro. ¿Cómo te vas de la iglesia? ¿Table dance?
0: Pues es que a uno le gustan diferentes cosas. O sea, yo estoy hablando para todo el mundo. Pues solamente mantienes apretado el mensaje y te va a salir una opción que dice transcribir mensaje.
2: ¿Lo aprieto con la mano?
0: No, con tu dedo, güey. Ahí, el mensaje.
2: Yo pensé que iba a apretar el teléfono ahí.
0: O sea, sin ponerle play al mensaje. Es más, ahorita lo puedes tratar y le pones ahí transcribir mensaje. Ajá. Y el mensaje te lo escribe lo que dijo la otra persona y la otra persona no se va a dar cuenta que tú ya viste o escuchaste el mensaje.
2: ¿Sabes qué? Ahorita me lo enseñas. Para poder
0: ¿quieres
2: aprender
0: que te lo enseñe?
2: Sí,
0: favor, ¿aquí? No.
2: Sí, claro, acá, por supuesto que sí. Ay, digo, para saber, pues, Morris.
0: Y otra cosa ya, lo más chido también es de que, por ejemplo, si tú, ya ves que a veces queremos escribir algo y después, corregir, ¿no? Alguna palabra.
2: Sí, sí, editar.
0: Editar, pero no puedes, pues, por tu dedote ahí que no le atinas ahí a la letra, que es como
2: me han dicho que tengo un dedote.
0: Sí, pues pones la barra de espacio, la mantienes apretada, fíjate, hazlo en tu teléfono y tú puedes, haz de cuenta que se convierte en un cursor, como un mouse, y tú puedes ponerlo donde quiera en tu teléfono, ahí en el WhatsApp.
2: Exacto, voy a aplicar todo esto en mi WhatsApp, todo lo que voy a aplicar.
0: Para que veas, y es más, ya me voy porque Mark Zuckerberg me está esperando allá afuera con el helicóptero. Bye.
4: Muy bien.

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2: Bueno, pues amigos, ¿qué es lo mejor que hay para combatir el insomnio? Ya que la mayoría de las personas ya no duermen en la noche, no dormimos en la noche. Cuesta muchísimo conciliar el sueño, amigos.
6: Es que ahorita entre el teléfono, también pues hay que ver la repetición del fútbol también, cómo queda y todo el show. Y luego también...
2: En TV también.
6: La mujer hay que cumplir, gordo. Pues es que muchas responsabilidades.
2: Con eso no tengo ningún problema, pero mucha gente no puede dormir. Según la ciencia, ¿qué es lo mejor que hay, amigos, para poder combatir el insomnio o conciliar el sueño, amigos? Ahí está, ¿quieren saber?
6: A ver, échale.
2: Porque les miro acá los ojos de mapache a los dos.
6: Pues es que gordo, nos dejas así como impresionados.
7: Tengo
2: especialmente
7: sueño.
2: Especialmente acá a Morris, a Zayda, ahuyentarle aquí el sueño.
6: Es que nos dejas con la cara de what todos los días aquí, gordo.
2: Bueno, pues ahí te va. Acá son los colaboradores que tenemos acá de parte de nuestra compañera. Bueno, según la ciencia, lo que tienes que hacer para poder combatir el insomnio es mantener horarios fijos, señores. Si dices a las 9:30 de la noche me voy a acostar. Es cumplir con tu propia palabra. A las 9:30 de la noche es irte a dormir todos los días.
6: Apagar la mendiga de gatele, sí. Dejar el celular y ser responsables con nosotros mismos, porque sí es cierto, la neta.
7: ¿A qué horas?
2: Bueno, a la hora que tú digas, pero yo nomás decía 9:30 de la noche o 10 de la noche
6: no,
2: también
6: Pancho,
2: acá.
6: Desde
2: pero
6: desde las 5 de la tarde.
2: No, yo se pudiera a las 8. Pero ¿sabes qué? Yo también caigo en ese tipo de rutinas de que, no, 5 minutos más, no. Deja mirar acá en el teléfono a ver si hay, si alguien me escribió algo.
6: Ahora,
2: y ya, valió gorro ahí.
6: También el horario de verano es difícil porque, pues, prácticamente se mete el sol más tarde también, güey.
2: Sí, cierto.
6: O sea, uno de
2: cortinas
6: repente
2: negras.
6: Parece gallo. O sea, cuando baja el sol es cuando se duerme uno.
2: Así me dice mi esposa, eres mi gallo chiquito, bebé.
6: Gordo, nadie te cree. Nadie te cree. Okay. Por
2: otro,
6: favor. Este güey se echa porras al sol.
2: Otro de los consejos, cuentan bien en este programa. Otro de los consejos de parte de los expertos para poder conciliar el sueño, para combatir el insomnio, es evitar el uso de pantallas antes de acostarte.
6: Exacto.
2: Lo que estamos platicando.
7: Feo.
2: También,
7: yo siempre lo estoy viendo yo.
2: Sí, la Zayda está. Fíjate que en el caso de la Zayda está trabajando todavía después de que sale acá del show.
6: Uy,
2: este guango.
6: Sí, no, qué bárbara, trabaja sí.
2: O
6: muchísimo.
2: O por lo menos es lo que me dice a mí.
7: Sí. Pues sí, estoy subiendo sus videos, estoy editando y luego preparando para
6: favor.
7: La siguiente semana. Sí, digo, el siguiente día, no semana. Uh-huh. Pero sí.
6: ¿Cuáles
7: sí
6: videos?
7: Pues los videos que ahí andan en TikTok y todas las cosas, para que la gente vaya y los vea. Bueno. Arroba Freeway Show.
6: Según
7: no,
6: eso trabaja
7: en video.
6: O sea, lo dice aquí nada más para que para hacer cuello con el jefe.
2: ¿Tú crees? El jefe la está escuchando ahorita en este momento.
7: Que me escuche.
2: Otro de los consejos para combatir el insomnio o conciliar el sueño es restringir el consumo de cafeína y también el alcohol. No café en la noche. No, ¿toman café en la noche o no toman café en la noche? No deberían de.
7: A veces, pero a mí no me hace el efecto para nada el café. Yo sí puedo dormir.
6: Dice la Zayda,
2: no
6: me hace nada. No me hace nada el efecto el café. A las 5 de la mañana despierta, güey. Como,
2: no, de eso sí.
6: No es efecto.
2: De eso sí hemos sido testigos, Morris, de que la Zayda, donde se sienta y queda dormida.
6: Sí, la neta que sí.
7: Es mi superpoder.
2: Y Morris y yo no somos acá, mucho acá, de pensar a lo mejor, sobrepensar las cosas.
6: Overthinking.
2: O de estar pensando también, o estar mirando también las redes sociales. Eso nos agota muchísimo. Pero bueno, a ver amigos, nos pueden marcar aquí en cabina en el 1-844-370-4839. Oye, ¿qué haces cuando se te va el sueño, amigo? ¿Te pones a como borreguitos? ¿Qué es lo que regularmente haces para conciliar el sueño, combatir el insomnio? Márcanos en el 1-844-370-4839.
6: Sí, un remedio para Pancho porque ya tiene unos ojos de tecolote que no puede con ellos.
2: De mapache,
6: la
2: de tecolote.
6: No manches, gordo, ya, descansa.
2: Yo era guapo antes.
19: ¿Qué pasó, güey?
20: ¿Cómo que, güey?
21: ¡Ay, güey!
20: No manches, güey.
21: ¡Con el frío!
19: ¡Güey!
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1: Oye. Oh, yeah. Bueno, pues amigos, aquí lo más importante es tu llamada telefónica en el 1-844-370-4839 y te estamos preguntando, oye, ¿qué te pones a hacer cuando se te va el sueño? ¿Cómo le haces para conciliar el sueño? Márcanos 1-844-370-4839. Les voy a decir qué es lo que hago yo, fíjate.
2: A ver, ¿qué haces, gordo?
1: Fíjate que esto me funcionó y es sumamente, pero sumamente sencillo. Con las hojas del plátano las pones a cocer. Hojas del plátano, no el plátano.
2: Ah, sí, pues es que a ti te gusta
1: hojas
2: el plátano,
1: ¿verdad? Del plátano, no en ese sentido, Morris. Lo coces, te tomas el té. Ajá. Y con eso te tranquilizas. A mí me funcionó, o sea, y me dormía.
2: ¿Pelas el plátano?
1: Sí.
2: Entonces pones ahí las hojas del plátano, claro, y pones a cocerlo y ya, con
1: y
2: eso.
1: Con eso, señores, santo remedio, me funcionó, me relajó y digo, y aparte está bueno. Dije, oh, qué rico está esto.
2: Y sabe rico.
1: Me gustó, sí, me gustó. Y funcionó. Pero mira, tenemos a doña Berenice aquí en la... ¿Berenice se llama Berenice?
2: Doña Bele.
1: Oiga, doña Berenice, ¿usted qué es lo que regularmente hace para conciliar el sueño?
2: En la very nice.
3: No, muchachos, son muchas cosas muy padres, mire. En su tina pongan hojas de lechuga.
2: Hojas de lechuga.
3: Hojas de lechuga y le pone alcoholito

0: Y hay unos test de los siete azares, también hay unas pastillas naturales que se llaman vale madre.
1: Así se llaman, ¿a poco? El té vale madre.
2: Doña Berenice, yo lo tengo, pero en gotas, el me vale madre, que ya nomás se lo pones más o menos como un poquitito ahí de agua, le pones, creo que eran 40 gotas. Te lo tomas y con eso te relaja.
1: Y te vale madre todo.
2: Y te vale todo el mundo.
0: Y te va. Así es, y son muy buenas, muy buenas, te lo digo por experiencia.
2: Oiga, yo me traje como 5 botes de México en el tianguis.
1: Así se llama. Así se llama, me vale madre. ¿Qué son, hierbas naturales o cómo?
2: ¿Usted cómo lo conoce, doña Berenice? Yo lo conozco por gotas.
0: Sí. Yo con pastillas, también hay en pastillas. Ajá.
2: Ah, ok.
1: ¿Pero qué son? ¿Es hierbas naturales, doña Berenice, o qué?
0: Sí, es natural, todo es natural. Claro que sí.
1: Lo voy a buscar, ese vale madre.
2: Tengo unos pomitos ahí en la casa, es que te traigo una.
1: Anda, estaría muy bueno porque yo en la noche a veces no puedo dormir, güey.
2: Tengo como 5 yo ahí en la casa, ahí está. Pero bueno, a ver, queremos escucharte a ti, dale 1-844-370-4839. Vamos a contestar el resto de las llamadas telefónicas. Oye, regularmente, ¿qué es lo que haces cuando se te va el sueño? ¿Qué es lo que tomas? ¿Qué es lo que te untas para que regrese el sueño? 1-844-370-4839.
1: ¿O también untado se puede?
2: También se puede, lo que funcione, Morris. Lo que funcione.
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3: Amigos, aquí la estrella es tu llamada telefónica del 1-844-370-4839. Te estamos preguntando qué es lo que regularmente haces cuando se te va el sueño. ¿Cómo concilias también el sueño? 1-844-370-4839. Yo había escuchado de parte de un doctor, dice que lo peor que puedes hacer cuando se te va el sueño es resistirte, o sea, decir, no, es que me tengo que dormir. El estarte diciendo eso, el estarte forzando a querer conciliar el sueño de una manera así media agresiva, no vas a poder dormirte. Lo que recomienda él, lo que a mí me gusta, que a mí me funcionó, es que hagas algo que te aburra. Por ejemplo, a mí me aburre mucho leer. Y lo que me pongo a hacer algunas veces, digo, ok, se me fue el sueño ya. No voy a estar peleando que se me fue el sueño. Me pongo a leer algo sumamente aburrido y luego me dan sueño. Me dan ganas, ya se me va aflojando el cuerpo y me dan ganas de dormirme.
4: Fíjate
3: ya
4: que mi señora hace algo parecido, pero ella me dice, ¿sabes qué? Vamos a poner una película que hayamos visto 20 veces.
3: Ándale. Te aburres.
4: Y te aburres y no la acabas de ver, güey. O sea, te quedas dormido y nada más, pues uno a veces quiere estar teniendo ahí la tele nada más. Y si ves algo que te gusta, te puedes quedar hasta las 2, 3 de la mañana. Y nosotros ponemos películas repetidas, güey.
3: Fíjate que mi mamá se pone a contar borreguitos y le funciona. ¿Cuenta borreguitos?
4: ¿Borregos? Sí, como, claro. Como así un como niño.
3: Dos borreguitos, tres
4: como
3: borreguitos.
4: Como te decía tu mamá, cuenta
3: mi
4: borreguitos.
3: Mi mamá le funciona, oye. Mira, teníamos aquí en la línea el compa Juan, mi querido Juanito. ¿Cómo le haces cuando se te va el mi rey? Platícanos.
5: Pues me tomo unos té, mi esposa me prepara unos té. Y ya, pues ya cuando los té no funcionan, pues opción dos, le hago el amor y ahí me duermo de una
4: vez. Pues es que el brinquito, es que el brinquito, mira.
3: Relaja.
4: Claro, pero eso que, es infalible.
3: ¿Sí? Fíjate que el brinquito.
5: Es lo mejor, eso es una herramienta infalible. Creo que todos la usamos, no creo que sea el único.
3: Juanito, pero creo que esto le funciona al hombre. El hombre así como que se desguanza un poco, ¿no? Pierdes un poco la energía, pero la mujer se queda un poco más activa y sí. Queda renegando. Así
4: mi mujer,
3: así como que,
4: mi mujer Juanito, favor. Me dice, no, hombre, no, a mí no me gusta eso en la noche porque luego me da más energía. Y le digo, pues, ándale, claro. Otro y otro.
3: Pero, Morris, ahí el que falla eres tú.
4: Gordo, ¿por qué? ¿Cómo sabes?
3: Después de 3 segundos, ahí, Morris, ya, por favor.
4: Ah, gordo, si no soy tú, gordo, ya te conocemos.
3: Uno, dos, tres.
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3: Bueno, pues sí, señores, según investigaciones del Freeway Show, llegamos hasta el fondo del asunto, señores. Te vamos a decir los mejores remedios para combatir el insomnio y para que puedas dormirte un poquitito más rápido, amigos. Oye,
4: échale, mi Panchote.
3: El clásico, señores, el té de manzanilla. Dicen que te relaja el té de manzanilla, mi querido Morris.
4: Té de manzanilla.
3: Claro, eso relaja los músculos y también reduce lo que es la ansiedad. Ah, okay. Tomarlo todos los días, el té de manzanilla, entonces.
21: Yo no soy tanto de té, pero de vez en cuando sí.
4: Más bien es de tequila, pero no de té, es de tequila, pero es que la conocemos.
3: Pero funciona y la gente sufre mucho de ansiedad en estos tiempos. Bueno, también otro de los remedios acá, según estas investigaciones, es el clásico, un té de valeriana. O puede ser incluso también algunas pastillas de valeriana.
21: ¿Qué es eso?
3: Valeriana o pasiflora.
4: Es natural, mija.
3: Son hierbita natural acá.
4: Para que te duermas, es la valeriana.
3: Ve a comprarte unas pastillitas acá de valeriana y te relajas supuestamente.
4: Okay. Es como la melatonina.
21: Ah, ok, deja notarlo, el pero té de Valeria.
3: Pero de manera natural,
4: Zayda. Valeriana, Zayda, Valeria, valeriana.
3: Qué barbaridad. Bueno, amigos, fíjate que esto yo no sabía que te relajaba también para poder conciliar el sueño. El té de tila, que es muy bueno el té de tila también. Excelente tela? Para... No, tila, Zayda, no tela.
21: Ah, ok.
3: Tila, té de tila.
21: Ok.
3: Dicen que es excelente para calmar lo que es el sistema nervioso, que te relaja y eventualmente, al estar relajado, pues vas a dormirte también ahí.
4: No, ¿esa no era la que salía en los Thundercats?
3: No, de Morris.
4: No era Shira. No era Shira.
3: Té de tila, Morris, está.
4: Ah, yo ya me andaba confundiendo.
3: O sea, fíjate que si no también acá, respirar acá, pero muy profundamente entre 4, 7 y 8... inhalar muy fuerte, durar aproximadamente 4 segundos en la inhalación y luego exhalar el aire 7 segundos también aquí.
4: Es muy importante respirar porque si no te mueres, sí, imagínate, gordo.
3: Okay. Ahorita estoy ocupado, amor, estoy conciliando el sueño.
21: Estás respirando.
4: Gordo, pero no te tienes que dormir ahorita, tienes que hacer el show.
21: Ya sé, necesitamos activos.
3: ¿Cómo? ¿Te quería una dormidita ahorita, Morris?
4: No, gordo, pues.
3: Digo, para respirar así profundo todos los dos.
4: No, ahorita necesito estar despierto, gracias.
21: Yo ya me voy a dormir, gracias.
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1: ¡Ay, güey! Y bueno, nos dice esta persona, mi nombre es Gloria y les escribo porque me encuentro en una situación complicada y no sé qué hacer. Hace un par de años adopté a mis dos sobrinos, quienes tenían 3 y 5 años. Su mamá, que es mi cuñada, no quiso hacerse cargo de ellos en su momento porque, según ella, extrañaba su vida de soltera. Decidió regresar a México, a Guadalajara, poco después de que mi hermano, o sea, el esposo de esta muchacha, fuera encarcelado por tráfico de drogas.
2: ¡Ay, Dios!
1: Le dieron 25 años de sentencia. ¡Ay, Dios mío! Okay.
3: ¡Ay!
1: Bueno, en ese momento yo no dudé en hacerme responsable de los niños porque son familia y porque, sinceramente, me dolió mucho que mi cuñada los abandonara.
2: Sí, claro, o sea, por seguir en el party, hazme el favor.
1: Ellos han sido mi vida desde entonces. Me he encargado de ellos con todo el amor que puedo darles. Y aunque no ha sido fácil, los veo como mis propios hijos. Pues sí.
2: Sí, claro.
1: Es que si los agarras desde niño y son familia, pues llegas a crecer este amor.
2: Como dice el dicho, padre no es el que engendra, es el que cría.
1: El que cría, claro.
2: Exactamente.
1: El problema es que ahora mi cuñada ha regresado acá a los Estados Unidos y quiere verlos. Estoy muy confundida porque, por un lado, no quiero que ella vuelva a entrar a sus vidas después de haberlos abandonado. Y siento que no merece el derecho de verlos. Por otro lado, sé que ella es su madre biológica y no sé si estaría mal de mi parte negarle la oportunidad de tener algún tipo de relación con ella. Me duele pensar que ella podría lastimarlos de nuevo o no estar realmente interesada en ellos como debería de estar una madre. ¿Qué tal y solamente los quiere utilizar para pedir ayuda al gobierno?
2: ¡Ay, qué fuerte!
1: Dicen que piensa mal y acertarás, pero
2: oye,
1: bueno.
2: A ver, pero, ay Dios, es que está difícil. Pero ¿qué pero tal dice, si la mamá, qué tal si la mamá pues ya está arrepentida?
1: Pues claro, no sé. Pero dice, pero tengo miedo de estar siendo egoísta al querer protegerlos de ella. ¿Qué hago? ¿Debo permitirles que los vea o debo protegerlos de una posible o nueva decepción a los niños? Ay, pues es que también es su madre, pues, o sea, está dentro de la misma familia.
2: Oye, yo le diría, no, mira, no, no, ¿sabes no. qué? Yo sé que quieres volver a ver a tus hijos, pero pues hay algo legal que tú tienes que respetar, los niños están conmigo. Entonces, yo le diría, deja que crezcan un poquito más a ver qué dicen los niños para que maduren y estén listos. Claro. Pues.
1: Yo quisiera saber qué cuento le contó esta señora para quedarse con los niños. ¿Qué les dijo? ¿Que dónde está su mamá también ahí? Sí. ¿Qué recuerdo tienen esos niños de la mamá también?
4: Yo digo que depende de la edad de los niños, lo que ellos quieran y si ellos se quieren acercar a su mamá biológica, pues es que tiene que dejarlo, pero al fin del día los niños se van a dar cuenta quién realmente es su mamá verdadera.
1: A ver, ¿habrá alguna persona que, no sé, a lo mejor te dejaron encargado con un tío, con una tía, tu mamá, tu papá a lo mejor te dejó con alguien encargado, se encargaron de ti esas personas? ¿Tú qué pasaste por esta situación? ¿Qué le aconsejas a esta persona? Márcanos en cabina en el 1-844-370-4839. ¿O conoces a alguien que a lo mejor sí, no quiero utilizar la palabra, lo abandonaron, pero sí lo dejaron encargado con alguien más?
2: Pues
1: alguien más te crió.
2: Gordo, así es.
1: Alguien
2: dura
1: más
2: la
1: te
2: palabra.
1: Crió. ¿Qué le dirías a esta persona? 1-844-370-4839.
2: O sea, duro y a la acabada. Besa, ¿conoces a alguien que abandonó a sus hijos por seguirle en la fiesta? A ver, platícanos así, gordo.
1: Es que está cruel, suena muy cruel.
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1: Bueno, amigos, vamos a las llamadas telefónicas en el 1-844-370-4839. Si acaban de sintonizar el Freeway Show, le estamos platicando el caso de esta señora que nos escribe para pedir un consejo porque resulta de que su cuñada, la esposa de su hermano, que el hermano lo metió en la cárcel por 25 años por el tráfico de drogas, pues le dejó a los sobrinos que porque quería vivir su vida de soltera.
2: Ay, fíjate nomás
1: que suave. La muchacha, la cuñada se fue a Guadalajara a vivir su vida loca, ¿no? Ahora regresa a los Estados Unidos y le está pidiendo ver a los muchachitos. Ella tiene miedo de que, bueno, les vaya a jugar un poquito ahí con la mente y se los quiera llevar los niños. Siendo que parece que no tienen por ahí las papas en el combo completo.
2: Bueno,
1: la señora,
2: a lo mejor ya está reformada. Es que mira, a veces merecemos una segunda oportunidad y yo la comprendo, pero mira, que hable con ella, pero lo más importante es lo que dice nuestro público. A
1: mira, Anónima está pasando por la misma situación. Mi querida Anónima, platícanos qué estás pasando tú, mi reina.
24: Sí, hola, buenas tardes. ¡Holis! Mira, yo creo que la mamá ya no tiene nada que ver con los hijos. Yo estoy pasando por lo mismo. La mamá abandonó a los niños, aún sabiendo que yo no la conocía.
2: ¿De veras? ¿O sea, te lo regaló?
24: Básicamente, yo la conocí en el club, ¿verdad? Éramos amigas de parranda. Ajá. Y de repente ella me dijo que si yo le bautizaba a los niños. Yo, o sea, yo no la conozco, ella es de otra parte, ella es de Michoacán y yo de Monterrey, o sea... Ajá. Padrinos es una persona que va a cuidar de tus hijos cuando pase a los papás, exacto, ¿verdad? No, ella me los dejó, su mamá, la abuelita de los niños se enfermó, la señora falleció. Ajá. Y bueno, en fin, los niños se quedaron conmigo y ahora le digo,

0: los niños cuidarán a los otros niños.
1: Ah, sí, no. Claro. Oye, ¿y qué te dicen tus hijos? O sea, te dicen, no, nosotros nos quedamos contigo.
0: Oh, sí, ellos lloran, ellos me lloran. A mí y a mi pareja nos lloran porque, sí, o sea, aunque no somos sus papás o lo que sea.
1: No, sí son.
0: Pero nosotros sabemos cuándo se te cayó el primer diente, cuándo tuviste tu primer caída de bicicleta. Memorias que tenemos.
2: Ay, no. Anónima, eres un ángel, corazón de melón. Mira, gracias por tu llamada telefónica. Vamos a regresar con Chava. Chava tiene una situación similar o tiene un comentario. Contestamos el resto de las llamadas en el 1-844-370-4839. Oye, ¿conoce a una persona que abandonó a sus hijos por seguir la fiesta? Vamos a platicarlo aquí en el Freeway Show, amigos.
1: Qué difícil situación, no manches. Sí, no manches.
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3: Bueno, pues amigos, aquí tu historia, lo más importante, en el 1-844-370-4839. Oye, te dieron niños en adopción o para cuidarlos tú el resto de su vida y ahora te los están reclamando. Márcanos aquí en el Freeway Show y dale un consejo también a esa persona que está esperando. Pues comentarios de parte del público. Quedamos de hablar con Chava. Que lo tenemos Chavita. Aquí en la línea, mi querido Chava, te escuchamos, adelante con tu comentario.
4: Antes de juzgar y criticar a una persona que abandonó a sus hijos o que hacen esas cosas, yo creo que primero hay que echarnos un vistazo nosotros mismos, porque a veces hacemos cosas peores, yo creo.
3: Sí.
4: Y eso es producto de una familia que crió a esa persona. La persona, la mamá del niño, que mi esposa fue la que empezó con este proceso de adoptar al niño, ahorita tiene 10 años ya. De primero, el papá dijo que él no la quería, que a lo mejor no era ni de él, y a él le dijo que hiciera lo que le diera su gana.
3: Ay,
4: como a los 8 meses, agarró una abogada aquí que nos hizo la vida de cuadritos.
3: No.
4: Y mi esposa lloraba porque, pues, oye, tenía una semana el bebé cuando mi esposa se lo trajo al hospital.
5: Oye, Chava, ¿y lo lograron adoptar y todo? ¿Creció con ustedes?
4: Mi esposa le dijo a la mamá porque lo quería dejar en el hospital. Y mi esposa le dijo, mira, ¿por qué no me lo das? Dice, ¿de veras? Sí, sí te lo das, dice, pero con papeles.
3: Sí.
4: Así no, así nomás no. Entonces, pues todo, yo les digo, yo no puedo hablar mal ni de la mamá ni de nadie, porque yo por lo mejor he hecho cosas más peores, ¿no?
3: Sí.
4: Pero ahorita yo tengo una hija de 37 años que nos regaló un bebé, un nieto muy bello. Y este niño, lo que les digo, si tienen la oportunidad, porque esto es un regalo de Dios.
5: Claro.
4: Esto no es regalo de la que lo abandonó, lo que sea, lo que haya sido. Uh-huh. Siempre tómenlo como un regalo de Dios.
3: Okay.
4: Y si alguien tiene la oportunidad, háganlo.
3: Okay.
4: Yo ahorita yo ya estoy viejo, ya tengo un viejito, pero este niño, 10 años, y es una de las bendiciones más grandes que nos han pasado a nosotros.
3: Pero Chava, ¿qué le aconsejas? ¿Que deje que la mamá biológica mire los niños o que no los mire?
4: Mira, es que cuando, esto es lo que yo les iba a decir, cuando vayan a quedarse con unos niños, a adoptarlos, desde un principio hablen con la mamá y empiecen el proceso con un abogado.
5: Claro, exacto.
4: Porque es lo primerito que tienes que hacer, porque los días pasan. Es muy difícil. Yo he hablado con muchísimos niños de 15 años, de 12 años, de 10 años, que los abandonaron los papás, o lo que los abandonó el papá, no quieren saber nada del papá.
3: Sí.
4: Siempre van a decir de ellos. Yo te digo, yo, mi criatura, yo nomás le pido a Dios.
3: Sí.
4: Que me den unos años más para verlo crecer, pero es una cosa de lo más bonito que puede haber. Ya les digo, si pueden, tienen la oportunidad,
5: no,
4: háganlo. Y la verdad, quiéranos. A mí, sí. Mira, el día que el juez, no sé, porque son procesos
5: largos, sí.
4: te van a tener que investigar cuánto ganas, dónde vives, van a tu casa a ver los cuartos, donde si tienes cuartos para los niños, te van a ver qué tienes, cuánto ganas, cómo viven,
3: sí.
4: te reúnen a toda la familia. Es un montón de cosas que hay que, por eso hay que hacerlo rápido.
3: Sí.
4: Luego viene una persona del estado a hacerte una evaluación. En el caso de nosotros, pues ya estamos viejos, para decir una edad ya más grande.
3: Uh-huh.
4: Como que a veces dices, pues, ¿cómo van a tener un bebé?
3: Sí.
4: Pero todo salió de maravilla, gracias a Dios, a la última. Y ahorita esta criatura, amén.
3: Sí.
4: Es lo que más quiero ahorita.
5: Chavita, pero mira, la neta, te vas a ir al cielo con tuyo y chanclas, la neta, porque mira, esta muchachita, la verdad, tú has visto por ella, tu esposa, y si no, se hubiera quedado sin papás.
3: Como dijiste tú, es un regalo del cielo y Dios te conceda muchísimos años, no, mi querido Chava. Te mandamos un fuerte abrazo, mi rey.
5: Sí.
3: Gracias.
5: Y que te vayas al cielo con tuyo y chanclas.
3: Ándale, por favor.
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0: Dodgers buscando romper su cadena de 5, no se pudo con todo y 2 jonrones de parte de Shohei Ohtani y uno importantísimo de parte de Max Muncy. 4 hits de Mookie Betts no pudieron, ya que Lauer permitió 6 carreras en 4 entradas y los Cachorros se propinan su 6ª derrota consecutiva con victoria 7-6, llevándose la serie en barrida.
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22: La única pseudo-locutora que hace feliz el mundo.
23: Y ahora, mijos y mijas, prepárense porque te voy a dar mensajes para fortalecer esa felicidad tuya.
22: A ver, gracias, ¿cómo que pseudo-locutora? A ver, ven, ven para acá.
23: A ver, ¿qué dijiste? ¿Dónde?
22: No, no, que te dijo bien gacho. Yo
24: claro,
22: que tú...
24: claro que no, Zaida.
23: Ándale. Ándale, mijo. Pórtate mal y vas a ver.
22: Adelante, por favor,
23: mira,
22: maestra.
23: Dale, mira, aquí está el mensaje.
24: A ver.
23: Sé humilde, pero no te humilles ante nadie.
22: Buenísimo. Qué bonito, qué bárbara, bien, maestra.
24: Saida, bien, bien, bien.
22: Empezó con tubo.
23: Sí, ¿le entendiste? Venga, venga, sí.
24: Claro.
22: A okay. ver, ¿qué dijo la maestra?
24: Sé humilde, pero no te humilles ante nadie.
22: Eso.
23: Exactamente. Ahí está, ¿eh? Vamos al siguiente mensaje.
24: Venga.
23: En la dificultad, ver quién suma y quién desaparece.
22: ¡Qué bárbara!
24: Saida, ¿y quién desaparece?
23: Pues gente que no importa.
24: Es gente que no importa.
22: ¿Ya ves, Pancho? ¿Ya ves?
24: No, por eso le pregunté. Pues.
23: Sí, es importante, o sea, saber.
22: Que no importa, tienes que conectarte a la maestra, a la sabiduría.
24: Por eso me estoy conectando aquí a la fuente principal de la sabiduría.
22: Pues claro, no parece, sí. Fíjate. Saida, no parece, parece que todo le estás cuestionando a la maestra.
24: Es para entender un poco más.
23: Mira, adelante, Pancho, maestra. Este va para ti, sí. Especialmente tu tos.
24: Gracias.
23: Un día... El esfuerzo valdrá la pena. Sigue luchando, amigo.
22: Gracias. ¡Qué bárbaro! Amiga. No, gracias. Maestra, gracias.
24: No, no, qué frase tan bonita, señora.
22: Aparte las personaliza.
24: No, no.
23: Sí, porque, chulada, porque mi hijo, tienes que fortalecerte tu cuerpo para que ya no tengas esa tos.
24: Mucha vitamina C ya.
23: Sí, la verdad que sí.
22: Adelante, por favor, maestra. Síganos cultivando.
23: O vitamina D, eso también funciona. Sueña en grande. Trabaja duro. Y nunca dudes de tu potencial.
22: ¡Qué bárbara! No, hombre. No. Esta mujer, la neta, hoy viene con todo. Un aplauso, por favor, internacional. 20
24: segundos, porque la gente lo está escribiendo ahorita esa nota ya.
23: Es que son mensajes que van a fortalecer la felicidad, es por eso.
22: Maestra, por favor, yo quiero más de su sabiduría.
23: Sí. Mira, todo puede cambiar en unos meses. Ten fe. Y sigue adelante. Vas a ver que va a llegar.
22: Qué bonito.
23: Va a
22: llegar. Qué bonito. Va
24: a
22: llegar
24: solamente a fe.
22: Mira, y si quieren ver.
24: La fe mueve montañas, amigos.
22: Exactamente. Y si quieres ver a la maestra de la felicidad ahorita enseñando ombligo, métete. Estamos totalmente en vivo en YouTube, en el Freeway Show, para que la veas y te hagas más feliz.
24: Se van a enamorar ahí.
23: Mira, aquí va el último mensaje para fortalecer tu felicidad.
22: Échale, échale, mija.
23: Mira, nadie te apoya más que el niño que fuiste algún día.
22: ¡Qué bonito!
24: No, belleza, no, mi querida Zaira. Te aplaudas, mira.
22: Es más, hiciste llorar a mi niño interior.
23: ¿Sí? Ay, no llores.
24: ¿Te lo
23: Kleenex.
24: Tragaste o qué, morir?
22: Ven para acá.
24: La panzota que ven tienes ahí.
22: ¡Ya, perro, ya! Es mi niño interior, baboso. Maestra, por favor,
24: con
22: vamos...
24: esa panza traes un equipo completo, morir.
22: Vamos a terminar... Por favor, ponte serio.
23: Yeah. Seriedad, por favor.
22: Vamos a terminar con lo más importante de ese segmento, que es...
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23: Y el frase del día va así. Los momentos buenos y malos son parte de la vida. La diferencia es que uno deja huella y el otro enseña.
22: ¡Qué bárbara, maestra! Gracias. No. Yo me paro de pie.
24: Zaida.
22: Gracias.
24: ¿Quién te dijo todas estas frases?
23: ¡Mis investigadores!
18: El Morris maneja una nave. Zaida drives un electric.
1: hecho un Burrari. 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
2: Oye. Pues señores, ser flojo tiene sus beneficios. Oye, no hay nada de malo ser flojo. Mira, incluso, fíjate, Bill Gates decía que dale un trabajo difícil a un flojo y encuentra la manera de hacerlo fácil.
3: Sí, es que los flojos somos así muy prácticos, señores, güey, claro.
2: Y tiene sus beneficios. Aparte de que sabe simplificar los trabajos, mira,
3: abuelita de Batman.
2: El ocio o ser flojo ayuda a reducir el estrés. Porque ¿cuál estrés vas a tener si estás de flojo ahí?
3: Gordo, hasta por fin me gusta una de las notas que das, güey. O sea, hablas de nosotros los flojos.
2: Señores, ser flojo, el ocio, fomenta la salud mental también ahí.
3: Ahí está, mira, tiene sus
2: tranquilo,
3: beneficios.
2: El vato, relax, ahí en la cara, rascándose la panza nada más. Y fíjate, el más importante, ser flojo o que te guste el ocio, permite el desarrollo de talentos personales que a veces descuidamos por la rutina.
3: No, y que a veces ni siquiera nosotros sabemos que podemos hacer eso.
2: Que no te dé pena decir, a mí me gusta el ocio, que no te dé pena decir, oye, yo tengo mis momentos de flojo también ahí.
3: De hecho, las mejores ideas que ha visto en este universo,
2: en la flojera,
3: es en la flojera, es en el momento de calma, de que, ay, se me ocurrió esto. Es cuando la mente empieza a fluir un poquito más acá. Y mira, siempre es bueno tener ocio, pero después ocuparte en lo que de repente el ocio te hace hacer bien.
2: Pues claro. Por ejemplo, aquí, ustedes muchachos, ¿qué hacen en un día de ocio, en un día de flojera?
3: No, gordo, pues yo mira, me estoy en la hamaca. Yo tengo una hamaca ahí, me encantan las hamacas.
2: Acuérdense que si estás en la flojera, estás desarrollando talentos.
3: Sí, exacto.
2: Y estás teniendo salud mental en ese momento.
3: Entonces te pones ahí en la hamaca y mira, en las amarras de un árbol y ahí todo el día nada más viendo el árbol y haciendo nada, güey. Te pones un palito aquí en la boca de ahí del cerezo que se cayó. Y nada más ahí existiendo, güey, eso. Oye, es muy bonito.
2: Ya me imagino el Morris ahí tirado en la hamaca, nada más así tratando de figurar cómo hacer una mejor torta.
3: Exacto.
2: Imagínate, o Morris, sea, el día de mañana triunfas que digas, oye, en un momento de ocio yo hice esta super torta.
3: Claro, o sea, inventas cosas y la mente te empieza a fluir de una manera diferente, ¿verdad,
2: Zaida? Zaida, tú practicas todos los días aquí en ese programa.
3: Sí, Zaida, tú eres la que más practicas.
4: Pues realmente no he hecho nada. ¿Sabes lo que a mí me gusta hacer? Es nada. Y estar echada ahí en mi cama viendo la tele con mis gatos. Eso es hacer nada.
2: Cristian Castro lo dice. O sea, es aburrido ser una persona adulta porque tienes muy poquitos momentos de ocio, de flojera.
4: Exactamente.
2: Es muy aburrido porque siempre tienes cosas que hacer acá ya de
3: a
2: adulto.
3: Ver, pero hay que preguntarle a nuestro público, para ellos, ¿qué es un día de ocio? ¿Cuál es su día así de flojera?
2: ¿Qué es lo que regularmente haces? ¿Cómo te pones a desarrollar tus talentos precisamente en un momento de flojera o de ocio? Mira, vamos a abrir las llamadas telefónicas, dinos por favor, porque ya ves que esto te ayuda también con la salud mental. O sea, que no te dé pena decir, tengo mis momentos de ocio. Ahí te va el número por si quieres marcar. Es el 1-844-370-4839. 1-844-370-4839.
3: Algunas personas les gusta así, ponerse en su hamaca. A otras se van a caminar al parque, a no hacer nada, nada más ahí, a oxigenar el cerebro.
2: Lo que te funcione a ti, mi amigo.
3: En el día de ocio también puedes ir a la bicicleta ahí.
2: Sí.
3: Como quieras, sin asiento, con asiento, como le guste, igual a Pancho es igual. Bueno, a él le gusta sin asiento.
2: No hables por mí, more. Estás hablando tú, sí, no las mías.
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1: Oh, sí.
2: Señores, queremos hablar con todos los flojos profesionales aquí en este programa, porque ser flojo o tener ocio, oye, tiene sus beneficios.
1: ¡Claro!
2: El ocio ayuda a reducir el estrés, fomenta la salud mental y también permite el desarrollo de talentos personales. Tenga para que se entretenga, puro profesional, señores.
1: Sí, así que jefe, si usted me está viendo echando flojera, no es que esté echando flojera, estoy alimentando, sí, claro, mi mentalidad constructiva.
2: Talentos naturales.
1: Y reproductiva.
2: Bueno, mira, tenemos una acá, un flojo profesional aquí en este programa, el compa Chuy. Mi querido Chuy, en un día de flojera, ¿qué haces, mi rey? Platícanos.
3: Mira, Panchote, yo vivo aquí en Austin, Texas, y hay un río donde todas se ponen bikini y a veces nada. Si vas a traer a Zairita para que se venga para acá, para el río, y a Morris para que venga al 420,
2: sí.
3: Yo me levanto bien temprano, agarro una chalupa, un 12,
2: sí.
3: Y me llevo a mis chavalos. Y luego yo voy remeando y ellos van grabando lo que quiero que graben, pues.
1: ¡Oh, okay. Está bien chido, Chuy. Eso, Chuy! Allá en Austin hay unos ríos bien chidos.
2: Es donde salen los...
3: Y luego ya que se baja la loquera, me bajo a la tienda, le digo a los morros, espérenme la chamula esa, la chalupa.
2: Sí.
3: Y ahorita regreso y voy a la tienda y me compro estos dos y me vengo otra vez a echar huevonada.
1: ¡Ah, bien rico, la neta!
2: O sea que no trabajas, tú te la pasas de flojo ahí, no sé, desarrollando talentos.
1: No, uno qué sí rico. Trabaja, pero tiene su día de flojera uno, Pancho.
2: Chuy.
3: Sí, muy bien.
2: Ok.
3: Y mira. Así me llevo a los chavalos de día de campo y yo me divierto. Y luego dice el más chiquillo, papi, yo no voy a grabar eso, se lo voy a enseñar a mami. No, espérate. Eso,
2: oye, ¿y cómo se llama el río donde están las muchachas sin ropa?
4: ¿Y tú por qué quieres saber?
2: Pues no más, Aida.
1: Espérate,
2: periodísticamente.
1: ¿Cómo se llama?
3: Hippie Hollow.
1: Ah, okay. El Hippie Hollow, ahí en Austin, hay que ir al Hippie Hollow.
2: ¿Y cómo graba videos? ¿Tienes videos?
3: No puedo grabar porque es un nude. ¿Cómo se llama?
2: Vamos a tener que ir a documentar eso,
1: sí,
2: mi querido
1: Morris. Zaida.
2: Ahí no vas a ir tú, Zaida, vamos a ir solamente sí. Morris y yo.
1: Vamos a ir con Chuy, no estás invitada ahí, por favor.
4: Y se van a llevar las esposas.
2: Dinos, Chuy.
3: Me saludan a Zaira y se la traen y que se traiga el bikini.
2: No, porque lo hace todo, saca todo. Sí.
1: No, y luego pone dedo.
2: No, la hace todo.
4: Yo tengo mejor idea. Nomás voy yo y ustedes se quedan en casa.
2: ¿Para qué llevar piedras al río?
1: No.
2: Bueno, gracias, mi querido Chupo, te llamada telefónica. Sigue en el ocio, por favor. Sigue en la flojera. Aliméntala, por favor. A ver, queremos hablar contigo. Tú que eres una persona floja profesional. Bill Gates decía, mira, dale trabajo a un flojo y el flojo va a ser fácil un trabajo difícil por la flojera. ¿Eres un flojo? Márcanos 1-844-370-4839. Ahorita contestamos todas las llamadas telefónicas,
1: sí,
2: amigos.
1: ¿Y qué haces en tu día de flojera así como el compa Chuy? Platícanos.
2: Morris, ya me dio flojera, ya, vete a música.
1: Gordo, vamos con Chuy.
2: Vamos.
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11: Sí, señor. Lo investigamos aquí en el Freeway Show. Te voy a decir cuál es el outfit de un flojo.
12: A ver, échale.
11: Este es el outfit profesional de un flojo. Pantalones o pijamas así, o chonros, unos chorros viejos.
12: Ándale, está chido. Sí. Si son rotos, mejor.
11: Camiseta de su equipo favorito. Regularmente siempre optan por el número 10. Ándale. Del equipo, sí.
12: Y también tiene que ser una camiseta del último campeonato de tu equipo.
11: Por supuesto que sí. Estamos hablando de cómo se mira un flojo, ¿ok? Despierta tarde, por supuesto que sí. Es el rey de los recalentados.
12: Ándale.
11: O sea, un flojo no tiene alarma, Morris.
12: Eso es básico para los flojos.
11: Claro. Y regularmente un flojo no va a hacer desayunar. Él va a mirar, va a abrir el refrigerador y el recalentado lo que hay.
12: Exactamente.
11: Señores, ahí está. Dime, Morris.
12: Ahora, también tenemos que tomar en cuenta, si quieres ser un flojo profesional, tienes que hacer estas cosas. Por ejemplo, decir ahorita. y nunca hacerlo.
11: Ah, sí, sí,
12: eso
11: claro.
12: Es muy importante. Sí, es decir, ahorita, pero nunca lo haces, ¿ok?
11: Esa es parte de la religión, mi querido Morris.
12: Por ejemplo, también... Dime. Te quedas viendo el celular eternamente. Uh-huh. Eso tiene que hacerlo un flojo profesional. Sí,
11: claro. Un flojo, señores, mira mucho TikTok.
12: Claro.
11: Y está mirando todos los reels. Y tiene ya callo en el dedo, así en el índice. Estás así como pasando todos los videos.
12: Ahora, otra cosa, callo, gordo, ahí, señores. También, por ejemplo, otra cosa que te faltó.
11: Dime.
12: Pide comida aunque tenga el refri lleno. Eso lo hace un flojo también profesional.
11: Porque a veces no quiere recalentar, claro, la comida.
12: No quiere cocinar.
11: Ahora, señores, un flojo también va a mirar en VIX la serie completita, no un capítulo. No, es el segundo,
12: maratón de
11: tercero,
12: series.
11: Cuarto, quinto, sexto y a veces hasta octavo capítulo de su serie favorita, amigos.
12: Ahora también, no lava la ropa hasta que ya no hay que ponerse. Eso no. Es importantísimo para los flojes, sí.
11: Le gusta mucho el fútbol a los flojos también. O si no, el fútbol americano. Y regularmente se sienta a aventarse, no un partido, dos, tres, cuatro o hasta cinco, señores.
12: Y lo más importante, como dinos, Zaida,
11: para
12: como
11: cerrar.
12: Zaida, que es profesional.
3: ¿Qué?
12: Dejar todo para mañana.
11: Ah, sí.
3: Pues sí.
11: Es más, ¿sabes qué? Mañana seguimos platicando sobre esto, Mauricio. Okay, no,
3: sí, estoy ocupada ahorita.
11: Ya me dio flojera a mí también.
13: Para que se te pase el tráfico. El frío.

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2: Los estamos saludando con mucho gusto en este jueves aquí en la jugada final. Estamos muy contentos de acompañarles como cada día, Cari Zambrano, Jess de León y Heriberto Murrieta, aquí en la jugada final como todos los días. Cari, mucho gusto en saludarte.
3: Buenos días, buenas tardes, buenas noches. Igualmente, Beto, qué gusto saludarte también a Jess de León. Ya estamos listos, preparados en esta mesa para llevarles todo lo mejor de la jugada final. Así es que nuestra querida comunidad latina, acompáñenos porque va a estar muy bueno esto este jueves. Sí, 6 de agosto, ¿verdad?
2: Exactamente. 6
3: de septiembre. Septiembre.
2: Correcto, sexto día del octavo mes de este año de 2026. Jess, mucho gusto en saludarte.
4: Gracias, Beto. Hola, Cari, ¿cómo está todo el auditorio? Todos los que nos están sintonizando ya en este viernes chiquito, ya oficialmente, pues se siente más el fin de semana. Me da muchísimo gusto que anden por acá. Así que bueno, pues les mando un saludo a toda la raza que ya está conectadísima y quédense con nosotros porque tenemos buena información. No sé qué plan tengan para el fin de semana, cómo anden, cómo van. ¿Ya tienen algún plan? Bueno, mucho trabajo. Sé que mucha gente de la que nos está sintonizando trabaja muy intenso el fin de semana. ¿Ustedes, chicos, cómo van? ¿Ya hay planecito familiar o trabajito?
2: Cari.
3: Plan familiar. Sí, vamos a salir afuera de la ciudad a visitar a otra familia, hacer como un convivio, cumpleañero para a un familiar de nosotros, y vamos a disfrutar, ¿no? Darnos esa vitamina de familia.
2: Mira, yo voy, Jess, a un bodorrio que me invitaron en Cuernavaca.
4: Uy.
2: Así que ese será el plan para el sábado. Y el domingo tranquilo, ya para el lunes reanudar.
4: Chulada, chulada. Dicen que Cuernavaca es muy lindo. Yo la verdad es que no he tenido oportunidad de ir. Dicen que el clima, el ambiente está espectacular, 10 de 10. Así que bueno, pues ya nos contarás el lunes qué tal te va.
2: Claro.
4: Y abuela a ti, Cari, también a disfrutar.
2: Perfecto, a ver si.
3: Sí.
2: Sí, por supuesto. ¿Y tú, Jess, qué vas a hacer el fin de semana?
4: Voy a festejar porque cumplo meses de casada, entonces voy a festejar, voy a ir a cenar con mi esposo, y a ver qué va saliendo. Digo, yo creo que también muy familiar, justo aprovecho para ver a mis papás, a mis hermanos, y pues empezar la platiquita a gusto, como debe de ser.
2: Ah, qué buenísimo, buenísimo, qué bien que festejen, quiéranse mucho, y vamos a escucharte, Cari, con el avance de tu información.
3: Claro que sí, vamos a platicarles. Fíjense que Donald Trump anunció que la llamada Junta de Paz logró un acuerdo definitivo para el desarme total del grupo Hamas, y bueno, este pacto representa un giro drástico en esta situación del tablero geopolítico de Medio Oriente, abre una nueva ventana o un enorme desafío, sobre todo para la estabilidad de la región. Más adelante les daremos todos los detalles de cómo se estructuró este acuerdo, quiénes están detrás de la negociación, y bueno, también nos vamos al espacio aéreo también de Estados Unidos porque se encendieron las alarmas en Washington. Imagínense, un helicóptero en el que viajaba el presidente Donald Trump estuvo a menos de una milla de distancia de un avión comercial. Bueno, ahí esos términos se complican un poco, hay una investigación, es una distancia bastante peligrosa, corta, que pudo terminar en tragedia y que ya encendió esta investigación federal que les comento sobre las fallas en los protocolos de tráfico aéreo, sobre todo. En unos minutos les contaré exactamente cómo ocurrió este incidente y qué dijeron las autoridades de aviación. Cerramos con otro tema que lo voy a poner en la mesa con todos ustedes, compañeros, y también con nuestro auditorio, pues una impactante historia que mezcla obviamente la tecnología ahorita que está tan a la mano, ¿no? Para todos los chicos, para los chamacos, el dolor y la justicia por mano propia ahorita en estos tiempos, en este 2026. Un giro digno de película. Un padre utilizó la cuenta de TikTok de su hija de 11 años para tenderle una trampa al hombre acusado de abusar sexualmente de ella. Cuando el sospechoso acudió a la cita, el padre le disparó, un caso que divide opiniones sobre los límites de la justicia y sobre todo la desesperación, ¿no? La justicia por su propia mano. Quédense con nosotros aquí en la jugada final porque en breve les contaremos todos los detalles.
2: Qué terrible esta situación. Ya nos contarás el desenlace de esa historia en particular. Y vamos contigo, Jess, con tus titulares.
4: Claro, de este lado tenemos la información que está pasando con los famosos, qué es lo que sucede. Oigan, pues información importante por parte de Jared Leto. ¿Se acuerdan ustedes que ya habíamos platicado de estas acusaciones que tenía el cantante y el actor? Bueno, pues después de toda esta polémica de estas acusaciones, pues hay proyectos y puertas que se están cerrando. Vamos a estar platicando de eso, qué es lo que le está afectando, qué es lo que pues ahora se está viendo truncado por parte de estas declaraciones. Ahorita vamos a tener más detalles. Y hay plataformas, hay empresas que se están uniendo, como es el caso de Disney y TikTok. Vean nada más cómo TikTok sigue creciendo. Es impresionante cómo a raíz de pandemia, bueno, pues tuvo un crecimiento impresionante, muchos usuarios, sin duda alguna, bueno, pues están haciendo bien las cosas, no solamente agregando funciones, sino que, bueno, viendo la manera en que permanecer vigentes. Y ahora anunciaron esta alianza. ¿Qué es lo que va a permitir? ¿Qué es lo que va a hacer? Bueno, pues más adelante se las voy a platicar, porque uno escucha Disney y TikTok y como que dice, ay, bueno, ¿de qué se trata? ¿No? O sea, ¿y ahora con qué van a salir? Bueno, pues ahorita vamos a saber de eso. Y además, mañana sale el disco nuevo de Karol G. Ya por ahí publicó la lista de canciones que van a venir. Les voy a platicar cuántos temas son, cuáles son las colaboraciones, cómo se ve que va a estar este disco, porque pues sí, sin duda alguna, toda la imagen es totalmente diferente a lo que sacó con su Tropicoqueta, que por cierto está en tour, y no le ha ido muy bien, que digamos. Entonces ahorita también vamos a estar platicando de eso para que se queden con nosotros. Tenemos muy buena información.
2: Buenísimo, perfecto. Yo ya les voy a hablar de deportes el día de hoy. Los resultados de ayer de la Leagues Cup: Dallas derrotó 2-0 al Querétaro. Toluca, en el primer partido que se ha jugado en México de la Leagues Cup, todos los demás se han jugado en Estados Unidos, derrotó al Seattle Sounders 3-0. Los Ángeles y Guadalajara empataron a 1. Después, en penales, ganó el equipo de Los Ángeles 5-4. Orlando 2, Rayados de Monterrey 1, Miami 4, San Luis 2. Jugó Messi contra el equipo mexicano del Atlético de San Luis y metió 2 goles. Doblete de Messi en este partido. Nashville perdió ante el equipo de León 1-0. El día anterior, únicamente Juárez y Atlante habían ganado para México. Y por otra parte, México derrotó 4-0 a Panamá y clasificó al Mundial Sub-20. Y en el otro partido, el de los Juegos Centroamericanos, se dio el mismo marcador contra el equipo del mismo país. Igual México 4, Panamá 0, pero en Juegos Centroamericanos. México 4, Panamá 0 en el Premundial Sub-20 y México 4, Panamá 0 en los Juegos Centroamericanos y del Caribe que se están desarrollando en la República Dominicana. Por cierto, con un campo en pésimas condiciones, lleno de hoyos y de arena, que además llovió y entonces se hizo un lodazal. Así que una cancha, pues la verdad, no muy bien presentada para un partido de corte internacional dentro de los Juegos Centroamericanos. Estaremos escuchando más adelante a Alex Diego, el técnico de la selección sub-20, porque México quiere no únicamente clasificar, como ya lo hizo, a los partidos del Mundial sub-20, sino también a los Juegos Olímpicos de Los Ángeles en 2028. Estaremos escuchando a Antonio Mohamed, el técnico del Toluca, que habla sobre la situación de la Leagues Cup. Estaremos escuchando también a Diego Mejía, que es el entrenador del equipo de San Luis, que dice que el equipo potosino falló en lo anímico en este partido ante el conjunto que comanda Leo Messi. También vamos a escuchar a Matías Almeida, el técnico de Monterrey, después de la derrota del equipo de Rayados de Monterrey ante Orlando, donde, por cierto, Antoine Griezmann fue pieza clave del equipo de Orlando frente a Rayados de Monterrey. Y también escucharemos a Renato Paiva, que es el técnico del equipo de Santos, que habla sobre la frustración del equipo santista porque los resultados no se han venido dando hasta el momento para el equipo de Santos en el torneo de liga del fútbol mexicano. Para hoy también son 6 partidos: Chicago contra Necaxa, Austin contra Xolos, el América en la cancha del Estadio Azteca contra San Diego en el segundo partido del torneo que se juega en territorio mexicano, los Timbers contra el equipo del Puebla, Filadelfia contra Cruz Azul y Nueva York contra Santos en esta Leagues Cup que se está desarrollando principalmente en escenarios de los Estados Unidos. Vamos a arrancar escuchando a Alex Diego, el técnico de la selección mexicana sub-20 que quiere ir a los Juegos Olímpicos. Ayer, por lo pronto, derrotó 4-0 a Panamá. Ya avanzó el equipo mexicano al Campeonato Mundial sub-20, pero también está en juego un pase a los Juegos Olímpicos de 2028 en Los Ángeles. Después de que en los Juegos Olímpicos anteriores el equipo de México no clasificó, lamentablemente México se quedó fuera del fútbol de los Juegos Olímpicos en París, en los Juegos Olímpicos anteriores. Vamos a escuchar a Alex Diego sobre este tema.
5: Pues muy contento por el partido realizado, muy contento con los jugadores, muy contento pues por todo. La verdad que cumplir objetivos siempre fue nuestra misión desde el principio que nos empezamos a preparar. Y bueno, esto es un premio a todo lo que llevamos preparándonos. No, bueno, representa una alegría, por supuesto, una gran responsabilidad. Todavía no acaba esto, lo conseguimos un boleto, pero nuestra ambición es enorme. Sabemos que tenemos un partido muy importante contra Canadá y iremos en busca de él contra el Estado Azteca. No, bueno, pues muy agradecido con la gente. La verdad que desde el primer minuto nos apoyaron, nos estuvieron con nosotros, los jugadores se entregaron también. Hubo una conexión muy buena entre jugadores y afición. Y bueno, pues muchas gracias.
6: Sigan.
5: No, tengo reporte que equipo completo. Entonces, bueno, ahorita viajaremos a México, descansaremos, recuperaremos, porque pues el torneo no nos permite más tiempo.
2: Por otra parte, en la Leagues Cup, los equipos mexicanos están visitando a los estadounidenses y los resultados no han acompañado mucho que digamos a los equipos mexicanos. De esta situación habló el turco Antonio Mohamed, el técnico del equipo del Toluca.
7: Con la misma sensación que tuve en la Conca Champions, a ellos les cuesta más jugar acá de visitante, sabiendo de que son un equipo que son el campeón de esta competencia. Así que eso lo tengo clarísimo. Pero bueno, pues yo ya dije muchas veces lo que pensaba de esto y bueno, ojalá que pueda un equipo mexicano competir, ¿no? Y llegar hasta la última instancia. Sería lindo. Nosotros hicimos un gran partido, las sensaciones que tenemos son muy buenas. Buenas con el tercer gol al final, porque realmente pateamos 40 veces al arco y era para hacer más goles, ¿no? Esa era la idea, porque eso te puede dar un punto más y hay empate después al final.
2: El Toluca ganó el partido de ayer frente a Seattle Sounders en Toluca. El Toluca, por haber conseguido ese par de títulos de manera consecutiva en el fútbol mexicano, tiene derecho a jugar un partido de este torneo como local, y por eso es que jugó en Toluca, pero todos los demás han jugado fuera. El Querétaro jugó en Dallas, el Guadalajara jugó en Los Ángeles ayer, el Atlante jugó en Vancouver, Rayados de Monterrey jugó en Orlando, San Luis jugó en Miami, el equipo de León jugó en Nashville, en Tennessee. Así que realmente han sido situaciones un tanto desventajosas por el formato que tiene este torneo de la Leagues Cup para los conjuntos de México. Más adelante estaremos escuchando también a Diego Mejía sobre el equipo de San Luis, que fue arrollado por el conjunto de Messi, el conjunto de Miami. También estaremos escuchando más adelante a Matías Almeida, el técnico del equipo del Monterrey, y a Renato Paiva, el técnico portugués del Santos Laguna, que está tratando de enderezar el camino después de que Atlas y Santos dejaron de pertenecer al mismo propietario, y Alejandro Irarragorri está tratando ya de invertirle directamente al conjunto de Santos Laguna para este torneo de liga del fútbol mexicano.
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10: Estamos de regreso en la jugada final y vamos contigo, Cari, con toda tu información.
11: Claro que sí. 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Y bueno, ahora sí vamos a la información. Les platicaba que el presidente Donald Trump sorprendió al dar a conocer que la Junta de Paz alcanzó un acuerdo para el desarme total de Hamas, esta organización política y paramilitar palestina, así como de otros grupos armados, lo que representa un enorme avance encaminado a lograr un acuerdo de paz más amplio en Gaza. A través de un extenso mensaje compartido en su plataforma Truth Social, el republicano expuso que para avanzar se comenzará a trabajar en fases bastante estructuradas, cuidadosamente, y pues llegado el momento las fuerzas israelíes se retirarán de la zona que durante años han estado en disputa. De acuerdo, este acuerdo representa un paso crucial hacia el establecimiento de un nuevo gobierno palestino que finalmente gobernará Gaza y que colaborará estrechamente con la Junta de Paz para ayudar al pueblo palestino. Y bueno, al mismo tiempo Israel gozará de la seguridad que merece, ya que Gaza dejará de ser una base para ataques terroristas. Y bueno, una vez completado el desarme, las fuerzas israelíes se retirarán y la Fuerza Internacional de Estabilización trabajará con una nueva fuerza policial palestina para garantizar la seguridad de Gaza para sus residentes y sus vecinos. En este anuncio lo escribió el mismo presidente en su red social. Y bueno, vámonos a la información que les platicaba también acerca de la seguridad del presidente, pero ahora en los aires. La misma Administración Federal de Aviación está investigando por lo que se permitió el despegue de un avión mientras el helicóptero del presidente Donald Trump se acercaba al aeropuerto nacional Reagan el día martes por la tarde, en lo que parece ser una infracción de los procedimientos de seguridad que están establecidos tras la colisión en vuelo ocurrida el año pasado también cerca de ese aeropuerto de Washington. El incidente se produjo cuando el Marine One partía desde la Casa Blanca a la base aérea de Andrews con el presidente a bordo y bueno, en la primera etapa de un viaje a la costa oeste. El avión comercial despegó al mismo tiempo y bueno, las autoridades de aviación decidieron tras la muerte de 67 personas el pasado 29 de enero de 2025 cuando un avión de pasajeros colisionó con un helicóptero Black Hawk, recordemos, del ejército, que se suspendieran todos los despegues y aterrizajes en el aeropuerto Reagan cada vez que un helicóptero pasara por las inmediaciones del aeropuerto. Pues pasó de nuevo. El avión que despegó el día martes estaba ascendiendo por encima del Marine One cuando el helicóptero se acercaba, por lo que las dos aeronaves no se encontraban en trayectoria de colisión. Bueno, por fortuna, bueno, la Administración Federal de Aviación afirmó en un comunicado que se produjo una pérdida momentánea de separación, tras la cual las aeronaves continuaron alejándose unas de otras, pero fue pues cuestión de minutos, ¿no? El controlador aéreo estuvo en contacto tanto con el piloto de la aeronave comercial como con el piloto del Marine One durante esta pérdida de separación. Y bueno, la Casa Blanca ha destacado que el presidente no corrió con ningún peligro durante el incidente. No hubo ningún susto durante el vuelo rutinario del Marine One, así se dio a conocer el mismo martes por el mismo portavoz del Cuerpo de Marines, el capitán Jacob Salk, en un mensaje. Y bueno, la torre de control del Aeropuerto Nacional de Washington no retrasó a la tripulación del helicóptero, ni les pidió que esperaran ni alteró en ningún modo su perfil de vuelo, pero al contrario, el equipo de control de tráfico aéreo aprobó una ruta solicitada y bueno, facilitó la información de tráfico oportuna, adecuada. Y bueno, la Administración Federal Federal de Aviación tomó medidas para garantizar con todo esto que los helicópteros y los aviones dejaran de compartir el mismo espacio aéreo en sí con esta situación que ocurrió en los alrededores del Aeropuerto Nacional Reagan poco después de que se iniciara la investigación sobre la colisión en vuelo ocurrida también el año pasado, recordemos, ¿no? Las normas también prohíben a los controladores aéreos basarse en la separación visual, sobre todo, ¿no? Porque pues ahí no podemos decir a ojo de buen cubero y bueno, exigen que todas las aeronaves militares comuniquen su posición. Y bueno, también vámonos a la información que pongo en la mesa, que se las platicaba al inicio de la jugada final. Compañeros, también a nuestro auditorio, una historia ocurrida en Ohio que está generando un fuerte debate sobre hasta dónde se puede llegar a un padre para proteger a sus hijos y en esta ocasión a su hija. De acuerdo con las autoridades, todo comenzó cuando la madre de una niña de apenas 11 años encontró su teléfono y muy bien por ella, ¿no? Hago paréntesis en este espacio porque si nosotros le otorgamos un teléfono móvil con acceso a redes, con acceso a internet sobre todo, nosotros tenemos la responsabilidad como padres de estar verificando qué están haciendo tus hijos en internet, qué están viendo, con quién se están contactando. Bueno, la mamá encontró en el teléfono un video que presuntamente, imagínense ustedes, mostraba a un joven de 20 años abusando sexualmente de la menor. A partir de ese hallazgo, la policía inició una investigación, pero antes de que el caso avanzara, el padre de la niña tomó una decisión por su cuenta. Según la fiscalía, utilizó la cuenta de TikTok de su hija para hacerse pasar por ella, convencer al sospechoso de regresar a la vivienda, y cuando el joven llegó, el padre le disparó en dos ocasiones. El hombre declaró que su intención inicial era detenerlo y llamar a la policía, pero aseguró que creyó ver que el sospechoso sacaba un arma del bolsillo, por lo que tomó una pistola que estaba en la casa y abrió fuego contra el muchacho. El presunto agresor sobrevivió y ahora enfrenta cargos obviamente muy graves, entre ellos violación y delitos relacionados con material de abuso sexual infantil. Por su parte, el padre también enfrenta un proceso judicial por agresión agravada. Y bueno, es un caso que ha provocado opiniones encontradas. Compañeros, por un lado, la indignación por los presuntos abusos contra una menor y por otro, el recordatorio de que en Estados Unidos la justicia determina las responsabilidades penales y tomar la ley por cuenta propia también puede tener consecuencias legales. Esa es la información.
10: Ay, tremenda, tremenda información. Hizo justicia por su propia mano. Desechó la vía de la justicia para cometer esta agresión.
11: Así es.
10: Le tendió una trampa, pero ahora los dos están en problemas, tanto el hombre al que le disparó como el disparador, ¿no? Porque
11: exactamente. Entonces tomó justicia, como dices tú, por su propia mano, pero igual, Beto, el corazón de un padre a veces, el coraje.
10: Sí, sí, sí.
12: Pues le gana. Sí, sí, sí.
10: Totalmente, totalmente.
11: Te enteras de una situación de violación, pero ver un video ya explícito.
12: Ay, no, qué fuerte.
11: Fascinante, no, no.
10: De verdad.
11: No es que el hecho, ¿no? Pero igual sí está, es muy difícil.
10: Sí, sí, sí.
12: No me imagino, pero también yo creo que también ahí entran pues las leyes que haya en cada país, en cada ciudad, porque después se les trata como presunto, y estás viendo el video y aún así no lo encuentran culpable, y aún así como que no hay una ley realmente pesada para esas personas. Entonces, por eso a veces hay personas que deciden eso, que no está bien y no lo apoyamos. Sin embargo, podemos entender un poco el dolor, ¿no? Pero qué fuerte historia.
10: Totalmente. Sí, sí, claro que somos empáticos con el dolor del padre y vamos a ver en qué termina esta situación en términos legales. Gracias, gracias, Cari, por la información. Jess, te escuchamos con los espectáculos.
12: Oigan, y hablando de términos legales y hablando de acusaciones también sexuales, pues vámonos con Jared Leto, porque miren, los famosos no están exentos de esta sarta de cochinadas que existen en este mundo, que realmente sabemos que es algo que quisiéramos evitar, que quisiéramos no estar envueltos, inmiscuidos. Sin embargo, hay personas que sí les ha sucedido, que sí les ha pasado. Y ahora con toda esta polémica y esta presunta pues conducta sexual, que por cierto, él dice que no pasó nada, él dice y él lo niega rotundamente. Bueno, pues ahora se dio a conocer que ya no va a formar parte del elenco de Assassination, que era una nueva cinta de Barry Levinson. Y es que, bueno, todavía no se ha confirmado 100%, pero se sabía que estaban en negociaciones, que estaban las negociaciones, por cierto, muy avanzadas para que se pudiera integrar a este elenco. Sin embargo, después de todo este escándalo, la producción prefirió ya no buscarlo. Y es que estamos hablando de que Por un lado, en lo que se está definiendo, que si es verdad, que si es mentira, que si va a haber un proceso legal, que si realmente pues empieza a desarrollarse todo esto, sabemos que hay empresas, hay producciones que prefieren pues poner su límite o pintar su raya, justo para que después no vaya a tener una repercusión negativa o una repercusión en el aspecto de que, ay, mejor no vamos a ver la película, bueno, ya no vamos a ver esa serie, bueno, ya no vamos a comprar tal producto. ¿Por qué? Porque el actor en este caso está relacionado y muchas personas sí son así. Entonces, si tú lo estás apoyando, quiere decir que pues no importa lo que haya hecho, ¿no? La cinta todavía no tiene fecha de oficial de estreno, pero iba a tener grandes, grandes actuaciones, como estamos hablando de una Jessica Chastain, como Al Pacino, Bryan Cranston. Entonces, pues estamos hablando de niveles de actor, y ahí iba a estar incluido pues Jared Leto, pero en teoría ahorita se puso pausa. Entonces, bueno, pues les estaremos informando conforme vaya saliendo más información, pero una cosa es cierta, las acciones que tenemos tienen repercusiones. Nos encantaría que solamente pues lo bueno saliera a la luz, pero en ocasiones también esas etapas oscuras, esas etapas negativas, bueno, tarde o temprano sale a la luz, y tarde o temprano pues hay una consecuencia de ese acto. Entonces, pues vamos a ver en este caso si es cierto o no, ¿verdad? Porque pues todavía no hay un proceso legal. Oigan, y vámonos a otra información. Nos gusta esto porque Disney está aliándose con TikTok. ¿Ustedes pensarían que en algún momento Disney, el ratoncito, como todos lo ubicamos por Mickey Mouse, se iba a estar aliando con TikTok? Eso se me hace como que ya muy, muy justo, muy 2026, ¿verdad? ¿Qué se imaginan que van a estar haciendo Disney y TikTok? ¿Les puede imaginar algo? Es que está raro, ¿no? Está como...
11: No sé, o sea...
12: No, ¿verdad?
11: Avances, no sé, transmisiones, no.
12: Sí.
11: ¿Cómo se dice? Muy amplio el abanico.
12: Sí, justo, está muy amplio el abanico. Y bueno, para todas aquellas personas que les gusta Disney y que también utilizan TikTok, y más para los creadores de contenido, ojo aquí, porque sé que hay muchas personas que nos están sintonizando que dicen, oigan, yo como que quiero empezar a crear contenido. A mí, yo he estado subiendo mis videos, y cualquier persona puede serlo, ¿eh? O sea, yo creo que cada quien tiene algo importante que aportar. Hay personas y hay creadores de contenido de cualquier tipo. Y en este caso, esta alianza va a permitir a creadores de contenido justamente usar de forma oficial personajes y escenas de las franquicias, como por ejemplo Marvel, Star Wars, Pixar, todo eso en los videos cortos. Y es que en teoría anteriormente no lo podías hacer porque pues obviamente te lo baneaban, te lo quitaban, te tumbaban el video, porque pues en teoría pues estás robando contenido, ¿verdad? Entonces, este programa piloto, chicos, va a arrancar justo aquí en el país en los próximos meses, y eso va a hacer que pueda llegar a otros mercados próximamente. Ya saben que después las plataformas utilizan como, vamos a hacer un test, vamos a probarlo poco a poco, ponerlo a prueba, y luego poco a poco ver si funciona, cómo va teniendo el avance, y luego ya lo llevamos a otros países. Bueno, la iniciativa busca justo impulsar contenido original generado por los usuarios, que sean los creadores, siempre bajo los lineamientos establecidos por Disney, justo para proteger su propiedad intelectual. Y los creadores van a participar también, ellos van a poder acceder a herramientas y recursos oficiales para producir sus videos. Eso está muy padre, porque además es, también te damos herramientas, también te facilitamos. Entonces, además de publicarse en TikTok, algunos de los mejores contenidos seleccionados, ojo aquí, porque yo creo que entonces hay que pues ponerle su cariñito, ponerle toda la creatividad, también van a poder aparecer en Disney Plus. Ahora, muchos dicen, ay no, qué chiste, pues estoy trabajando gratis, pero sabemos y recordemos que muchos de los videos pueden monetizar en las plataformas. Entonces, pues también sacas dinero. Entonces, todo esto es como parte de una apuesta de la compañía por el formato de videos vertical, que es muy común en TikTok, en Instagram también, y justo pues para conectar con nuevas audiencias, perdón. ¿Cuándo lo íbamos a imaginar? Pues evidentemente antes de que existiera TikTok ni nos pasaba por aquí, pero ahora que ya sabemos que es una realidad y que muchas de las ocasiones ya recurrimos, o hay mucha gente que recurre a estas plataformas para informarse más allá que de otros medios, bueno, pues es importante estar presentes en esta red social. Entonces, si ustedes son creadores de contenido, quieren serlo o simplemente les gusta Disney. Creo que es una muy buena alianza la que está teniendo Disney con TikTok. ¿Qué tal?
10: Totalmente, qué interesante, qué interesante. Fíjate, Jess, Cari, que yo trabajo en una empresa que es ESPN, que pertenece a Disney.
12: Claro.
10: Así que si me entero de algo más, aquí se los platico con mucho gusto en la jugada final.
11: Nos...
10: El ratón Miguelito. Vamos a ir a una pausa y seguimos escuchando a Jess en la jugada final.

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11: Estamos de regreso en la jugada final con el gusto de recomendarles NuevaOnda.com. 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Jess, te seguimos escuchando con mucho gusto en este último segmento de la jugada final.
12: Oigan, pues estamos ya acá de este lado y súbanle a la música de Karol G. Karol G actualmente está de gira, está en tour. Hace ratito decía que no le ha ido tan bien porque pues han existido diferentes comentarios a través de redes sociales donde pues uno se da cuenta, ¿no? Uno se da cuenta que a lo mejor no está llenando. Uno se da cuenta donde también hay muchas críticas en redes sociales diciendo, ay, como que extrañamos a la Karol G de antes, a la bichota, a esa actitud diferente. Pero también otras personas la están defendiendo porque están diciendo, oye, Karol G, Carolina, pues ha crecido, ha madurado, ha sanado. Y eso también, pues un artista lo va reflejando en su tour, en sus canciones, en su vestimenta y demás, ¿no? Entonces, bueno, sean peras o manzanas, esta gira sigue, ha tenido invitados, ha tenido mucho vestuario, mucha producción, pero en medio de todo esto y justamente en la gira dio a conocer que iba a sacar nuevo disco. Se nos hizo muy extraño porque apenas el año pasado sacó el de Tropico Queta, que justo dio pie a esta gira, y decir, ¿cómo? ¿Otro disco? Bueno, pues a lo mejor fue parte de la estrategia, ¿no? De justo, pues a lo mejor no le dio tan buenos números, pero este disco la semana pasada dio a conocer que se va a llamar No Me Arrepiento de Sentir Tanto. Justo sale mañana ya va a estar disponible para escucharlo, pero ayer compartió ella la lista de canciones que van a integrarlo. Son 14 temas, y para empezar, chicos, yo no sé si ustedes vieron o han visto lo de Tropico Queta, pues obviamente hay mucha fiesta, mucho sazón, mucho color, pero ahora este disco, nada más con el título nos damos cuenta que son canciones como más, ay, para el corazón, para llorar, y justo también los colores, la contraportada del disco en un tono muy azul celeste, muestra como a una Karol G más relajada, muy melancólica, tiene un cambio muy intenso respecto al del año pasado, como les contaba, y ahora parece que vamos a ver como un lado más vulnerable de esta estrella colombiana. Va a tener diferentes canciones, colaboraciones también, por ahí está sonando mucho Drake, está sonando Bruno Mars, que van a estar cantando con Karol G, y por ahí también, bueno, como Karol G recientemente terminó una relación, dicen, ay, vienen canciones para para llorar, para el corazón, y la andan como emparejando con Drake, porque justo estuvo en uno de sus conciertos y Drake la menciona en una de sus canciones. Entonces dice, capaz y pues algo está pasando ahí entre ellos dos. Ya saben cómo es el público y cómo son las suposiciones que van armando. Pero bueno, por lo pronto yo les adelanto esto y se los voy a compartir en redes sociales para que lo chequen. Y mañana que sale el disco, igual y les ponemos una que otra cancioncita. Digo, no les podemos poner las 14 canciones, pero bien, ya está disponible o ya estaría disponible para escuchar. Pero por lo pronto, bueno, tendremos una Karol G en una etapa distinta y yo creo que se agradece y hay que disfrutarla. La de ¿Qué hubiera sido? Es una de mis favoritas, que si bien es una canción que como que suena mucho, ¿no? Y te pone a bailar, ¿qué opinan?
11: Uy, me encanta. Buenísima, muy rítmica. Uh-huh. ¿A poco no, Cari?
5: Claro, todas esas. Y también me gusta mucho la de Mañana será bonito, ¿se llama?
12: Ay, sí, Mañana será bonito.
5: El ánimo tienes momentos así como de bachecitos.
12: Bajoneados, sí, bachecitos. Sí, tienes toda la razón, Mañana será bonito. Y justamente ese tour estuvo muy bueno. O sea, creo que el tour Mañana será bonito le dio mucho a Carolina. Ay, es que es mi amiga, a la Carolina. Y la verdad es que nos gustó. Pero bueno, vamos a ver qué es lo que nos depara para este nuevo, pues, disco.
11: Y está muy ingeniosa esa palabra compuesta de tropicoqueta. Perfecto, perfecto, Jess, muchas gracias por toda la información. Yo voy a concluir la información deportiva del día de hoy. Dice Diego Mejía, el técnico del San Luis, que el equipo potosino falló en lo anímico. Yo lo traduciría algo así como que se apantalló ante Messi. Eso de fallar en lo anímico, pues no tienes por qué fallar en lo anímico, aunque estés frente a un jugador de ese tamaño. Pero pues yo creo que Mejía le atribuye a eso la derrota del Atlético de San Luis 4-2 frente al Inter de Miami ayer, con doblete de Leo Messi en esta aparición del astro después del campeonato mundial. Vamos a escuchar a Diego Mejía, el técnico del equipo del Atlético de San Luis.
13: Divido el partido en tres partes, ¿no? La verdad que iniciamos el partido, sabes, dominando. Si bien inició con una posición larga de ellos, el equipo estuvo bien parado. Después nos hicimos del balón y me parece que vimos al Atlético de San Luis que estábamos siendo en la liga. O sea, que encontramos muchísimos mecanismos, complicamos demasiado Miami, cae el gol. Después seguimos con la inercia del gol y seguíamos dominando.
11: El equipo del Monterrey, Rayados de Monterrey, perdió frente a Orlando de Antoine Griezmann. 2-1, derrota de Monterrey, que había ganado el partido anterior del torneo de liga frente al Atlas de Guadalajara. Y vamos a escuchar a Matías Almeida, el técnico del equipo de Monterrey.
14: Bueno, la primera creo que es algo normal en el fútbol cuando suceden cosas. Lo importante es no sacarse, hay que mantener tranquilidad y porque el partido sigue. Y en realidad no hay que perder tiempo. Después son actos naturales de cualquier ser humano. A veces nosotros estamos lejos como para tranquilizarlos y lleva, digamos, esa euforia, esa energía a salirse un poquito.
11: Es la voz de Matías Almeida, el técnico de Rayados de Monterrey. Y vamos a terminar la sección deportiva con el equipo de Santos Laguna. Vamos a escuchar a Renato Paiva, que dice que se siente frustrado porque los resultados no se le han dado del todo bien al conjunto de la comarca lagunera.
15: Molesto, muy molesto, y más la afición obviamente por los resultados, pero repito, el análisis que yo hago a los partidos, y esa es mi obligación en cuanto entrenador, percibir por qué perdemos, por qué ganamos, cómo perdemos. Ese es mi trabajo de después, a partir de ahí, encontrar soluciones de mejora.
11: Es la voz de Renato Paiva, y vamos contigo, Cari, con la última nota del día.
5: Claro que sí, Beto. Y bueno, haciendo referencia a una canción de Jessie and Joy, no sé si le han escuchado, la de ¿Con quién se queda el perro? ¿La has escuchado, Beto?
11: Ah, sí, sí. Bueno, sé que un álbum se llama así, pero no he escuchado la canción.
5: Ajá, el álbum sí. Y hay una canción que dice ¿Con quién se queda el perro? Y bueno, hay una historia.
11: Correcto.
5: Una historia verídica, Beto, Jess. Imagínense esta escena, una pareja se divorcia y además de decidir quién se queda con la casa o cómo repartir los bienes, un juez también tiene que decidir quién será responsable del perrito de la familia. Y ya ocurrió esto en México y está haciendo historia porque el protagonista se llama Lucas, es un husky siberiano de 3 años que se convirtió en el primer perro de México en ser reconocido por un juez como con el derecho a recibir una pensión alimenticia después de la separación de sus humanos, de sus dueños. Eso ocurrió en Villahermosa, Tabasco, y ya es considerado un precedente importante en materia de bienestar animal. Todo comenzó cuando esta pareja, que estuvo casada durante 14 años, decidió divorciarse, pero pues al momento de la separación, el esposo no quiso quedarse con el perro, con Lucas, ni asumir los gastos para su cuidado, y fue entonces cuando la dueña del perro, conocida como Doña Blanquita, decidió acudir a los tribunales para garantizar que Lucas siguiera recibiendo los cuidados necesarios. Y bueno, la abogada tomó el caso de manera gratuita con un objetivo muy claro: sentar un precedente legal a favor de los animales de compañía. Y bueno, la defensa argumentó que los perros y los gatos son considerados seres sintientes, es decir, que son capaces de sentir dolor, miedo, afecto y bienestar. Además, explicaron que ese reconocimiento tiene respaldo en el artículo primero de la Constitución mexicana, por lo que también deben de recibir protección cuando forman parte de una familia. Y bueno, después de 10 meses de proceso judicial, una jueza de lo familiar resolvió que el ex esposo debería pagar una pensión mensual para la manutención de Lucas y además cubrir el 50% de los gastos veterinarios que necesite. Así es que, aunque esa cantidad, que son muy poco, la verdad, no alcanza para cubrir los gastos del husky siberiano, la decisión representa un paso importante porque reconoce que el bienestar del animal debe protegerse incluso después de un divorcio. Y bueno, la jueza también tomó en cuenta que durante el matrimonio ambos dueños compartían las responsabilidades del cuidado del perro. Lucas viajaba con ellos, recibía atención médica, paseos y también formaba parte de la vida cotidiana de la familia, ¿no? Y bueno, especialistas consideran que esta resolución refleja cómo las llamadas familias multiespecie, donde mascotas son vistas como integrantes de la familia, comienzan a tener reconocimiento dentro del sistema judicial mexicano. Y bueno, este caso dejó claro que en Tabasco, México, todavía no existe una ley específica sobre pensiones para mascotas, pero aún así el juzgado utilizó el reconocimiento constitucional de los animales como seres sintientes. Beto, ¿cómo ves este caso?
11: Sí, claro, lo entiendo. Fíjate que pues sí es una dolorosa y a veces problemática repartición de todo cuando una pareja se separa y sí, ¿quién se queda con el perro? Fíjate, no lo había pensado. El nombre.
5: Me vino a la mente exactamente antes de iniciar la nota la canción de Jesse Joy, ¿no? ¿Con quién se queda el perro? Algo así.
11: Exacto, y fíjense, queridas, que mis hijas tienen tres perros, dos mestizos, o sea, callejeros, para acabar pronto.
5: Sí.
11: Y uno más que es un gran danés. Entonces, si es un dinero importante mensual de alimentación, de croquetas y caray, pues sí es de entenderse que.
5: Cuidado,
11: claro. Sí. Vamos a despedir con este acento perruno del programa del día de hoy. Cari, muchas gracias por toda tu información.
5: Siempre un gusto, Beto, compartir este espacio con ustedes, grandes comunicadores, y bueno, también con nuestro auditorio querido aquí en Estados Unidos, nuestra gran comunidad latina. Pásenla bonito, los esperamos mañana viernes para cerrar la semana.
11: Yes, muchas gracias también por toda tu información del día de hoy, que te vaya muy bien.
12: Eso, pues ya se acabó, qué gusto haber compartido con ustedes, Beto, Cari, muchísimas gracias. Gracias también a todos los que estuvieron en sintonía a través de la jugada final, ya sea que nos lleven en su carro, en su negocio, hay mucha gente que nos escucha y que pone a todo volumen la jugada final ahí en su negocio, en algún transporte público, bueno, donde sea que nos sintonicen, la verdad es que se agradece, y mañana regresamos con más información.
11: Gracias a Cari y a Jess, soy Heriberto Murrieta y les invito junto con Cari y con Jess en esta tercia que tenemos todos los días a que nos acompañen mañana. Mañana viernes, aquí en La Jugada Final.
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señoritos, ellas, ellos y ellas, porque también incluimos a toda la banda que no sabe qué hubo les que qué. Oiga, pues ya llegó, ya está aquí la chiquilla para ti. La chiquilla Barragán, la chiquilla guión bajo oficial, así es como me encuentras en redes sociales, para que me contactes, para que te conectes, para que rompamos el hielo, para que me dejes apapacharte, complacerte y consentirte, como solo tú, que siempre estás en sintonía de esta frecuencia y a la misma hora esperando una emisión más de Alma Mexicana, se lo merece. El día de hoy arrancamos con La Adictiva y En Peligro de Extinción llega Voces del Rancho con Canción de los Pérez, además el Rey de la Taquilla con Rey sin Corona. Arrancamos oficialmente Alma Mexicana, ¡súbele!

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Bueno, vámonos con estas imágenes que se volvieron virales en redes sociales. Fíjate que un señor brasileiro, por cierto, de 72 años, revela que está esperando un hijo con la hija de su vecina. ¿De cuántos años creen? No es la nieta, es la bisnieta. No tiene 12, tiene ya 22. O sea, sí alcanza el timbre, pero no seas así. Ahí les va. Este hombre brasileño de 72 años ha causado revuelo en internet después de anunciar que está esperando un hijo en circunstancias que han generado una gran polémica. La inesperada noticia rápidamente se vuelve viral porque pues provocó las reacciones de miles de personas, abriendo un intenso debate en las redes sociales. A medida que más personas comentan el caso, la conversación se ha centrado en temas como la diferencia de edades, la dinámica familiar, las decisiones personales y también las posibles consecuencias de estas relaciones inesperadas, por así decirle. Bueno, pues la historia se ha convertido en uno de los temas más comentados del momento, dividiendo las opiniones de quienes dicen que cada quien, que el amor no tiene edad, etcétera, etcétera, etcétera, y quienes cuestionan esta situación tan poco común, que luego empiezan a decir que pues que ella es una interesada, ¿no? Por meterse un señor de la tercera edad que pues se sabe que ya no le quedan tantos años de vida y que le va a heredar todo el patrimonio pues a ella y a su hijo, ¿no? Yo en la fotografía que ya les compartí ahí en mis historias @lachiquilla_oficial, pues ella la veo muy contenta con su prueba de embarazo mostrándola. Él en otra foto le da un beso en el abdomen, en la panchita, y luego se abrazan los dos contentos y felices. Bueno, pues es que uno nunca sabe, a lo mejor no podemos entender eso porque cuando yo tenía 22 años mi abuelito tenía 72, pero pues hay mujeres también que les gustan mayores, de esos que llaman señores, ¿no? De todo hay en la viña del señor, decía mi abuelita hablando de... Continuamos aquí en Alma Mexicana, no te vayas.

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Bueno, pues ahora te voy a hablar acerca de la arrolladora banda El Limón. Nos pone a todos a bailar con la canción de Mira Bebé, que es un nuevo sencillo. Una propuesta que combina la fuerza de la banda sinaloense con el ritmo de la cumbia. El tema compuesto por Edgar Barrera, Alex Hernández e Iván Gámez cuenta la historia de una mujer acostumbrada a jugar con los sentimientos de los demás. Hasta que, pues yo creo que encontró la horma de su zapato. Porque encuentra a alguien que le pone límites, prioriza el respeto y la sinceridad. Con este lanzamiento, la agrupación reafirma su capacidad para evolucionar sin perder su esencia. Sí, agregó nuevos sonidos que conectan con nuevas generaciones y arranca esta promoción de Mira Bebé. La arrolladora, por cierto, ya se prepara para regresar a la Arena CDMX el próximo 23 de octubre, donde se espera uno de los grandes conciertos, o por lo menos más importantes de toda su gira. Continuamos en Alma Mexicana, no te vayas.

Seguimos con más del chismecito candente. Fíjate que Código FM llega con toda la fuerza del regional mexicano. Fíjate que se acaba de presentar en la Valeria de la Feria Nacional Francisco Villa, allá en Durango, donde ofreció un concierto con lo mejor de su repertorio de música norteña y regional mexicano. Durante la noche, pues se escucharon éxitos como Me Gustas Mucho, Billetes Verdes, El Gabacho, Cajeta y A la Vida Gracias. Liderada precisamente por Tito León, que es el vocalista, además el bajo sexista, compositor y director, además de ser el bajo sextista. Además de ser el bajo sextista, compositor y director, Código FN, nació en el Tamarindo, allá en Culiacán, Sinaloa, y comenzó su trayectoria en el 2008. Y gracias a este estilo característico y una sólida carrera dentro y fuera de México, esta agrupación se ha convertido en una de las favoritas del regional mexicano, y por eso es que fue invitada a la cartelera artística de la Villista 2026. Continuamos aquí en Alma Mexicana. ¡No te vayas!

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Ya me voy, ya me despido, señoras y señores, de este jueves. Cuídense mucho, pórtense mal. Y si lo hacen, me invitan. ¿Quedamos? Se van a quedar con Baraja de Oro de Chalino Sánchez y con el desquite de los cadetes de Linares. Cuídense mucho, soy la Chiquilla Barragán. Me encuentras en redes como @lachiquilla_oficial. Estoy en TikTok, también estamos a la orden para el desorden en Facebook y por supuesto en Instagram. El besito, chico, como siempre, de despedida. Y le va. Hasta mañana.

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2: Hola, hola, qué gusto saludarte. Soy César Lozano. Esto es Por el Placer de Vivir Internacional. Saludando a mis amigos en la República Mexicana, a mi gente linda que me escucha en los Estados Unidos, de costa a costa. 105 estaciones de radio de Univisión y afiliadas. Y también las estaciones de radio en México. Saludos a Radio Mujer Guadalajara, a mi gente linda de Génesis 98.1 Monterrey, a toda la Baja California, a Chihuahua, a Colima, a Tepic, Nayarit. Gracias a tanta gente linda que también nos escucha allá por el hay en tantos lugares que de repente me quedo sorprendido, porque acabo de recibir ahorita de Veracruz, de Camargo, Chihuahua, pero muchos mensajes que estoy recibiendo de Parral también. Gracias a la gente en Tijuana, en Mexicali, en Jalapa, en Colima, Mazatlán y en Internet, Radio Mex. Gracias, gracias de corazón por ser parte de este programa. Y a toda la gente de Univisión y afiliadas, Los Ángeles, San Diego, Chicago, Nueva York, todo el Valle de Texas, toda mi gente linda que me escucha también y ve el programa, no nada más lo escucha, lo ve. La gente linda en Miami y en toda la Florida. El tema del día de hoy: ¿en qué momento dejé de creer en mí? Antes era más seguro y ahora como que ya no. ¿Te ha pasado que como que dejas de creer en ti? Como que, ¿será que me va a ir bien en esto? ¿De veras? ¿Esa persona me va a decir que sí? ¿De veras, tremendo mujerón, va a querer andar conmigo? ¿En qué momento dejaste de creer en ti? Si te dieras cuenta cuánto influyó la infancia y cuánto influye mamá o papá en eso, te sorprenderías. De eso y más voy a compartir el día de hoy en este programa. Además, la nota de Joel.
3: Ay, doctor, se van a sorprender con esta nota que les voy a compartir y que han estado, pues, haciendo viral. Dormir con un ser querido puede ser bueno para la salud. Según un estudio por parte de la Universidad de Arizona. Ahorita les voy a compartir todos los detalles aquí en Por el Placer de Vivir. Probablemente hay personas que les gusta dormir con una almohada abrazado, entre las piernas o de otros tipos de almohadas que existen.
2: No entendí. ¿Me puedes explicar qué tipos de almohadas existen?
3: Uy, hay muchas. Ahorita les comparto aquí Por el Placer de Vivir.
2: Así iniciamos Por el Placer de Vivir. ¿En qué momento dejas de creer en ti? Y te voy a dar técnicas para que vuelvas a creer en ti. Obviamente, no me quiero quedar corto con esto. Va a estar con nosotros Paulina Greenham, que viene a hablar también sobre este importante tema. Aumenta tu autoestima, tu fuerza de voluntad. ¿Cómo? Con técnicas prácticas que te va a compartir ella también. Más 52-8128-610-170 es el WhatsApp del programa. Más 52-8128-610-170. Iniciamos.
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0: Alex, ¿sabes de dónde viene la falta de confianza? Muchas veces de experiencias pasadas. Antes de decirte que experiencias en vida pasadas, te quiero decir algo que aprendí en mi doctorado, que a veces también vienen de mamá o de papá. Mamá nos mandó toda la información. Mamá nos mandó en genes muchas cosas. Si mamá fue muy insegura, si papá fue inseguro, yo te puedo asegurar que hay mucha posibilidad de que tú lo seas. Y hay una dinámica que se hace en psicoterapia gestal, que es: mamita, te devuelvo esto, mamita, con todo el amor, sé que no me querías hacer daño, sé que tus inseguridades no me las querías pasar, pero te las devuelvo con amor. Mira, simplemente el decirlo y sentirlo como que se lo estás devolviendo a tu mamá en vida o en muerte, te prometo que ayuda mucho. Te lo digo por experiencia, que mi mamá era preocupona, más no poder. De ahí venían mis inseguridades. Mamá era muy insegura hasta para agarrar la blusa roja o la verde. La roja, mamá. Y la verde, ¿por qué no? Pues bueno, cómprate la verde, ¿no? Y la roja, ¿por qué? O sea, a ese grado, claro que heredé algo de eso. Ahora, vámonos con la vida actual. Críticas pasadas. Crecer escuchando críticas constantes de mucha gente, por supuesto que te hace inseguro. Nos condiciona a creer en nosotros. Oye, si nada es suficiente, nada te gusta, todo lo que hago no te parece. Aparte, te casaste con alguien que nada más ve lo malo y no ve lo bueno. O traes de novio o noviecita a alguien que se la pasa quejándose de todo. El mínimo error te lo critica, te hace inseguro. Es algo que, por lógica, nuestros logros no son celebrados. Nuestros fracasos o errores son vistos inmediatamente. Esto me lleva al segundo punto: el miedo al fracaso y a la crítica. El cerebro activa un modo de supervivencia cuando anticipa un error por temor a la desaprobación social. En el momento en que yo tengo miedo a ser criticado, el cerebro se activa y empezamos en modo de supervivencia y con cortisol elevado. ¿Y si me juzgan? ¿Y si digo? ¿Y si me equivoco? Imagínate todos los lunes yo en vivo en el programa hoy, en vivo, con 5 cámaras frente a mí, con conductores estelares, Galilea Montijo, Andrea Legarreta, el Negro Araiza, Adrat de la Torre, Pochela, Nicola Porcela. Son personas que están muy preparados en los medios. Y claro que platicar con ellos, claro que traigo cierto temor a equivocarme. Siempre está la duda de poder regarla en vivo, porque es en vivo. Y claro, ¿qué hago en ese momento? Me programo para decir lo que debo de decir, decirlo bien. Si llegara a ocurrir algún error, I'm so sorry. Soy humano. Me expliqué lo que acabo de decir. Errores cometemos todos. Y hablando de errores y de aciertos, ¿te gusta el café, Joel?
1: Me encanta.
0: ¿Cuál es tu favorito? Di el nombre.
1: Pues mire,
0: espero que digas que es el que estoy tomando.
1: Es el Jimmy Coffee. Es el Jimmy Coffee de Tonic Life.
0: ¿Por qué es tu favorito?
1: ¿Por qué? Porque no me ve como estoy últimamente.
0: Yo te veo igual. Pero bueno.
1: Doctor. No, pero me siento con mucha energía.
0: Ah. 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No creas que es alucinógeno.
1: A ver.

0: mí demandan el café de que yo tomo, que tiene un agradable sabor. A mí me gusta el sabor a vainilla del café. Vamos con tu nota, Joel.
1: Pues sí, mire, y si a eso lo puede complementar con una buena almohada para dormir, de las que les voy a compartir el día de hoy, porque dicen expertos que hay de todo tipo, las almohadas más extrañas. Primero dicen que dormir acompañado, pues refuerza muchísimo, pues, tu estado de ánimo. Dormir con algún ser querido puede ser muy bueno para la salud, lo dicen los expertos, lo dice la Universidad de Arizona. Descansas mucho mejor. Para quienes duermen solas, pues hay alternativas como una buena almohada. Por ejemplo, hay almohadas raras que me puse a investigar. Almohadas con un brazo humano, que se venden muchísimo en línea. Almohada para abrazar cuerpo completo, porque hay personas que les gusta dormir bien abrazaditos. Almohada con un agujero para la oreja, para que no se presione tanto tu oreja.
0: Saludos, Guadalajara, Radio Mujer. Les mando un abrazo a Génesis 98.1.
1: Uy, más los Bichar.
0: La gente, la familia Bichar es santa y recatada. Y saludos a toda la gente en Los Ángeles. Allá estamos en la estación.
1: Saludos, el recuerdo.
0: Recuerdo, en
1: Edgar
0: amor.
1: Pineda de estar, qué bruto.
0: Persinándonos. Una pausa, ahorita volvemos.
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2: Acabas de sintonizar Por el Placer de Vivir. Estamos platicando de en qué momento empecé a dejar de creer en mí. En qué momento antes era más seguro y ahora me hice inseguro. Antes tenía la plena seguridad de que era, que lo que hacía estaba bien hecho. Ahora me quedo con la duda. Y en cosas simples, como por ejemplo, oye, cerré la puerta. Oye, cerré con llave el coche. Y antes no había necesidad, y ahora te ha entrado mucho esa duda de, ¿estoy haciendo bien las cosas? Oye, ¿qué fue lo que le dije a tal? Que no le dije esto, no fui muy grosero al decirle esto. Otra situación por la cual nos hacemos inseguros, aparte de las que dije en el bloque anterior, donde hablé de la infancia, que puede ser que tu mamá te lo haya mandado, de críticas pasadas, del miedo al fracaso, del miedo al qué dirán. Otra razón es la comparación constante. Te la pasas comparándote constantemente con los demás. Ya te cargó el payaso. Porque en redes sociales nadie pone sus tragedias. Todos ponemos lo bonito de nuestras vidas. Déjate de comparar, sobre todo por redes sociales. Toda la gente que ves ahí traen sus broncas. Todos. Diferentes a las tuyas, pero traen. Y la última, la falta del conocimiento, del autoconocimiento. Empieza a reconocer para qué eres bueno. Reconozco que soy bueno para platicar. Reconozco que soy bueno para hablar en público. Reconozco que soy bueno para escuchar a la gente. Estoy hablando de mí. A ver, Joel, ¿usted reconoce que es bueno para...
3: habilidad para los controles?
2: ¿Para?
3: ¿Para operar? ¿O para transmitir?
2: Ya se está riendo, la
3: Ana. ¿Para hablar? Nada.
2: ¿Para qué más?
3: Para... soy bueno para...
2: ¿Para qué?
3: Modular la voz.
2: ¿Para qué?
3: Modular la
2: esa
3: voz.
2: ¿Esa música qué significa? Pues,
3: porque la voz me ayuda a generar una buena intención.
2: Voy a preguntarle a esa personita si eres bueno para eso.
3: Ah, claro.
2: Voy a preguntarle. Tú sabes a quién se lo voy a preguntar. Tú sabes bien. Nos estará viendo.
3: Claro.
2: ¿Sí nos está viendo? No. Está ocupada.
3: Sí. Ahí está alguien en la línea.
2: Está ocupada. En la línea tengo a Anita. Te saludo con gusto. ¿Para qué eres buena, Ana? Cuéntame.
4: Hola, doctor.
2: Hola, Ana.
4: Un gusto, un placer, un honor.
2: Ya te puso el guajolote. Fíjate, todavía ni empiezas a hablar. Ya te puso el guajolote. Nada más me está saludando.
4: Qué bárbaro, Joel. Qué bárbaro.
3: No te creas, Ana.
2: Es perdón de Dios. A ver, cuéntame, Ana. ¿Para qué eres buena?
4: Pues, mire, yo me considero buena para muchas cosas.
2: A ver, empecemos.
4: Soy buena organizando, soy muy metodológica.
2: ¿Tienes tus cajones organizados o tienes un mugrero ahí? Dime la verdad. Empecemos con eso.
4: No, la verdad.
2: Todo bonito.
4: A mí me gusta mucho organizarme en cuestión de trabajo y casa.
2: Y la casa. ¿En qué más eres buena, Ana? Porque todo eso aumenta tu seguridad. Dilo, afírmalo. ¿Para qué eres buena?
4: Ah, bueno, soy buena para hablar con las personas y soy buena escuchando. Era lo que decía hace rato Cesarín, creo que fue el que me contestó.
2: Cesarín.
4: Sí, César Acosta.
2: Efectivamente, él te contestó.
4: Ah, ya ves.
2: Lo conoces muy
4: ¿Tengo
2: bien.
4: Tengo buena memoria. Ah, sí.
5: Ay, qué voz es tota tan...
2: Y aparte, muy buena memoria. Eres buena para la memoria, Ana.
4: Así es. Le comentaba que fíjese que hace 2 años yo terminé mi segunda carrera de psicóloga.
2: ¡Wow! ¡Felicidades, Ana! Dos carreras de... ¿Hiciste a psicología y qué más hiciste?
4: Es diseño de interiores.
2: O sea, ¿dos carreras tienes?
4: Sí.
2: Y el público te aplaude, Ana, en este momento. Todo el público presente. Aplaudamos. ¿Cuál fue primero? ¿La de diseño de interiores o la psicología?
4: Diseño de interiores.
2: Sí, y luego ¿qué dijiste? Quiero estudiar psicología.
4: No, hombre, espérenme, me metí, hice examen para ser maestra.
2: ¿Y?
4: Que nada que ver.
2: ¿Y nada que ver? ¿Y luego?
4: Trabajo en una secundaria, pero no estoy... ni de psicóloga, ni de diseño de interiores.
2: Ahora estás en la secundaria, ahí en el Mante.
4: Sí.
2: Bueno, ¿pero no ejerces la carrera de psicología por tu cuenta, fuera de horario?
4: No, eso es lo que le quería decir. que no he podido ejercer. Ahora que terminé, tengo miedo. Y usted fue una de mis inspiraciones para estudiarla, ¿eh?
2: Me alegras tanto que me digas eso. Yo amo la psicología, la amo, no sabes cuánto.
4: Ay, es bellísima, pero me da mucho miedo.
2: ¿Pero miedo por qué? A lo mejor, ¿sabes qué? En el programa de ayer dije algo muy fuerte relacionado con ese miedo, que la motivación empieza con la acción. No es al revés, que primero tengo que estar motivado y luego actuar. Entonces empieza tú haciendo algo y viene la motivación de la mano. Dad una estudiadita a tus libros de psicología, ponte a ver lo relacionado con terapia, todo lo que puedas de terapia, y te aseguro que poco a poco vas a empezar a tener la seguridad. La motivación empieza con la acción, no es primero la motivación y luego la acción. Empieza a practicar tu carrera, que bien que te costó, mi querida Ana.
4: Ay, sí.
2: Ánimo, Ana, sí. Querida, te queremos.
4: Muchas gracias, doctor. Un honor y un saludo y un fuerte abrazo a todos. Muchas gracias.
2: Te queremos, Anita. Bendiciones para ti y para toda tu familia.
4: Igualmente, doctor. Hasta luego.
2: Hasta pronto. Una pausa. No te vayas. Esto es El Placer de Vivir. Ya llegó mi invitada, Paulina Greenham, que viene a platicar sobre este importante tema. ¿En qué momento dejamos de creer en nosotros mismos? Ahorita volvemos.
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2: La magia sigue dentro de ti, pero no te la crees. De eso viene a hablar mi invitada. Para mí, invitada de lujo, porque ella es parte, es colaboradora del programa. Paulina Greenham, autora del libro Superviviendo, que te lo recomiendo. Un libro muy práctico, muy fácil de leer. ¿Por qué dices que la magia sigue dentro de nosotros? ¿Nos olvidamos de eso?
17: Nos olvidamos por completo, César, y nos conformamos. Por eso en el libro lo digo mucho. O sea, no te conformes con la vida que tienes. Busca la vida que sueñas. Busca la vida que deseas y que te mereces. Entonces, no hay nada más bonito en la vida que la gente que agradece la vida que tiene construyendo la vida que quiere. Entonces,
2: a ver, repítelo. No hay nada más bonito en la vida que agradece la vida que tiene.
17: Una persona que agradece la vida que tiene construyendo la vida que quiere. Entonces, no puedes seguirte conformando todos los días con lo que tienes porque eso te enseñaron. Porque es, ay, no te salgas de ese trabajo porque afuera está peor. Todas estas creencias que nos pusieron en la vida de quien bien te quiere te hará llorar. El amor duele.
2: No.
17: El mismo infierno con diferente diablo.
2: El dinero no se da en los árboles.
17: No se da en los árboles. Y quien quiere azul celeste, que le cueste. Todas las cosas que nos enseñaron son de sacrificio. Y la verdad es que yo creo que ya el sacrificio no está de moda porque el sacrificio se cobra y se vuelve un chantaje. Lo que tenemos que hacer en la vida es elegir nuestra vida. Entonces es, a mí siempre me dice, ah, es que es un sacrificio los hijos. No, para mí es una elección. Yo elijo hacer las cosas que hago porque me fascina estar con mi hija. Elijo no irme yo sola a un viaje porque me fascina irme con mi hija de viaje. O elijo no comerme la hamburguesa porque yo quiero comerme la ensalada. Entonces lo que hacemos es perder esa magia por vivir en un conformismo y en un sacrificio completo. La gente vive triste porque cree que tiene que levantarse a trabajar todos los días, hacer la misma rutina, llegar a su casa, y además hay gente que dice, me prefiero llegar tarde a mi casa porque ya no soporto a mi familia. Y lo que no sabe esa gente es que su familia también desea que llegue tarde. ¿No? Porque tampoco soportan que llegue. Ya.
2: O sea, pero no se ha dado cuenta.
17: Pero no se ha dado cuenta. Si los que no quieren que llegue son tu familia. Porque ya es un todo el tiempo quejarse y vivir siempre pensando que lo que tenemos es esto y la cruz que me tocó cargar es... Rompe esas creencias. Esas creencias ya no te sirven absolutamente de nada. Y empieza a construir esta vida que te mereces. La magia está dentro. ¿Por qué? Porque el señor... Quien me digas, el más inteligente del mundo, la mujer más guapa, todos nacieron del mismo lugar que nosotros. Venimos del mismo lugar. Lo que pasa es que unos sí se dieron cuenta.
2: De todo. Y unos se la creen.
17: Unos se la creen. Y nosotros nos perdimos en el camino. Alguna vez hablamos de la piñata, que nos creemos todas esas cosas, pero nosotros seguimos ahí. Lo que pasa es que te tienes que atrever a romper estas cosas que nos dan miedo por pertenecer, o porque afuera va a estar peor, o porque no me lo merezco, o porque eso no es para mí, eso es solo para algunas personas. No, señor, no, señora. Todo es para todos y el universo está increíblemente repleto de abundancia para todos, pero no confiamos en nosotros. Entonces, si quieres tener una vida de verdad abundante, tienes que tomar las riendas de tu vida y empezar a elegir lo que a ti te convenga, ¿no? Si tu papá quería que fueras abogado y tú no quieres ser abogado, rompe el huevo y entonces vete a no ser abogado, aunque digas, bueno, pero es que entonces no me va a tocar el negocio de la familia.
2: Pues que no te toque.
17: Pues que no te toque.
2: Construye tu negocio.
17: Exactamente. Entonces creo que ahí está la magia, en creer en nosotros, en voltearnos a ver y reconocer nuestras habilidades, nuestras virtudes y también nuestros, pues a lo mejor nuestras flaquezas en las que podemos trabajar, pero no conformarnos. A mí me da mucha tristeza porque todos nos vamos a morir y no sabemos cuándo. Digo, qué delicia vivir disfrutando cada segundo con lo que tengas. levántate y di qué afortunado soy de seguir aquí. Voltea a ver a quien esté a tu lado y disfruta lo que tienes, y si no, cámbialo.
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2: Antes de continuar con más, quiero compartirte algo que para mí es muy importante. Muchas personas esperan sentirse completamente listos antes de tomar una decisión importante, y tú sabes bien que se hace el esfuerzo, pero no siempre se logra estar 100% listos. Esperan tener todas las respuestas, que desaparezca el miedo y que llegue el momento perfecto. Error garrafal, pero la realidad es otra. La confianza siempre aparece después de dar el primer paso. Esto también sucede cuando hablamos de nuestro futuro financiero. Prepararte hoy puede abrir oportunidades que mañana marcarán tu vida para siempre. 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Seguimos con más.
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2: Si no te gusta, mira, los malos momentos llegan solos, los buenos hay que buscarlos. Eso me hiciste recordar ahorita.
17: ¿Y sí?
2: Frase de Gaby Vargas, que me encanta.
17: Ahí le mandamos beso.
2: Y que la adoro a Gaby Vargas. Si no, y es cierto, no te gusta la vida que tienes, construye la vida que tú tengas. La frase matona que dijiste me encantó. Agradecer la vida que llevamos, construyendo la vida que queremos.
17: Así es, y eso es todos los días. Desde que te levantas, elegir y entonces decir, en lugar de decir, ay, me levanté cansado, qué flojera es. Me siento perfecta, me siento feliz, estoy orgullosa de quién soy y lo que me estoy convirtiendo. Y poco a poco ir construyendo esa historia. No sueltes lo que tienes porque me dicen, ¿entonces qué, renuncio? No, por eso agradece lo que tienes y mientras estás ahí, ve construyendo eso que es para ti.
2: Porque hay un proverbio chino, Paulina, que dice, nadie prueba la profundidad de un río con ambos pies. A lo bruto no. Vas a renunciar, vaya pajareando primero. ¿Qué hay por fuera? ¿Dónde sí? Y ahora sí, con permiso. Buenas tardes.
17: Y aparte te mereces una vida muy bonita. Sí, ay, se puede. Claro. Yo no me la creía y hoy que la tengo digo, es que todos la podemos tener.
2: Y se te nota, Paulina.
17: Estoy feliz y gracias por tenerme aquí.
2: El libro Superviviendo es el del libro de Paulina Greenham. Se lo recomiendo ampliamente. ¿Está en Amazon también?
17: Sí.
2: En todas las plataformas.
17: La misma editorial tenemos.
2: La misma. Ay, pues somos de Aguilar. Somos de la misma editorial. Gracias, Paulina.
17: Gracias a ti, César, y a todos.
2: Escríbele Paulina Greenham, @ Paulina Greenham en todas sus redes sociales. Ella te contesta.
17: Y te mando tips.
2: Ahí te manda tips.
17: Te mando una lista de tips.
2: Aparte es consejera, ¿no? Hombre, todo mundo aconseja ahí. pero no porque quieren, se lo piden. Una pausa, ahorita volvemos.
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2: Hola, doctor César Lozano, habla Silvia Benítez desde el estado de Arkansas.
3: Yo soy Loli, los escucho acá en Tennessee, Estados Unidos. Quiero saludar al doctor y a Joel y a todo su equipo y felicitarlos por el gran programa que tienen.
4: César Lozano, me gusta mucho su programa. Saludos desde acá, desde Texas.
5: Arkansas, abrazos para ustedes. Silvia Benítez de Arkansas, gracias por estar escuchando el programa y también en Tennessee, Lolis, y en todo el Valle de Texas. Amigo, no dijiste tu nombre, pero te mando un abrazo muy grande también para ti. Les quiero recordar que voy a estar en San Diego con Mujeres Difíciles, Hombres Complicados, Aumentada y Recargada. 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Te prometo un evento inolvidable, porque aparte voy a presentar mi nuevo bebé, que es Más Hábitos, Menos Dramas. El nuevo libro lo presento en San Diego, aparte de la conferencia. Te va a encantar. Y luego sigue Puebla, el 13. Y luego sigue Los Mochis, el 19. Y luego sigue Hermosillo. Y luego viene la certificación, el arte de hablar en público. 27, 28 y 29 de agosto, Monterrey. No te lo vayas a perder. Yo te enseño, yo te ayudo a vencer tus miedos para hablar en público. Informes. hablarenpublico.info, en esa página, hablarenpublico.info, últimos lugares. Vamos con Pregúntale a César, una segunda opinión ayuda mucho y más cuando no hayas a quién preguntarle. Pues pregúntame a mí, lo peor que te puedo decir es que no sé. A ver qué me preguntaron.
6: Hola, doctor César Lozano, me encantaría que dedicara un programa dedicado a las constelaciones familiares. Sé que ha tocado el tema, pero me gustaría que lo tocara con más detalle. Gracias.
5: Mira, no conozco tanto de constelaciones familiares. ¿Tú conoces de constelaciones familiares? A ver, acérquese al micrófono, le vamos a abrir, bájale más la marca. Acércate al micrófono tantito. A ver, me preguntan, dedicar un programa a las constelaciones familiares, ¿ayuda a hablar de las constelaciones familiares o no ayuda?
7: Claro que sí.
5: ¿Por qué?
7: Desde los órdenes del amor, el orden con papá, con mamá, como el tomar la vida completa. Decía Bert Hellinger que ir sin la figura del padre y de la madre integrada dentro del corazón era como ir sin la mitad del alma, ¿no? La madre nos conecta con la vida, el padre nos presenta al mundo. Entonces es una visión hermosa desde psicoterapia. Yo amo usar eso, órdenes del amor y órdenes de la ayuda dentro de la consulta.
5: Órdenes del amor, que sí vale la pena. Gracias por esa respuesta. Contestado por una experta, doctora en psicoterapia gestal, Caro Calderón. Gracias por esto. Y ya nos vamos, mi gente linda, que compartimos el mismo idioma. Gracias, Univisión y afiliadas. 105 estaciones de radio en los Estados Unidos. ¿Quieres saber en qué estaciones estoy en los Estados Unidos en la radio? Entra a mi página, cesarlozano.com. Que mi Dios bendiga tus pasos, Él bendice tus decisiones. Gracias, en amor, estoy en Houston, estamos en Chicago, estamos en San Francisco, en San Diego, en Austin, en Phoenix, en amor, en Fresno, estamos en San Antonio, estamos en La Qué Buena, en Nueva York, estamos en Zona MX, estamos también en Recuerdo, en Los Ángeles, en Recuerdo, en Los Ángeles, estamos en Recuerdo, estamos también en Recuerdo en McAllen, estamos también en Recuerdo en, que yo creo son todas, estamos en Recuerdo. Y estamos en más estaciones en todos los Estados Unidos. Que mi Dios bendiga cada paso, cada decisión que tomes. El problema no es lo que te pasa. El problema más grave es la reacción que tenemos ante lo que nos pasa. Frase de los estoicos. Hasta pronto.
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3: Vamos a regresar con la enchufada. Tenemos el teléfono.
4: ¿De quién?
3: De un compita que se encarga de construir escaleras y todo el rollo. Mira. A ver, ahorita regresamos con la enchufada.
5: Dile que me consiga una. Por lo menos es de un piso la casa.
3: Dile tú ahorita, güey.

0: Drácula, güey. El vampiro, el vampiro.
1: ¿El hijo o el papá?
0: No, el papá.
1: Ah, el señor de... Porque el hijo es Draculito.
0: No, este es de Draculón.
1: Ok.
0: El papá, el grande. Pues había ganas de pistear. Se andaba agüitadón, Hijo... Voy a entrar a una cantina. Y se fue a la cantina, a la cantina más cercana, güey, ahí. No, hombre, que va entrando. Todo mundo en cuanto entró se le quedaron viendo así con cara de... Güey, ¿qué pedo con él? Aunque venía vestido todo de negro el vato, ¿no? Ya sabes, grandote, güey, grandote. Todo el rollo. Entonces llega y se acerca ya a la cantina, ya a la barra. Y se le queda viendo el menú y el mesero también ahí, el cantinero. Dice, ay, güey, Drácula, güey. Y se queda viendo y dice, a ver, ¿qué hay aquí? Mezcal, tequila, cerveza. No. Dice, disculpe, joven, no tiene un vaso sanguíneo.
1: De la vena aorta.
0: Un vaso sanguíneo. ¡Ay, qué bonito!
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0: 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Vamos con la enchufada. A ver, tenemos el teléfono de este vato, se llama Irving, él las escaleras. Son nosotros los compitas de la construcción. Dile, Pau, que son las escaleras.
3: Bueno.
4: Hola, ¿se encuentra Irving? Bueno, ¿sí? ¿Irving?
3: Sí, él habla.
4: Hola, ¿cómo estás, Irving? Oye, es que necesito de tus servicios.
3: Claro que sí.
4: Es que fíjate que quiero una escalera.
3: Ajá.
4: Pero una escalera infinita.
3: Ah, caray, ¿cómo está eso?
4: Sí, una muy, muy, muy alta, porque todo el mundo cuando me ve me pregunta que si me perdí, y creo que sí me perdí. Sí, no te preocupes. Muy alta, porque estoy perdida y necesito una escalera para regresar a mi casa.
3: No te preocupes, yo te la hago.
4: Ay, perfecto, pero muy alta, así como de 300,000,000,000 de escalones.
3: ¿Dónde vive usted?
4: Yo vivo en el cielo, porque necesito la escalera porque los ángeles están cayendo y yo me caí y quiero regresar a donde vivo.
3: ¡Ey! ¡Eso no es broma! ¡Ey! ¡Yo estoy trabajando! ¡Estoy haciendo escaleras!
4: Por eso necesito que me haga la mía infinita. Mejor todas esas escaleras que ya hizo, péguelas para que me lleve a mi casa, porque soy un angelito sabroso y quiero llegar al cielo.
3: ¡Ah, caray!
0: Pero vamos a marcar otra vez. Bueno, guave
5: los calzones cuando se vayan subiendo la escalera, loco.
0: Sí, disculpe, con el señor Irving, por favor, el que hace escaleras.
3: Sí, ¿verdad?
0: Joven, disculpe, lo que pasa de que fíjese es que yo necesito de sus servicios.
3: Ok.
0: Mire, necesito que me haga una escalera por afuera de unos departamentos, ¿se podría?
3: Son escaleras de emergencia.
0: No, yo sí necesito así como que me haga unos escalones como los que usted hace, bien bonitos, de madera y cómodos. Ay, lo que pasa de que enseguida de mí, ay, se acaba de cambiar un vecino que está guapísimo y pues es que lo quiero espiar.
3: Ey, ¿esto es una broma o qué?
0: No. Pues es en serio, yo también lo quiero poner a trabajar usted, pero apúrele porque, ay, es que el vecino está guapísimo.
3: Estoy trabajando, no
0: está
3: haciendo broma.
0: No, oiga, bueno. Ahora tu feo, vamos.
1: ¡Tijero! ¡Oiga! ¡Ey! Necesito que me haga un jale.
3: ¡Ah! Yo hago escaleras, no hago jales.
1: ¡Ah! Oh, una escalera eléctrica en mi apartamento. Nomás que el problema es que todos los que les he pedido el estimado me dicen que no pueden. ¿Usted podrá?
3: Sí, yo puedo, pero depende el presupuesto.
1: No, sí, pero son para el primer... Dinero. Son unas escaleras del primer piso, porque la casa nomás es de un piso.
3: ¡Oh, qué la fregada, hombre! ¡Otra vez es una bromita!
1: No, hombre, no es broma. La escalera la quiero desde la sala hasta el baño. Pero así nomás recta, porque si no, ¿para arriba cómo? Pues si nomás es de un piso.
3: ¡Dejen de estar! ¡Pónganse a hacer algo!

0: enseguida volvemos con esto. En el bueno, la mala y el feo.
1: Ok, chavos. Hay películas basadas en historias de la vida real que de repente están buenísimas, te marcan, te gustan bastante.
2: A mí me encantan todas las películas que son basadas en la vida real.
1: Sí, están
2: me
1: chidas.
2: Fascinan, me fascinan.
1: A ver, pregunta, ¿cuál es esa película basada en historia de la vida real que realmente te impactó? Es tu favorita. 1-855-370-3100. Ahorita regresamos con tus llamadas.
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0: película. Hay una donde Sandra Bullock adopta un hijo, hey, y este niño se vuelve una superestrella de fútbol americano. ¡Ay, está buenísima! ¿Qué película te impactó a ti? 1-855-370-3100.
1: El abogado del diablo.
0: ¿Pero esa fue de la vida real?
1: Sí.
0: ¡Hala!

0: películas que están buenísimas. A mí me encanta ver movies, pero hay unas que de repente tú estás llore y llore porque dices, qué buena historia. Dicen, esa historia fue verídica. ¿Y tú qué? Esa historia es de la vida real. Entonces no lo puedo creer, son inspiradoras, son de miedo, son de terror, son de suspenso.
1: ¡Son de robo!
0: ¡De robo,
1: son de
0: feo!
1: Crimen.
0: ¿De qué? ¡De robo y bien claro, buenas!
1: ¡Hombre! ¡Muy buenas!
0: Oigan, ¿ustedes qué movie las mueve estas historias de la vida real que te cambiaron la vida? 1-855-370-3100. ¿De cuál hablas, feo? ¿De robos?
1: De robos estoy hablando de Money Heist.
0: ¡Ay, me encanta!
1: Es una serie, pero también está haciendo la vida película. Real. Claro que pasó.
0: ¿Qué? No te
1: pasó
0: pases.
1: Pasó también en Argentina, pasó en España, pasó en muchos países. Sí.
0: Esa película, esa serie me fascina, feo, me fascina.
1: Es una chula. ¿Y The Hit? ¿Te acuerdas de The Hit?
2: The Hit.
1: Hit.
2: Simón, la venta perra.
1: Con Al Pacino y Marlon Brando, los dos monstruos de Hollywood.
0: Ok.
1: Hacen la película basada en el robo que ocurrió aquí en Burbank.
0: Ok.
1: Cuando en los noventas.
2: Yo lo vi, güey.
1: Unos vatos se bajaron a un banco y. Sí. Salió en todas las noticias, cerraron el restaurante donde yo estaba trabajando, nos metieron, dijeron, nadie sale, la poli rodeando todo el pedo, frigo y cerrados, y esa película está bien perra.
0: ¡Hala!
2: Yo vi todos los helicópteros desde la high school, güey, en la escuela.
1: Yo desde ahí, güey, afuera del restaurante, cerquita, ¡ay, métanse, babosos!
0: Y iban
2: bien armados, ¿no? Los vatos, güey.
1: Unos traían calibre 50, güey.
2: Imagínate eso.
0: Para miedo.
2: Abujerar carros y todo. ¿Cuál te gusta a ti, Pau?
0: Fíjate que hay una con Will Smith.
1: Cinderella.
0: Con su hijo. También me gusta. La de The Pursuit of Happiness.
2: Sí, esa es.
0: La, ¿cómo se llama en español?
1: ¿Que se queda homeless él?
0: No, ajá, que pierde todo, pero que él junto con su hijo lucha por salir adelante, que está luchando por sus sueños, que hace todo porque le den ese trabajo.
2: Oye, que
0: al final
2: invierte,
0: lo consigue.
2: Invierte mal hasta cierto punto en unos aparatos ahí, batalla para venderlos.
0: ¿Cuántas veces nos pasa eso, no? Que no tienes, viene, te lavan un poquito y ahí caes. No. Qué buena película, véanla si no la han visto.
1: Tú solo vas y buscas el hoyito para caer ahí.
2: A ver, mira, tenemos a Fer.
0: No,
2: a mí en lo personal me encanta la de... Catch Me If You Can.
1: No.
0: Ay, me fascina.
1: La de Goku, la nueva.
2: La nueva, la de Dragon Ball. No.
0: Basada en Catch Me If You Can, la amo.
1: Basada en mi vida real.
2: Tiene a mi actor favorito, que es Tom Hanks.
0: Y Leonardo DiCaprio.
2: Y anda atrás de Leonardo DiCaprio, que desde morrito.
1: ¿Cómo se llama la movie?
2: Catch Me If You Can.
0: Atrápame si puedes. Está bien buena.
1: En un carrito así como el que yo tengo que andan en Italia.
0: Sí, que no tiene nada, pero está inteligente.
2: Ese es de Italian Job. Ese es de Italian Job, feo.
1: No, un chiquito. Que hace unos cheques el morro, ¿no?
0: Sí,
2: ándale, ese.
1: Ese trae un carrito chiquito también.
0: Está bien buena.
2: Pero espérame. Y comenzó su desmadrito desde los. Pero, o sea, grande desde los. Que 17 años tenía el morrillo.
0: Imagínate tener ese nivel de IQ, de inteligencia, o sea, para hacer eso.
2: Quería ser piloto real. Sí, güey, es basado en un caso de la vida real.
0: Engañó un buen de gente.
2: A ver, mira, tenemos a Fernando. Hola, Fer, ¿qué peteo?
3: Buenos días, ¿cómo estás?
2: Muy bien, muy bien.
0: Oye, hola.
1: Fer, el santo contra las momias, va a decir este güey.
2: ¿Qué película basada en historia de la vida real te marcó, Fernando?
3: La que me gustó salió en 2010, es la del infierno, se llama la canción de la película.
2: Ah, la película.
0: La mexicana.
2: Sí, cierto. El infierno, donde sale el cochiloco.
0: Sí.
3: El Benny.
2: El Benny, sí, cierto.
1: Es un Mexican movie, okay.
4: Pero eso no es basado en la vida real.
1: ¿Cómo, hijos de la que no?
0: Yo digo que todo lo que.
3: Sí, porque el infierno, esa, ya ves, cuando deportan al Benny y se mete, pues llega 20 años hasta en Estados Unidos y llega sin dinero, pues es lo mismo.
1: Oh, sí.
4: Eso no pasa en México.
0: No.
1: No, es que películas en español yo casi no.
2: ¡Ay, no!
0: Pero hay buenas, gringo.
2: ¡Cálmate!
0: Hay buenas, gringo.
5: ¿Are you talking to me?
2: ¿The what?
1: ¿Sea Biscuit?
2: ¿Ah?
1: The Devil's Advocate.
2: Ay, no mames.
1: El abogado del diablo.
2: Pero eso no
0: es verídica.
1: Dicen que sí pasó.
2: No es basado en la historia.
1: Ese vato existe debajo de la ciudad de Nueva York. Hay un grupo que le ayuda mucho a abogado. Eso es lo que me contó mi comadre a mí.
2: A ver, tenemos a Felipe. Hola, Felipe, ¿qué
1: mi comadre Marcela.
6: Hola.
2: ¿Qué onda, comadre? ¿Qué película basada en historia de la vida real te latió de a madre, güey?
6: Mira. He perdido datos de esa película, pero ya tiene mucho tiempo que la vi.
1: Hey.
6: Es el negrito, el primer negrito que jugó con los Dodgers.
1: Ah, sí.
0: Es?
6: Esta película me enseña.
2: Se llama 42. 42, 42.
1: Cuando los Dodgers estaban en Nueva York, ¿no? Algo así.
6: Sí, exactamente.
1: Ah, sí, you're right.
0: Ah, eso no lo he visto.
1: Oh, it's a great movie. Me enseña la
6: gran fuerza de este muchacho porque sí. a pesar de que venía de la guerra, en la guerra nunca lo vieron como negro, pero cuando ya llegó, ya terminó la guerra y salvó a toda la gente y todo, ahora sí ya lo veían como negro, ¿no? Entonces nadie lo quería, fue algo de aguante, una paciencia increíble. Entonces sí. Me llamó mucho la atención esa película.
2: Machín, claro, así habla de la historia de los la segregación, cómo... Como aquí en Estados Unidos se vivía, ¿no?
1: Que todavía,
2: la
1: wey.
2: Gente de los blancos por una parte y los sí, de wey. Color por otro, no usaban el mismo baño. Increíble.
0: Qué feo.
2: ¿Qué película basada en historia de la vida real te marcó, te latió? 1-855-370-3100. A mí la de Transformers.
0: Ese tampoco es real.
1: ¿Eh? No,

0: películas basadas en historia de la vida real te impactaron, te latieron? 1-855-370-3100. Ahora ya tenemos a Rubén con nosotros. ¿Ese Rubén?
1: Sí.
0: ¿Qué rollo, carnal? ¿Cuál película te gustó?
1: Pues película que yo haya mirado ya tiene rato y pasó fue la de Sangre por Sangre.
0: Ah, la de Blood in Blood. Puro vato loco ese.
2: Blood in Blood. Sí. No me acuerdo, pero se me hace que sí la vi.
0: Oye, para los que no lo han visto, no se acuerdan como el feo, güey. Platícales más o menos de qué se trata ese.
2: Puro cholo, loco.
1: Puro cholo, vato, ese vato loco ese.
2: Puro, sí. Cruising, ¿cómo se llama? Winnie Boulevard Cruising.
1: Igual era la raza morena con los blancos que no se querían y eran gangas.
2: Sí. Ya, cuidado.
0: Y luego, un gringo se mete ahí, ¿no? Con los paisanos.
1: Sí, era policía. Era policía.
2: Infiltrado.
0: Simón, ese.
3: Puros vatos locos.
2: ¿No te gustó American Me también? Se trata más o menos
0: American
2: de
0: Me.
2: Eso.
0: Fíjate,
2: en el bote.
0: Mis hijas ayer, güey. Y me quedo así de, ay, güey, ¿cómo les gusta? La Bamba estaban viendo ayer.
3: Me gusta La Bamba.
0: La Bamba.
3: A mí me gusta.
2: No. Para bailar La Bamba. La Bamba nunca va a morir. Grease no va a morir. Saturday Night Fever tampoco. Grease la siguen viendo.
3: Yo la veo, me encanta.
0: Tenemos a Chuy. ¡Hola, Jesús!
2: Yo la traigo, Grease en la cabeza.
4: Hola, ¿qué tal? Buenos días.
3: Saludos. Hola, mi vida. Oye, ¿qué movie te encanta que es basada en hechos reales?
4: La que a mí me marcó más es la de Hasta el Último Hombre, de Andrew Garfield.
3: Hasta el último.
0: En inglés se llama Hacksaw Ridge.
2: ¿De qué se trata o qué pedo?
0: Es de guerra, ¿no?
3: Oh. Ah, está bien buena. Está bien buena esa película.
4: Sí.
3: ¿Ya la vieron, chavos? Sí.
0: No, Hacksaw Ridge.
3: Está bien buena. Ganó un Oscar, ¿no? Algo así, estuvo nominada. Espectacular. Habla de una historia de lucha bien buena. Muy buena movie. A mí todas las de guerra me gustan.
0: ¿De qué se trata, Chuy? ¿O qué te impactó?
4: Oh, a mí me impactó más que nada por el mensaje que daba la película. Lo que pasa es que en esa película es basada en una historia real de un soldado que se enlistó en la Segunda Guerra Mundial porque estaba viendo que mucha gente estaba falleciendo y él no se podía quedar de brazos cruzados. El detalle es que él era cristiano y no decidió enlistarse sin usar ningún arma. Así que cuando llegó al cuartel, pues todos lo vieron con malos ojos, pues, porque, oye, ¿y este qué se cree superior como para ir sin un arma o cómo no va a matar o qué? Así que, pues, al principio le hacían bullying al vato. Ya cuando llegó ahí a la guerra, él se fue como enfermero y en la primera batalla, y él quedó como atrapado en la zona de la guerra.
0: Güey, ta perra.
2: ¿Y con qué le se defendía? ¿Con la Biblia o qué?
4: No, lo que hizo el vato es que da cuenta que esa ronda de ese día de la guerra acabó y él empezó a rescatar gente que iba encontrando, incluso hasta llegó a salvar a un herido japonés que estaba herido, los llegó a salvar y empezó a salvar a más
2: gente. Pero era el contrario, ¿no?
4: A bajarlos.
0: Qué chido, güey.
3: Era bueno.
0: Oye, hay que verla esa. No lo he visto esa.
3: Está buena.
0: Sí.
3: Las de guerra son buenas.
0: Como la de francotirador, ¿se acuerdan? La de American Sniper.
3: ¿Es con Ben Affleck?
0: No. Creo que no, Pau.
2: Un cuchito.
0: De hecho, me tocó ver en las noticias el funeral de ese francotirador, del American Sniper.
2: Oye, ya murió el
0: que hasta mató, tuvo que matar niños, güey.
3: Ah, ya sé cuál es. Sí, está bien buena.
2: No.
3: Ya sé.
2: Sí. Es que mandan a un niño con una bomba.
3: Bradley Cooper.
0: Ándale, exacto.
3: Está buena.
0: Sí, eso es muy bueno. Tenemos a Jorge con nosotros. ¡Jorgito!
5: ¡Qué vole!
0: Compadre, ¿qué película basada en hechos de la vida real te impactó, Jorge?
5: La del Exorcista.
3: Ay, no, eso está de miedo. O sea, yo sí la vi, es de las pocas de miedo que he visto. Y dije,
2: basada
3: Jesús.
2: En la vida real.
0: ¿A poco sí?
2: Sí.
5: La historia está buena, necesitan verla y...
2: Ya hay dos, tres.
3: Pero la original, ¿no?
5: Pero yo digo de la historia que el papá de la muchacha esta era un rico de allá, de otro país, no sé de dónde llegó.
2: ¡Turquía!
5: Y Yo llegué a ir hasta
2: creo yo
5: la casa donde pasó esto.
3: Uy, ¿qué se siente en la casa?
0: Pero ¿dónde grabaron o donde la vida real, Jorge?
5: Sí, la vida real.
2: ¿Qué?
5: Donde pasó.
2: A la madre.
0: ¿Dónde está?
5: Pero en San Luis, Missouri.
2: ¿Qué se siente entrar a un lugar así, loco?
0: ¿En Salem?
2: ¿Qué se siente?
5: da miedillo, pero sí dejan entrar a la gente, pero no adentro, on tal, el cuarto está cerrado.
0: Ah, el cuarto está en San Luis, Missouri.
3: Oigan, ¿se acuerdan que la chavita que grabó la película del exorcista
2: le pasaron
3: un buen de cosas después de la película, como que quedó con una maldición, dicen. Sí. Muchas personas que son esos personajes.
2: Le agarraron con coca.
5: La casa se llama Devil's Mansion.
0: Devil's Mansion. Oh, ahí no. Hay que ir, güey. Lo mismo le pasó a un tío mío en Chihuahua. Lo de la niña. Él vendía tortas y vendía muchas tortas y un día ya no vendió tortas.
2: ¿Y qué le decían?
0: El extortista.
2: Iba bien chido todo este pedo.
3: Yo creyendo absolutamente todo.
0: Fue en la vida real.

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1: Este es un héroe. Sobrevivió el impacto de un rayo y el ataque de un oso.
2: ¿Qué?
1: Al mismo tiempo.
2: No.
1: ¿De qué se trata?
3: Sí.
1: Y es de la vida real, ¿eh?
2: ¿Neta?
1: No es de peliculita ni nada.
3: ¿De qué hablas,
1: de
3: pedo? No,
2: ¿cómo lo hizo?
1: De un veterano de guerra que sobrevivió esto.
3: No.
1: Ahorita les cuento, ¿eh?
2: No, y sobrevivió la guerra, no, y
0: cuidado.
2: Todo.
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1: ¡Doble héroe! ¡Triple héroe!
2: ¿Qué hizo?
1: Cuádruple héroe.
3: ¿Cómo?
2: ¡Cuádruple!
1: ¿Cuádruple, no?
2: ¡Guay! ¡Cuádruple!
1: ¿Cuádruple? Bueno, héroe, cuatro veces.
2: ¡Cuádruple!
1: Es más, muchas veces héroe. ¿De qué se trata? ¿Qué sobrevivió este hombre?
2: ¿Qué pasó?
1: Aparte de su matrimonio.
2: ¿Mm? Oh my God.
3: No, con eso ya es un mártir, güey.

0: siberiano de Siberia.
1: Ah, canijo.
0: Oh, pues, ¿de dónde
1: eres? Pensé que de Iztapalapa, güey.
0: No, pues es que
1: hombre siberiano de Siberia.
0: Hay que remarcar porque hay hombres siberianos.
2: Si lo sabemos.
0: Hay hombres siberianos aquí en California, ahí ven por Burbank también.
1: Ah, ok.
0: Sí. En Siberia, ustedes saben que es un área bien fría.
2: Sí. Yes.
0: Está pegada a un océano y tiene unos bosques bien grandotes pegados a la playa.
1: Ay, güey.
0: Un día, tranquilamente, andaba cabalgando en su caballo.
1: Cabalgando en su caballo. Espérame, ya van varias, güey. Hombre siberiano de Siberia que cabalgaba
2: en su caballo.
1: En su caballo.
2: Es que el video anda muy romantic, sí, in the world today.
0: Es
2: muy...
0: es viernes de romanticismo.
2: Eso, te siento así.
0: Él es un veterano de la guerra. De la guerra rusa, porque él es ruso. Ya va tres. Apúntalas.
1: No, hombre, qué barra. Sí, güey, es que sí está. Hombre de la guerra ruso, espérame. Hombre siberiano, cabalgaba en su caballo. De la guerra rusa, porque era ruso.
0: Que era ruso.
1: Muy bien. Wow, qué palabras tan célebres.
0: Él dijo, voy a dar la vuelta para relajarme, porque ellos quedan traumados mentalmente.
2: Claro.
1: Los... Y salió para afuera.
0: Sí, y salió de adentro.
1: Y se subió para arriba.
0: Salió de la cabaña donde él vivía.
2: Sí.
1: Ajá.
0: Y le dijo a su caballo Filomeno.
2: ¡Filomeno!
0: Y ahí viene Filomeno. Y ya llega Filomeno, lo ensilla, dice, vamos a ir a un volteón, loco, porque estoy estresadón. Uh-huh. En la cabaña él vivía solo, con su comidita, ya se había divorciado por los problemas de mentales que traía de la guerra.
1: Antes no le quitaron la comida en el divorcio.
2: No, pero pobrecito.
1: Le dejaron comida, qué bueno. Sí,
0: él vivía de lo que cazaba. Y él tenía un pozo donde él de ahí sacaba su agüita.
1: Ah, qué bueno.
0: Para tomar. Él cazaba patos y todo tipo de animales para sobrevivir, venaditos, sí. El pedo.
1: Ajá.
0: Y un día dice, vamos a cabalgar a la playa para relajarme.
1: Órale, qué bonito.
0: Y andaba cabalgando en la playa y de repente se quiere meter adentro dentro del bosque. Ajá. Meterse para adentro del bosque.
1: Órale, ok.
2: Se quiere meter
1: para adentro.
0: Sí, para adentro.
1: Sí.
0: Y el vato dijo, espérame. Aquí viene un oso detrás de nosotros, le dijo.
2: ¡No, qué miedo!
0: A Filomeno al caballo.
1: ¿Un oso?
0: Grandote, así, peludo.
2: No, los osos luego dicen que tienes que estar bien cuidadísimo.
0: Porque son bien rápidos.
2: Sí.
0: Peludo y apestoso. Se le olía.
2: ¿El oso?
0: Olía el oso.
1: ¡Ay, güey!
0: A distancia.
1: No, qué miedo.
0: Y estaba el cielo nublado. Empezó a llover. Y el oso se le venía acercando. Y el vato.
2: ¡No, qué miedo!
0: El vato dijo, ¿qué pedo? ¿Dónde? ¡Ah, caca, un árbol! ¡Un pino! Aquí te voy a amarrar, Filomeno, voy a encargarme del oso. Él traía su rifle con él.
2: ¡Hala!
0: ¿Y qué creen?
1: ¿Qué pasó?
0: Estaba atando a Filomeno, el caballo,
2: sí.
0: Al árbol.
1: Al árbol, sí.
0: Y el oso venía como a unos 40 metros.
1: Güey,
0: todavía.
1: ¡Qué miedo!
0: Nomás olía y... El...
2: Es que, ¿qué haces si ves un oso?
0: Si corres, te va a fregar.
1: No, y
0: puede matar al caballo.
1: Y dicen que corren bien rápido, ¿eh?
0: Machín.
2: Por eso, ¿qué haces?
1: 20, 30 millas por hora, algo así.
2: En Monterrey salen muchos osos.
1: Sí, sí, va.
2: ¿Qué haces? ¿Te quedas ahí?
0: No, te subes al árbol. Y de arriba, y agarras una rama y si el oso te quiere subir, le pegas.
2: Okay.
0: Porque no te puedes subir.
1: ¿Sabes dónde hay más osos? En Chicago.
0: Peludos.
1: No, es un equipo de fútbol americano, en los Chicago
2: Bears.
1: No.
2: Sí. Chicago Bears.
0: Qué buena contribución para,
1: no, de nada,
0: para
1: nada, de
0: eso,
1: nada.
0: Mi tema.
1: Como siempre, regando la
0: pena. Oh, ¿y en qué me quedé?
1: ¡Oh! ¡En que estaba amarrando a Filomeno!
0: Sí, Filomeno.
2: Pobre Filomeno.
0: Y de repente empieza a llover y empiezan los truenos.
1: ¡No!
0: Con los sonidos de truenos. Como la...
2: ¡Trumpo!
1: ¡Qué ese miedo,
0: ruido! Wey. Ese ruido fue del susto.
2: Yo pensé que era la chiva. No. Pero no iba chiva en la historia.
1: Y ahora ya.
0: Un rayo. Impacta el árbol.
2: No manches.
0: Rebota.
1: No.
0: Lo impacta él. Rebota. ¿Qué? Impacta al caballo. Y el caballo cae encima de él.
2: ¿De quién? ¿Del oso?
0: Del vato.
2: Ah.
1: No, ya. Sí, es demasiada mala suerte, güey. No manches. Ya.
0: Es que el rayo viaja, güey.
1: Necesito una limpia el vato este,
0: sí,
1: ¿no?
0: El rayo viaja lo que está haciendo tierra. Si tú te acercas, te puede tocar también.
1: ¿Qué dijo el oso? Ay, mira qué buena suerte, ya está cocinado.
0: No,
1: no
0: alcanzó al oso el rayo.
2: Me lo hicieron frito.
1: Sí, ya está.
0: No alcanzó al oso. El caballo cae encima del vato.
1: Por eso, calcinado lo que se iba a comer el oso.
0: Y el vato, con una pierna quebrada, como pudo. ¡Ah! Se desafó de donde estaba atorado. Que
2: lo
0: fue encima. Alcanza a agarrar el rifle y como pudo, se pudo arrastrar el vato y empezó con una pata, como brincando y con apoyándose en el rifle, a querer correr. Y el oso, en vez de comerse al caballo, y estaba el caballo está todo quemado.
1: Hoy no más.
0: Está well done, a él le gusta el medium. Entonces dijo, y empezó a seguir al soldado.
1: No.
0: Y el vato, como pudo.
2: Ey.
0: Así era.
1: Otra, ya pistola.
0: El rifle baboso.
1: No, ah, rifle, rifle.
0: Hizo.
1: Sí.
0: Lo cargó.
2: Ajá. Sí.
0: Como no era malo él, no sí. era un ser humano malo. Nomás le tiró al oso, pero para asustarlo.
2: Ah, o sea, no lo quería asesinar.
0: No, ay, no, era de unas. No era metralleta, güey. Era.
2: ¡Pa! ¡Pa!
1: ¡Órale!
0: Tiró dos balazos.
2: ¡Pa!
0: Y se fue el oso.
1: Ok.
0: Y el vato se salvó gracias al impacto y el sonido de la bala de su rifle. Y se le está dando una medalla de oro. Porque el vato fue varias veces héroe. Mira, héroe en la guerra, sobrevivió.
1: Ok.
0: Veterano. Héroe porque sobrevivió el impacto del árbol. Ese, ahí van dos.
1: Ahí van dos.
0: Héroe
1: sí.
0: porque sobrevivió que el caballo le cayó encima y se zafó. Ahí van tres.
1: Güey, oh. qué suerte.
0: Héroe porque sobrevivió el ataque del oso.
1: También. Claro.
0: Ahí van cuatro.
1: Cuatro, sí.
0: Y héroe porque sobrevivió el matrimonio de la vieja. Por eso se divorció.
3: Esto es lo que más me sorprende a mí.
0: Un héroe.
2: Más que el oso. El oso cualquiera, ¿verdad? Pero un matrimonio.
3: No, un rayo cualquiera.
0: Un oso cualquiera.
3: Pero un divorcio.
0: Ay.
2: Solo héroes. Los grandes.
0: Es mi héroe. Y ahí quedó quemado de la nuca. Ahí le pegó el rayo.
1: No manches.
2: Ay, no. Eso sí.

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3: Cárgala ya.
1: Todo el mundo está loco. Oye, ahorita no, mi compañero el feo.
4: Todo el mundo está loco.
1: Nos está platicando de ese vato que sobrevivió la guerra, veterano de guerra, sobrevivió el ataque de un oso.
5: Sobrevivió, ¡hombre!, el impacto de un rayo. ¿Cómo? Sobrevivió el peso del caballo que le cayó encima. Sobrevivió la guerra.
1: ¿Qué pedo?
5: Sobrevivió el matrimonio.
1: Ah, no, bueno, eso es lo más
5: que Este es inmortal. Es inmortal, el desgraciado, güey. ¿Cómo hace sobrevivir? Gracias a su rifle que le quedó de la guerra donde él participó.
1: Sí.
5: Donde él fue soldado, etcétera.
4: La guerra, imagínate todo lo que vio y vivió y todo lo psicológico.
5: Y no mató al oso. Nomás lo asustó.
1: Oye, pero cuando te toca.
5: Te toca.
1: Y cuando no, aunque
5: te pongas.
1: La neta.
5: Y sí, aunque te quites cuando te toca.
1: A ver.
4: Oye, ¿has visto estos videos que de repente va pasando una persona y pasa un centímetro adelante? ¡Fum! Un carro. Y dices, ¡hola! Casi le toca.
5: O niños, perritos
4: que salvan a niños, o niños que se mueven. O sea, que dices, ¿qué cosas de la vida con esos videos?
5: Es que eso sí es cierto. Cuando te toca, te va a llevar pifas, loco.
4: Sí, cuando te toca. Cuando no, ni aunque te pongas.
1: A ver, pregunta para toda la bandera que está conectada, porque estamos en vivo a través de YouTube, @ bueno, malo, feo. Y también, obviamente, para ti que nos escuchas aquí en todas las estaciones de radio por todo el país. ¿En qué momento de tu vida dijiste tú así de, ay, güey, me salvé? O sea, literal, pensaste que te ibas a morir.
4: Ay, no, qué feo.
1: 1-855-370-3100.
5: Todos nos hemos salvado alguna vez, ¿no? ¿Tú?
4: Sí, yo tuve.
5: La viste cerquita.
1: Que la viste cerquita, que dijiste, güey, qué pedo.
4: Sí, yo estuve en terapia intensiva una vez.
1: ¡No!
5: ¡Ah, sí, sí!
4: Estuvo muy intenso la situación, estuvo varios meses ahí.
5: ¿Varios meses?
4: Sí, estuvo muy intenso lo que vi, lo platicaré. Y.
1: ¡Ay, güey!
4: Yo ya no tenía fuerza, estaba muy triste, estaba deprimida.
1: En el hospital.
4: Me sacaban sangre ya de la vena del cuello porque ya de los brazos ya.
5: ¡No, hija!
4: Una historia muy larga y este.
5: Pero fue un accidente.
4: Y mi mamá, me acuerdo que ahí fue cuando ya, cuando me dijeron, bueno, no sabemos si Paola la arme o no. Y
1: subieron
4: a mi mamá. Yo me acuerdo a mi mamá llorando. Y dije, no puede ser. Le dije, mami, estoy bien cansada, ya no. ¿Qué? Y llegó una doctora que le dio, esa doctora le dijo que es mi angelito. Y ella me dijo, dame una oportunidad. Yo sé que ya estás cansada, yo sé que ya no quieres, que no le quieres echar tantas ganas. Estás,
5: ¿qué?
4: Vamos a echarle ganas. Vamos, y ay, soy un buen milagrito que estoy aquí. Entonces, esa vez, y cuando se lo dijeron a mi mamá, y en ese momento dije, ala, qué fuerte, ¿no?
1: Oye, Pau, si el estar en reposo en cama 2-3 días, te agüitas, te quieres morir, meses, estuviste meses.
4: Sí, fue muy difícil.
1: Wow.
4: Fue muy difícil para mí, pero mi mamá siempre estuvo conmigo y la amo mucho.
1: Mira, comenta Jesús Amador, a mí me apuñalaron 9 veces.
4: Cállate la boca.
1: Y la libré, nos comenta ahí en YouTube.
4: Ay, no.
1: 9 veces apuñalado.
5: Ay, güey.
1: Pues, ¿qué hiciste, Jesús Amador? Y de seguro, güey,
5: era un morenazo.
1: Quien te apuñaló dijo, su señoría, ahí en corte.
4: No.
1: Fue un accidente, 9 veces. Bueno, es que se tropezaba y se tropezaba.
4: Y no dejaba de caer.
1: Y se tropezaba.
4: Aquel. No,
5: yo conozco una morra, una doña, amiga mía. Bueno, no amiga, de la infancia, amiga de la infancia. Todavía la veo. Apuñaló al marido como 70 y tantas veces.
1: No
5: y
1: creo.
5: El vato sobrevivió.
4: Cállate la boca.
5: Y aquí anda ella. Aquí. No. Fue la arrestaron y todo, pero no.
4: ¿Tiene Univisión?
5: El vato la golpeaba bien machín.
1: ¡Cárcel! Oh, no. ¡La silla eléctrica! ¡Te merece!
4: No, pero es que siempre hay unas razones.
5: En defensa propia, güey.
1: ¿Cómo?
5: La madreaba casi todos los días, bien coco, bien pedo.
1: Bueno, eso sí puede calificar.
5: Y ella, sí un día que la estaba golpeando, pudo alcanzar el cuchillo.
1: ¿Y? ¿Cuántas veces le dio?
4: Ay, no,
5: 70 y tantas.
4: Ay, no, Dios mío.
1: Bueno, no sé si tantas califique, pero.
5: Antes era mi crush ella de morro.
1: Sí.
5: Porque éramos compitas. Bien chida.
4: ¿Tú la conoces?
5: Y ahora.
1: ¿La conozco, feo?
5: No
1: la conozco.
5: Y ahora, de lejitos le digo.
1: Hola. Sí, cuidado, güey.
4: No, hombre,
1: mira,
4: qué miedo.
1: Tenemos a Chago. Santiago, ¿dónde viste? ¿Dónde la viste cerquita, Chago?
6: Fíjate que yo la vi cerquita. Yo no voy a decir la ciudad para no meternos en problemas, pero yo soy acá de una frontera de México. De Tamaulipas. Y fíjense que por acá pues de repente se pone algo difícil.
4: Sí.
1: Ay, no.
6: Y
1: me
6: confundieron con una persona totalmente ajena.
1: Ayama.
4: Qué miedo.
6: Y me y me tocó que así literal en un centro comercial afuera en las banquetas donde estaba con mi carro me suben y me llevan. Así tal cual.
1: ¿Andabas con familia o solo, Santiago?
6: No, no, lo bueno que andaba solo. Nada solo. Lo bueno que andaba solo.
1: ¿Y qué dijiste? ¿Dónde me llevan? ¿Qué pedo? Que
5: yo no ordené Uber.
1: ¿Y luego?
4: No manches, qué miedo.
6: Ándale, casi, ¿no?
4: ¿Sí te subieron al carro? ¿O sea, te secuestraron?
6: No, esto, son trocas. Acá son trocas.
4: Bueno, te subieron.
6: Sí, sí.
5: Wow.
6: Sí. Sí, claro. Me ¿y luego, Chango? Y pues uno no sabe cómo reaccionar en el momento, ¿no? Me quitan mis cosas, mi mochila, mi teléfono, apagan los teléfonos, todo. Pues no tienen cómo comunicarse conmigo, mis familiares. Hola. Y fueron, yo creo que las 12 horas más largas de mi vida.
4: ¿Te encapucharon?
1: ¡Te mataron! ¡Te mataron!
6: No. Sí, me encapucharon. No manches,
4: oye, ¿qué te decían cuando te traían vuelta y vuelta y vuelta y vuelta?
6: Me decían que yo ya había valido, que porque yo andaba cobrando acá cuota, que ¿qué? Porque yo no tenía que andar en esos lugares, y pues yo les decía que yo no era, o sea, que me estaban confundiendo, y pues para que ellos entiendan esa parte es muy difícil.
1: No, me imagino.
6: Es muy difícil.
5: Sí. No, ya calientes con la adrenalina, ya.
1: No, y no, quién sabe cómo anden también todos los locotes.
4: ¿Te pegaron? ¿Te cacharon?
6: Sí, les platico, hay cuenta que me trajeron en la ciudad dando muchas vueltas, muchas vueltas. Eso me pasó como a las 2, 3 de la tarde, en plena luz del día. Pues mi familia obviamente se preocupó, no sabía nada de mí. Gracias a Dios, pues teníamos o tengo un conocido que fue el que pudo preguntar por mí, y les dijeron en el momento a mi familia que sí, que yo me traían paseando, por así decirlo. 1 o 2 de la mañana fue cuando deciden como que otra vez entrevistarme, ponerme enfrente de más gente que traían, porque no nomás era yo, éramos otros 4 o 5, había 3 mujeres, 2 hombres.
4: Dios mío.
6: Y pues me tocó la mala, ¿no? Me tocó la mala de que, pues, unos garrotazos, ahora sí que como por no decir otra palabra.
5: Pero pues no te vas a
6: ahora sí que en las pompitas, ¿no? Para que entienda la gente. Y pues gracias a Dios,
1: wey,
6: me soltaron, se dieron cuenta que pues yo en realidad no debía nada.
1: Nada.
6: No había nada en mi teléfono comprometedor.
1: Sí.
6: Preguntaron, ellos tienen su método de investigación, quiero pensar yo.
5: Pues sí, güey.
6: Y 3 de la mañana me venían soltando ya.
1: Ay, bendito
6: sea Dios.
4: No manches.
6: Me entregaron mi carro, mis cosas en un parque.
5: Ay, eran honestos.
1: Pues lo bueno que investigas.
5: Sí, güey.
6: Y todavía, doy mucho gracias a Dios por lo que me pasó, porque salí libre, pero lo que sí me quedó así como que, wow, es que me dicen, tú no te preocupes, tú vuelves a hacer tu vida normal, aquí no pasó nada, no salgas corriendo para otra ciudad, para otra parte, porque pues no te vamos a volver a molestar nunca.
1: Nunca.
6: Y ya, o sea, me dieron a entender que se equivocaron, o sea, que no tengo nada que ver.
1: No, qué bueno, Chago, no manches. No, güey, yo les iba a platicar mi historia cuando se me atoró una semilla de aguacate.

0: Oigan, se viene el burro del día.
1: Ey.
0: No sé si les pasa de repente que hay días que uno está muerto, cansado, que dice, no, neta, no quiero trabajar.
1: Yo
0: no
1: todos los días.
0: Sí, y de repente llegas al trabajo y dices, ya me quiero ir, ya.
1: ¡Yo!
0: ¡Pago falta!
1: ¡Yo pago!
2: Espérate, güey, tranquilo, ya, ya.
1: ¿Me puedo ir ahorita?
0: ¿Qué dices? Quiero un pretexto para irme.
1: ¡Yo!
0: ¡Ay, Dios mío!
1: Ayer no iba a venir hoy porque ya andaba malo de la garganta.
0: Sí, pero no, es porque te evidenciaron.
1: Me comprometió el jefe.
3: Y el productor dijo, me das un raite.
1: Y dije, Chayo, cancela los boletos.
2: Dijo el feo chin.
0: Bueno, pues les tengo a la burra del día.
2: What happened?
0: Que se parece acá mi compadrito.
1: ¿Qué pasó?
0: El señor Andrés Maldonado.
2: No puede haber dos, no puede haber dos.
0: Yo creo que esta es igual de cínica. Díganme, ¿cuál es más cínico? ¿El feo o esta mujer?
2: Confío que el diablo, cuando dice este güey, rompió el molde.
0: Cáiganle a YouTube, arroba Juan y Malafeo, tengo video.
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2: Familia, cállale VIX. También en Spotify y lo que es Apple Podcast. ¿Por qué? Porque ahí van a poder escuchar y ver el chal con Pausazo. Además, nominada a Premios Juventud para que voten. Porque, Pau, ya el lunes es el último día, el 10 de agosto.
0: Hay que votar. Redentor, estoy bien nerviosa. 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Este sueño es gracias a ustedes, así que ayúdenme a votar, porque si ganamos no se quería. La verdad, yo me siento ganadora simplemente por el hecho de estar nominada, pero sería un sueño que ustedes me podrían ayudar a cumplir. Y bueno, no se pierdan esta semana el chal. Tenemos un capítulo buenísimo, maravilloso, con una mujer que ha sufrido, como lo que estamos hablando, tantas cosas, pero salió adelante. Es un orgullo. Bien bonita y bien guapa, feo. Bien guapa.
1: Pueden votar en premiosjuventud.com. Voten para que la Pau gane. De aquí hasta el lunes, voten mil veces cada uno. Si ella gana, le van a dar su propio show en la tele. Estaría bien
2: mal. ¡Ah, su mecha!
0: Ya lo tengo, es el chal.
1: ¿Y ya no nos van a dar aquí a la Pau? No, otro show. Vas a tener tres shows
0: y nombre ya. Muy pronto. Esos quieren el sueldo.
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1: Oigan, se viene el burro del día. Y hay veces que uno dice, ¿sabes qué? Neta, no quiero ir a trabajar. Todos me siento cansado.
2: No
1: ando en el mood, no ando en el vibe. Ay, 5 minutos más y ya estás en el trabajo y estás. Ay, ya faltan 5 horas para que falte 1 hora para irme. No manches, ya me quiero largar de aquí.
3: Yo siento que si estás así, entonces no te gusta tu jale.
1: Hay días, pelado.
3: Creo yo.
1: Hay días donde uno no quiere estar, aunque más que
2: no, ames yo todos dices, los días.
3: No, pero se te quita, ¿no?
2: Ya después de 15 años.
3: Se te quita ya. Ya en el cotorreo.
1: ¿Cómo los 15 años? Ay, ya si estás cansado y por más cafés que te tomes, por más actitud positiva que quieras, dices, ya me quiero ir genuinamente. Y no es porque odies las cosas, sino porque dices, ¡fuga! Ay, les voy a contar el burro del día, ¿qué pasó? Miren, tengo video. Ándale. Arroba.

0: uno dice, ay, ya no soporto un segundo más en mi trabajo, ya me quiero ir.
1: Todos los días.
0: Me quiero dormir, mi
1: ay,
0: camita rica en
1: ¿por
0: mi
1: qué
0: cuarto?
1: No nos ponen una camita aquí, ¿verdad? Y una masajista.
0: Hay lugares donde sí tienen camas,
1: en
0: hay
1: Japón,
0: oficinas.
1: En Japón.
0: No, en Google dicen que hay un área donde hay oficinas, donde hay puffs, donde cuando estás cansado vas y te echas una siesta. Pero,
2: ah, no manches.
0: Sí, qué rico, ¿no?
2: Órale.
1: Que porque producen
0: la
1: mejor
0: neta,
1: después de descansar.
0: No, y aparte no es que estés 30 horas en un lugar que no son eficientes, es que estés eficiente las horas que estás. Entonces hay veces que dices, ya, me quiero ir a mi hogar, por favor que se pase el tiempo, y esos días es cuando más lento se te pasa.
1: Y trae sueño uno, Pau, dices, oh, yo traigo sueño, no duermo.
0: Ya, que se acabe. Pues, ¿qué creen?
2: ¿Qué pasó?
0: Que quiero que le caigan a YouTube, @ bueno, mala, feo, porque esto es lo único que le falta al feo por hacer.
1: ¿Qué?
0: Es lo único que no lo he visto. Todo lo demás ya lo ha hecho.
2: A ¿qué ver,
0: solo falta
2: ¿qué
0: esto?
2: Es, ¿qué es? ¿Qué?
0: Oigan, es una mujer que es presentadora de un programa de noticias en televisión. Y pues en televisión ya sabes que estás ahí y tienes que estar leyendo el prompter. Por los que no saben, las personas que están en televisión, la mayoría de las cosas que dicen las leen. Se las ponen en una como tele y les ponen qué estar diciendo y ellos están leyendo, que se llama prompter. Entonces ellos están leyendo. Y más las personas que hacen noticias, ¿no? Porque tienen que decir una nota tras otra y decirla tal cual.
2: Sí, tal cual, correcto.
0: Y bueno, pues esta mujer estaba ahí, oye, leyendo y no sé qué y no sé cuándo. Y ven que nosotros tenemos a nuestros colaboradores que de repente decimos, ah, tenemos a Gabo Sainz y Gabo se conecta. En YouTube lo pueden ver. Y aquí en la radio lo pueden oír. Y esta mujer dice, bueno, y nos vemos directo con nuestra compañera que se encuentra en el downtown. Y ella creyó que le habían quitado la cámara.
2: Ok.
0: Pero lo que no se dio cuenta.
1: ¿Las mandaron en vivo?
0: Se estaba dormida.
2: No.
0: Dijo, me voy a echar mi coyotito de 5 minutos.
1: Espérame. ¿Y a ella le transfirió la noticia?
0: Sí, o sea, es como si yo digo ahorita.
1: Adelante.
0: Y nos vamos directo al downtown. Y yo, dormida.
1: No, así preséntame es. A mí.
0: Mírala, cómo está bien dormida.
1: Ay,
2: se quedó dormida.
1: Ey,
2: oye, matinal, presentaron matinal, entonces fue tempranito en la mañana.
1: Sí, pues sí.
2: Andaba desveladona. Sí, señores, en este momento tenemos un terrible accidente en el downtown. Vamos a conectarnos con nuestro corresponsal, compañera, el que hemos mandado con viáticos pagados.
0: Sí, con para traer la noticia de último momento.
2: Así es.
0: De vida o muerte.
2: Nuestro helicóptero y camioneta y todo se llevó nuestro equipo. Adelante, corresponsal Andrés Maldonado desde las calles.
0: Ahora. Y ahora es.
2: Y el feo
0: okay, estamos en el estudio del bueno, la mala y el feo. Vamos a comunicarle, feo, tu nota. Hey.
2: Gracias.
0: Oigan, ay, vamos a presentar en el escenario.
1: Es de
0: hay
1: verdad.
0: Que llamarle al feo.
1: Es de verdad el sueño que estoy
0: feo,
1: dando.
0: Feo, vamos al escenario.
1: Oh, ¿A cuál? ¿O qué? ¿Qué? No, oye, vayan ustedes.
2: Oye, pero te voy a decir algo. Para la gente que no sabe, también, por ejemplo, aquí tenemos muchos compañeros de noticias. O sea, que si aquí el productor, el Cookie Monster, entra temprano, nosotros entramos temprano para...
1: Ellos,
2: comparado a mucha gente.
0: Ellos
2: sí empiezan temprano.
0: Ellos llevan 2 horas antes.
2: Llegan las noticias.
3: Yo llego a las 4:30 y aquí hay gente que llegó a la medianoche.
2: Medianoche.
3: A la medianoche. Sí. Para el noticiero de las 5 de la mañana están trabajando desde las...
1: Dale.
2: Ya, está cañón.
0: No, pero está cañón, pero
2: y luego,
0: tengas
2: sabe,
0: el trabajo
2: noche.
0: Que tengas,
2: ajá.
0: Te da sueño y hay veces que no descansas bien. Pero a mí me preocupa, de cuenta, ella por lo menos se durmió y está en la tele. Pero imagínate un trailero.
2: Sí,
0: es un trailero,
2: no.
0: Una persona, míralo. Hablando de
2: del
0: rey
2: no.
0: de Roma. El feo durmiéndose.
3: ¿Tú creías que era lo único que le faltaba?
1: No me has visto porque no has entrado. En el baño me he dormido también como 10 minutos.
2: Mira, que todo dar el señor.
1: Ahí me ha ido a sacar
2: y todos. ¿Y el feo? ¿Dónde estará el feo? Sí. Lo estamos esperando.
0: ¿Dónde está? No escucho su tosida. ¿Dónde anda?
1: No, toso.
0: Ya falleció en
1: cuando
0: el baño.
1: Duermo, no toso. Cuando duermo,
0: por
1: no
0: eso.
1: Toso.
2: No, y huele.
0: ¿Ya falleció?
2: Como,
0: ¿dónde está?
2: Huele como que ya falleció, pero no. A ver, pregunta, paisano, para ti que nos escuchas. ¿Te has quedado dormido, dormida en el trabajo? ¿En qué trabajas? ¿O en qué trabajabas? 1-855-370-3100.
3: Nadie va a llamar.
2: Hay jales que se presenten. Hay jales que se presten.
1: Machín.
0: Claro.
1: También.

0: onda? ¿Tú si te echabas tus coyotitos o te los echas en el jale? ¿Te quedas dormidita? Ahorita Pablo nos está presentando la burra del día, una presentadora de noticias. Pobrecita, cáiganle a YouTube, arroba bueno mala feo para que la vean. Se quedó dormida en pleno programa en vivo.
1: Es de aquí, de Univisión.
0: Dijo, voy a descansar los ojitos.
2: Pobrecita.
1: Es de Univisión, la morra, ya la conozco.
2: Oye, no, vela. Oye, es que está cansada. Es que la neta, hay veces que hay días que estás muerto y dices, oye, ya me quiero ir. Y por más que luchas contigo mismo, no puedes.
1: Deja,
2: o sea,
1: tú.
2: No puedes.
1: Hay jales que a cierta edad ya te da sueño, güey. Ustedes porque están morros, pero pónganse en mis zapatos de 60 kilos.
2: Feo.
1: No, neta.
2: A ver, tenemos el video de nuestro compañero, el Feo, durmiéndose también aquí en la cabina. ¿Por qué no?
0: No, ahí está. Estamos en vivo y el güey se duerme.
2: Sí. Bueno, se sale al baño.
0: No, aquí platicando en vivo, yo de repente lo veo y lo hace.
1: Oye.
2: Sí. Cuando está en el lente oscuro.
1: La productora chaparrita de ahí de al lado, una vez me despertó. Señor. Anda Francisco buscándolo.
0: Wow.
1: Y yo.
0: Imagínate.
1: Güey, me dormí como 15 minutos así.
2: No te pases.
0: Ahora tenemos a Alex con nosotros. Hola, Alex.
1: Es que cuando tienes contrato así,
3: ¿Qué dicen? Buenos días a todos por allá, guys.
2: Saludos. Alex. ¿Qué onda, chulo?
0: ¿A poco te quedaste a dormir en el jale o tienes un lugarcito para dormir, güey?
3: No, bro. Lo que a mí me pasa es que estoy dormido. Ajá. Me paro en friega como pensando que estoy en el trabajo y mi señora me despierta. ¡Ey, espérate! Ya estás aquí en la casa. No sé si a usted le ha tocado, bro.
1: ¿Qué?
2: O sea, de que vas tarde. O de que dices, chin, no, y es sábado.
3: No, que estás trabajando.
1: Hey.
3: Y no, tú estás dormido. O sea, tu mente se quedó en el trabajo. ¿Sí me entiendes?
0: ¿Qué? Sí, pero imagínate qué vida es esa. Despertarte, ir a trabajar todo el día y luego llegar a dormir y soñar que estás en el trabajo.
1: No,
0: y
1: luego te levantas
0: y otra vez al trabajo. No, güey, pues
2: así
0: no.
2: Pasa.
1: No, ya retírate.
2: Pero ¿cómo te deslindas? Si es un sueño, no lo puedes manejar
0: de acuerdo.
2: Tú.
0: Tenemos a Carlitos. Hola, Carlos.
2: Charlie.
1: Un
2: lugar.
1: Yes.
2: Bueno. Oye, mi Carlitos.
0: Bueno.
2: ¿Qué onda? ¿Te has quedado dormido en tu chamba.com?
4: La neta, sí.
2: ¿Dónde? ¿En qué trabajas, mi amor?
1: Maquinaria.
4: Trabajo en soy cementero. Trabajo en el concreto.
2: ¿Y cómo te quedas? Imagínate dormido ahí y se secó el cemento.
4: No. esperando el camión. Tiramos bastantes camiones al día y esperándolo. Hey. Me quedé dormido y me tomaron fotos y se la mandaron al patrón.
2: No, ¡hombre! Qué poca.
1: Pero pues si no hay nada que hacer, ¿qué tiene? Que es dormido.
0: ¿Ontabas, Carlos?
2: ¿Qué sí hay que hacer?
0: Arriba de una troca, ¿ontabas?
4: Arriba de mi troca, sí, arriba de mi troca.
1: Qué rico, güey.
0: Aire acondicionado.
4: El airecito prendido.
0: Oh,
2: ¿qué te dijo el jefe cuando recibió tus fotos en High Definition?
4: No, pues sí se sacó de onda que si me pagaba por dormir.
2: ¿Y qué le dijiste? No, pues unos ratitos.
0: Todavía tienen el descaro como el Feyo de pedir aumento. ¿Qué es eso?
1: Y cállese, no lo dan. ¿Sí lo dan?
0: No, manches.
1: No, sí. Sí, güey. En vez de decir, hey, ya, quítenle.
0: Bien estresado el señor.
1: Ahí te andan ofreciendo.
0: A ver, tenemos a Juan Pablo. ¿A qué te dedicas? Bienvenido, Juan Pablo.
2: ¡Pablo!
5: ¿Qué onda, morra? ¿Qué onda, morrita? ¿Qué onda, feo, hermano?
0: ¿Qué onda?
2: Precioso, mi vida. Bueno, qué rico que un hombre diga morra. Uf.
0: ¿A qué te dedicas?
1: Morra.
5: Oye, pelón, yo soy piloto y soy portero.
1: ¡Carlos!
2: Hola, chulo.
5: Ya sabes quién soy.
1: Sí.
5: Mi comandante. Bueno, aquí nosotros los troqueros, pues tú sabes, traemos cama, papá.
0: Ah, camarote.
1: Qué rico.
5: Y pues a la hora que sea, a la hora que nos dé sueño, ahoríate, papá, y échate un sueñito.
1: ¿Qué?
2: Oye, pero ¿no te ha pasado que vas manejando y ahí ya te da el sueño de que que estás cabeceando?
5: Sí,
2: así.
5: Feo.
1: Qué feo.
5: Eso de lo más feo. Es de lo más feo.
1: Qué feo. Y por eso
5: se ocasionan los accidentes porque quieres llegar al lugar, adelante me duermo. No, vamos para adelante. No, y más para adelante. Y cuando menos piensas, miras que todo se te viene encima, árboles, se te hace chiquita y es cuando ya andas delirando, es cuando dices, ya, párate, ya.
1: Oye, ¿y donde sea te puedes parar a descansar o te dan ticket o qué pedo? ¿O tiene que ser un resta?
5: No, así, pues hay veces que la policía es muy canista y, te levanta, aquí no te puedes estacionar,
0: Ok.
2: Sí, no.
5: Lado,
2: no, y aparte te da miedo de que te asaltan mucho los trailers, ¿no? Entonces también qué miedo pararte en cualquier lugar y tú dormido y después, tracas, te roban todo.
0: No, claro, y es por
5: ahora, otra cosa.
1: Hey.
5: En la cuestión de los pilotos. los pilotos, por ejemplo, un vuelo de México a Japón.
0: Ajá.
5: Son tres pilotos. Ahí va sí. El capitán y dos popis.
2: Sí.
5: Llevan una ¿qué? Literita atrás.
2: Los pilotos.
5: Sí. Sí, llevan no una sabía. Literita. Hay una litera que inclusive las sobrecargos también descansan. Le llaman piernas leg de 8 horas.
2: Ay, qué padre.
5: 8 horas.
1: ¿Qué pido?
5: 8 horas. Ajá. Trabajan y luego cambian de rol y entran las otras.
0: Ah, qué chido. Y entonces, toda ir a descansar madre. con sí, la aeromoza. Sí, sí, sí.
1: Allá al ladito.
0: Pati, ya le toca, véngase.
2: Sí, oye, no, no es que si necesitan descansar.
0: Oye, Juan Pablo.
5: Literitas vienen a todo dar y todo.
2: ¡Qué padre!
0: Oye, Juan Pablo, ¿y tú no necesitas una aeromoza ahí en tu camión?
6: Me hagas cara fea, pa.
1: En la cabina para descansar. Entonces, con
0: avísame.
2: No te lo está diciendo de broma. Es una realidad.
0: ¿En serio? ¿Es en serio?

0: regresar con la trampa. Ay, para toda la bandera que, bueno, sospeche de su pareja. Ya sábanas, 1-855-370-3100. Tenemos a Luisa con nosotros. Luisa, bienvenida, ¿cómo estás? Hola, ¿a quién le quieres poner la trampa, mi amor?
1: Hola, le quiero poner la trampa a mi marido, porque últimamente se está portando medio rarito.
2: ¿Cómo? ¿En qué? Sí. En qué manera?
1: A ver. Tenemos un Airbnb que rentamos en Phoenix, Arizona, y resulta que la otra vez se fue a arreglar cosas del departamento, pero se quedó a dormir allá, nunca lo hacía, y actuó medio raro.
0: A ver, espérame, pues si el vato está cansado, sí. Si fue a trabajar en su... en su depa, pues, ¿por qué? ¿Qué tiene de malo que se quede?
2: Sí, güey, ¿por qué sospecha?
0: O está en otra ciudad.
3: Bueno, pero avisas, ¿no? Como que, oye, mi amor, me voy a quedar aquí porque estoy muerto.
0: Ajá.
3: No, es que así de la nada te quedas y no avisas.
2: El jale te exige tanto que no puedes avisar.
3: ¿Cómo no puedes avisar?
2: No termine este jale, me voy a tener que quedar.
3: Tienes que avisar en tu casa que no vas a llegar.
0: Ahorita regresamos enseguida, chavos, con la trampa. Así de que no te despegues. 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
1: Regresamos con la trampa. Tenemos con nosotros a Luisa. Dice que entre su marido y ella tienen un Airbnb que rentan en Phoenix, Arizona.
2: Oh, beautiful.
1: Pero que el vato va muy seguido a arreglarlo.
3: No, está bien.
1: Las últimas veces ya se ha quedado hasta dormir.
2: Oye, es que luego los dañan bien feo. Yo tengo Airbnb. Sí.

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1: A ver.
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2: Vamos con la trampa, chavos. Tenemos a Luisa con nosotros. Le quiere poner la trampa a su marido. Dicen que tienen juntos un Airbnb en la ciudad de Phoenix, Arizona. Hey. Y que últimamente está yendo mucho para allá.
3: ¿Que le tiene que dar mantenimiento?
2: Sí, pero también que se ha estado quedando, dice Luisa.
1: ¿Eh?
2: Luisa, ¿y la última vez por qué te levantó sospechas o qué pasó, mi amor?
4: No me contestaba, llamé. Por eso yo entré en esa duda y quiero saber qué está pasando y si está haciendo lo que yo me imagino.
1: En veces hay lugares donde no agarran señales los celulares. ¿De veras?
4: Ahí agarra señal. Yo sé que ahí agarra señal.
2: A lo mejor tal vez se quedó cuidando el lugar. Ya ves que pues es una inversión, un Airbnb. O sea, hay que cuidar el changarro también, ¿no?
4: No creo, porque tenemos cámaras. Resulta que le apagaron ese día.
5: Ay, muñeca, no sé, pero... Luego hay señales que te manda la vida y tú tienes que verlas, ¿eh?
2: A ver, ¿qué es lo que tú sospechas entonces? ¿Que tiene alguien más de plano?
4: ¿Que tiene alguien más o que está haciendo cosas que no debe hacer? Es lo que quiero saber, si está llevando una mujer, si está haciendo fiestas con sus amigos, porque son bien...
1: Oye,
4: también.
1: ¿Tienen hijos ustedes, mija?
4: Tenemos uno, nada más.
1: ¿Y si cae, qué va a pasar?
4: No, yo lo dejo, por eso. Pero... quiero saber.
2: ¿Tú has hecho algo antes para investigarlo, Luisa? ¿Lo has seguido? ¿Le has puesto GPS a algo?
4: No lo he hecho y necesito saber. Y es que lo que pasa es que cuando volvíamos allá, tiene amigos muy sonsacadores. De soltero era muy tanta alegre que andaba por allá y por acá. Y yo es lo que quiero verificar y quiero confirmar.
1: ¿Dónde dices que vivían, mija?
4: En Phoenix.
2: En Phoenix. Ahí está el Airbnb. Ok, bueno, pues... vamos a marcarle. Nomás no haga ruido, mi amor, ¿eh?
6: Hello.
5: Hola, disculpa, ¿se encuentra Mario?
6: Don Mario, sí.
5: Ay, Mario, qué gusto saludarlo, de verdad. Me pasaron su contacto. Me llamo Pao Sasso y me comentaron que usted tiene un Airbnb en Phoenix y yo voy a estar por allá. Y pues quisiera buscar un lugar que estuviera cómodo, lindo, para pasar un fin de semana. No sé si podemos platicar.
6: ¿Para cuándo lo quería?
5: Ay, para la próxima semana. Es que, ¿qué cree? Que va a ser cumpleaños de mi mejor amiga. Y va a ser como Ladies Night. Vamos dos amigas y yo. Y vamos solitas. Entonces queremos un lugar top, padre, para poder salir. Nada más vamos a estar nosotras tres. No vamos a meter a nadie. No va ningún hombre.
6: Ok, muy bien, muy bien. Y yo se lo aparto. Espéreme tantito, déjeme chequear la agenda.
5: Oiga, ¿y no cree que nos pueda hacer una tarifa especial, aunque sea mí? Ándele. Es que ya sabe, la situación está súper complicada.
6: No, sí, claro que sí. ¿De dónde vienen, dice?
5: Ay, venimos de Ciudad de México. Nos gusta mucho Phoenix porque el calorcito y el short, y ya sabe, asolearnos rico. Entonces estamos pues muy ilusionadas las tres, ¿no? Una rubia, una pelirroja y una morena.
6: Oh, wow, no, sí, aquí, no, hombre, no se va a arrepentir, verá. Es más, hasta yo mismo las puedo llevar a conocer, bueno, si es que me lo permiten.
5: Ay, qué padre, ¿a poco sí conoce todo allá en Phoenix? Así, lugarcitos bonitos y lugares a donde podamos ir.
6: Todo, oiga, todo, lo que usted quiera conocer, yo se lo enseño, aquí viví toda mi vida casi.
5: Ay, okay, me da mucho gusto, que conozco muy bien y todo esto. Oiga, pero hablando del money, ¿a cuánto me lo podría dejar? No sé si me pudiera hacer algún tipo de descuento o qué pudiéramos hacer.
6: Normalmente lo tenemos por 250, incluye una botella de champagne para cuando vienen como parejas o algo así, 250 el día. Pero, ¿qué le parece si a usted se lo dejo por $200 todo el fin de semana y puede meter más bebida? ¿Cuántas muchachas dice que vienen? ¿Tres?
5: Sí, somos tres. Quisiera ver si usted va a estar por allá, ve que me está ofreciendo ser nuestro guía turístico personal. Entonces, pues para saber, la verdad tenemos muchas ganas de divertirnos y de pasarla así a gusto, ¿sabe?
6: Sí, claro que sí. Aquí estamos para servirle. ¿Y qué dice si puedo invitar a dos de mis amigos?
5: Oye, ¿y tus amigos son buena onda y así? ¿Son así como tú?
6: Sí, no, ellos son mis cuates aquí.
5: O sea que nos está diciendo que nos va a invitar así de fiesta y usted se va a hacer cargo, ¿o cómo?
6: Ya sería la fiesta por mi cuenta, entonces no tendría que pagar nada.
5: Ay, no, es que eres un amor, de verdad que Dios me bendijo. Ay, poniéndote en mi camino, muchas gracias. Oye, pero, pues es que a mí no me gusta meterme en problemas. Tú eres solterito, ¿verdad? ¿O estás casado?
6: No, fíjese que no, oiga, todavía le estoy pensando. No sé si me ve, miro muy atrevido, pero si me puede mandar fotos, pues yo también ahí intercambiar un poco de con mis amigos y decirles quiénes son las que van a venir.
5: Ok, perfecto, sí, tenemos unas fotos increíbles nosotras, la verdad. Ahorita te la mando, pero entonces ya quedó, ¿verdad? El Airbnb, pues vamos a conocer a tus amigos y nos la vamos a pasar cool y así, ¿verdad?
6: Sí, ya el departamento ya está apartado. Mire, las voy a llevar en la mañana los puedo llevar al acuario en Scottsdale y luego después las parte por ahí por Tempí, por el lago de Tempí.
4: ¿No me podrás llevar de casualidad a mi hijo de...
6: ¿Quién habla?
4: Ahora hasta el que no sabes quién soy.
2: Mira, Mario, no te estamos llamando, no te está llamando ninguna chava para rentarte el Airbnb, carnal. Somos un show de radio, el bueno, la Mario y el feo. Ahí está Luis en otra línea que te quería hacer la trampa.
4: Te vas olvidando del apartamento y le rentas el parque, porque de aquí en adelante te olvidas de todo lo que tienes.
6: Nomás le estoy siguiendo el rollo a la muchacha. Tú sabes que si estoy contigo es porque
4: quiero... No me importa, no quiero saber nada. Si quieres seguir así, síguele. Yo ya definitivamente contigo nada.
6: Ah, espérate, mejor mira.
4: ¿Y quiénes son esos amigos? Antonio y Javier. Esos yo sabía que tenían que ver también. Agradecele a ellos. Pídele asilo a ellos, porque definitivamente me perdiste a mí y al niño.
6: Oye, Lisa, de plano, tú estás loca, hombre. Déjame trabajar, mira.
4: Loca, pero no de tu asilo. Te dije, de aquí en adelante se acabó todo.
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2: Mira, yo te voy a decir algo, Paula, neta, es a que ver. Estar o regresar a ciertas ciudades, no necesariamente donde naciste, pero hay ciudades donde uno conoce, sabes moverte, ahí tienes amistades, a veces no amistades de las mejores, ¿te alocas?
5: Ay, hay ciudades donde te controlas, hay que controlarse uno.
2: Guadalajara,
5: Las Vegas,
2: Ciudad de México.
5: Vegas, baby.
2: Las Vegas.
5: A la máquina.
2: Yo en lo personal regresar a Chihuahua, Tijuana. Pregunta, paisano, para ti que nos escuchas, ¿en qué ciudad te sabes mover bien perrón? ¿Tienes amistades donde hasta tu vieja te dice, solo no vas?
5: Oye, ¿y qué hay en esas ciudades que quieren ir solos tanto?
2: 1-855-370-3100. Caigan a YouTube, estamos en vivo, @ bueno, malo, feo. ¿Cuál es tu ciudad? Así que te mueves bien, perro.

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1: ¿Qué ciudad te mueves como pez en el agua, paisano?
2: Como
1: que
2: hasta pez
1: tu
2: en
1: vieja
2: el agua.
1: Le da miedo que vaya solo. O tú también, comadre, digo, muchas mujeres también. Hay ciudades que dominan bien perro. Tienen ahí a la mejor amiga, tienen familiares.
3: Ay.
1: Sin tener carro, tienen carro. Sin tener casa, tienen casa, tienen donde quedarse. Consigues cosas gratis, ya te las sabes.
3: Ya sabes, de Tocho, ya te conocen, ya te ofrecen. Dicen,
1: todo.
3: A don Andrés le gusta esto.
1: Hoy no más.
3: Se lo llevo. Ya llegó el Andrés. ¿Qué rollo con el pollo?
1: 1-855-370-3100. A ver, me tenemos a mi compita el Cholo, ese Cholillo.
4: ¿Qué huele, qué huele?
1: ¿Qué rollo, carnal? ¿Dónde te mueves, Cholo, como pez en el agua, compa? Así bien perrón.
4: Pues la neta, sí, cuando me voy a echar una paseadita ahí a Tijuana, a unos masajes.
2: ¿Tú también conoces esos masajes? ¿Ya eres cliente frecuente con membresía?
4: Pues me atiende con una cervecita y luego pues con una sonrisa y luego me empieza a hacer unos masajitos en los pies y luego las manos.
1: Oye, ya te la sabes, Cholo, cierran unos, abren otros, ya los conoces ahí a todos.
4: Oh, sí, hay varios lugares bonitos ahí.
3: El Swedish.
4: De vez en cuando me escapo de vez en cuando.
3: El Swedish Massage.
1: Oye, Cholo, ¿y ahí creciste o cómo te la sabes tanto, güey?
4: Pues a mí me recomendaron, la mera verdad, mis compas.
2: ¿Quién te lo recomendó? El feo.
3: ¡No!
4: Me recomendaron ahí luego les paso la dirección ahí para que la pongan en la radio.
1: ¡Qué
2: detalle de tu
3: saludos
2: parte!
3: Saludos a mi compa el Danny ahí en San Diego, loco, que siempre que voy nos lleva para allá, para el otro lado.
1: Y lo tenemos a Manny con nosotros. ¡Hola, Manny!
3: Y de Tocho.
1: ¿Ese Manny?
5: Hola, ¿cómo estás?
1: Muy bien. Manny, ¿en qué ciudad te mueves como pececito en el agua, carnal? Chido.
5: No, pues ahí en la Ciudad de México y en Juaritos.
2: ¿A dónde te gusta ir a Ciudad de México, mi chulo?
3: Pues, ¿en Juárez?
2: ¿Dónde vas en Ciudad de México? ¿Dónde dices, aquí me gusta ir, voy para allá, consigo
5: pues,
2: esto?
5: Sí, paso por mi señorito, y luego me lo llevo, mi señorito Nacho.
2: Sí.
5: Y me lo llevo a la Lady Night y a un coctelito y así.
3: Y a la Sullivan.
5: Y le pegamos a las barritas.
1: ¿Tienes compitas ahí en Ciudad de México también?
2: Ay, la pura bandera.
5: Sí, y en Juaritos, pues.
1: ¿Y en Juárez?
5: Ya sabes, la noche en la Juárez, pues, donde quiera.
3: ¡Ay, en la Avenida Juárez, cruzando el puente, loco!
1: ¡Uy! Oye, ¿y creciste de dónde, Manny? ¿Dónde creciste?
5: Está el Electric Hughes, está el Tarahuac, está...
3: Todavía están esas madres ahí, no manches.
1: Uy, se la sabe bien perro,
3: el Cosmos, Manny. La Cueva.
2: ¿Qué es eso?
3: El Foliage.
2: ¿Qué son esos?
3: Puro congal donde te bailan las morras, loco.
1: No, esos ya no están, o sí, siguen todavía, Manny.
5: Sí, no, todavía está.
3: ¿Todavía?
2: Son legendarios.
5: Todavía existen.
3: El billete, loco.
1: ¿A poco todavía está el Jokers? Me platican.
3: El Noa, el Joker.
1: Me platican, ¿cuál es el Joker?
5: Que toda la rifa ahí es el Zarahuaca, ahí todavía está el de los chaburrucos, todavía nos pegan los ponen ahorita de los 80.
3: El afro, loco.
1: ¿Te tocó el Joker en Juaritos?
5: El afro.
3: El de frente del afro.
1: El afro.
3: El Maquilú. El Malibú ya no está, lo tumbaron, loco.
2: Oigan, esas personas que les dan tanta información, que
3: ¿qué pedo?
2: Detallistas son para que ustedes sepan.
5: La Tuna Country.
3: ¿La qué?
5: La Tuna Country.
3: Y en la Monumental, loco.
1: Hoy nomás.
3: El Cid. ¡Qué rollo, loco! ¡Puro
2: para la máquina!
1: Oye, ¿y ahí vas para Juárez otra vez tú?
3: ¡Una bolsita bonita!

0: voy a platicar algo sobre la boda de Cristiano Ronaldo.
1: ¿Ya pasó, Pao? ¿Cuándo va a pasar?
0: Ahorita les cuento cuándo va a ser. ¿Se acuerdan que habíamos platicado que J Balvin y su mujer estaban peleando, que se divorciaron, que no, que no? ¿Qué creen?
2: ¿Qué pasó?
0: Que le dice la novia al hijo de J Balvin: ¡hijo! ¡No me digas hijo! ¿Qué? ¡Jesucristo Redentor!
1: ¿Qué es eso? ¿No es su papá o qué? ¿O?
0: No, ahorita les cuento, porque el chisme es vida. Y va a haber un concierto 10 de 10 que todo el mundo tiene que ir, se tiene que enterar. Yo quiero ir, hay que ir. ¿Quién es? ¿Quién va a estar? ¿Cómo? ¿Cuándo? ¿Dónde?
2: ¿Qué?
0: Ahorita se los platico porque el chisme es...
1: ¡mira! Oigan, estamos en vivo a través de YouTube, cáiganle, arroba, bueno, mala, feo, y estamos hablando de qué ondas, qué ciudades acá movemos bien perrón, ¿eh? Y bienvenidos también toda la bandera de VIX, VIX Música.
0: Muy ya pronto. Te la VIX.
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1: El chisme es...
2: ¡Mira! ¿Y sí?
1: Oigan, el pelón nos está contando de un cuate, pero no nos quiere decir qué cuate. Dice que todos lo conocemos.
2: Sí, del Kevin.
1: Lo vamos a investigar ahorita en YouTube.
2: Del Víctor.
1: Oigan, ¿qué creen? Que el Cristiano Ronaldo... Ya sabemos más o menos cuándo se va a casar.com, quién va a ir, quién está. ¡Joya total! La hija. Vamos a contar.
2: ¿Qué?
1: J Balvin tiene un hijo.
3: Ok.
1: La nueva mujer de J Balvin le dijo al hijo de J Balvin: ¡hijo! Y el niño le dijo: ¡no me digas hijo! ¡Dolor! Le dijo: ¿qué? ¡No me digas hijo! ¿Hijo? A la madrastra. ¡Oh, God! A la mamastra. ¿Qué es eso? ¿Por qué se lo dijo? ¿Qué pasó? La y todo está en video. ¿Y qué creen? Que hay un concierto super ultra mega espectacular, que hay que ir, el concierto del año. Les voy a decir cuál es, cáiganle a

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0: Sáquense la torta de tamal o lo que les guste comer.
1: Sáquense la torta, sáquense el chorizo.
0: Oye, no, eso no.
1: El burro del chorizo.
0: Oye, no, pero ¿sabes qué? La neta, el chisme con comida es más rico. ¿Qué tal un buen bolillo o un buen panecito de dulce con su café?
1: Ay,
0: con pan, con pan. Con pan, con
1: ya
0: pan,
1: se me
0: con
1: antojó,
0: pan.
1: Bien, ahí les va. No digas eso.
0: Cristiano Ronaldo. Ay. El Siu. Cristiano Ronaldo. Que estaba el run de que ya se iba a casar con la Georgina y dicen, oye, ¿cuándo se van a casar? ¿Qué onda?
2: ¿En dónde para ir?
0: Este viernes, que el próximo viernes, que según se casan este fin de semana.
2: No te creo.
1: ¿Dónde? ¿O qué?
0: En
1: ¿dónde
0: va a ser? Madeira, Sintra. O Sintra. ¿Qué dicen que van a ir hasta el Haaland?
2: Ah, qué chido.
0: Que va a ir el Messi.
2: ¿Haaland o no Haaland?
0: Que va a ir el Bellingham. Que va a ir todo el equipo de Portugal, menos los envidiosos que no le pasaban el balón. A esos no les llegó la invitación.
2: Ninguno. Ninguno.
0: Solo la banca de Portugal va a ir. Nada más. El aguador y el coach. Dicen que van a ver artistas nacionales, internacionales y hasta de otro planeta. Maybe Elon Musk va a estar presente.
2: ¿Qué? ¿La creo?
0: El presidente que lo recibió en la Casa Blanca dicen que a lo mejor iba a estar por ahí.
2: ¿Donald Trump también?
0: ¿Qué?
1: ¡Ay, qué chido!
0: Dicen que tal vez el bueno, la mala y el feo. Ah, no es cierto, eso no.
1: Sí. ¿Que no eres amiga de la Georgina?
0: No, la Dolo.
1: ¿La Georgina es italiana o qué?
2: Argentina.
0: La Georgina está preciosa, la andan criticando y no sé por qué.
1: Qué hermosa.
0: Y fíjense que hay un run de que engordó y la gente, ay, está bien gorda, se ve bien mal. Y hay otras personas que dicen, está embarazada. Si está embarazada, qué bendición, qué bonito que se case embarazada, ¿no? La neta. Creo que va a ser la boda del año, ¿no? Cristiano Ronaldo es un ejemplo a seguir para hombres y mujeres. Georgina también. Los hijos van bien. Es una relación de amor.
1: ¿Por qué para mujeres? ¿Porque saca la ceja o qué?
0: No, es que a mí Cristiano Ronaldo se me hace un ejemplo a seguir porque es un hombre de resistencia, es un hombre de lucha, es un hombre de ejemplo.
2: Claro.
0: Es un hombre que te enseña con hechos.
2: Los niños, muchas generaciones se están inspirando en él, obviamente.
0: Claro, yo creo que... ¿Tú no te inspiras en él?
1: Pues no, padre, ¿qué o qué? Tiene muy bonita sonrisa y la ceja.
0: Pero no sabes todo lo que dice y todo.
1: ¿Eh? No.
0: O sea, su forma de pensar, de que dice que trabajas, tú siempre puedes ser mejor.
1: Te lo juro que no.
3: ¿Para qué se casa? Si ya tiene la vaca y le da la leche gratis, ¿para qué se casa?
1: No estoy informado de la vida de él, te lo juro, no por hate ni nada. Porque pues nomás así soy, bien pirata yo.
0: Sí, no, es un ejemplo
1: de
0: seguir.
1: Ni del Messi.
0: Se casa porque la ama, don Tela, porque está enamorado de su mujer. Y es la madre de sus hijos, y es la mujer con la que comparte todos sus días. Y para él es importante casarse con su
3: ahora
0: mujer.
3: Ahora están haciendo todo al revés. Primero tienen hijos y luego se casan. Y de blanco. No la quiero ver de blanco.
1: Así
3: a la
1: es.
3: Georgina.
0: Yo digo que le llame y le diga. No. Seguro le va a contestar.
1: Así se usa ya.
0: Porque
1: bien.
0: Le importa mucho la opinión de
2: es
0: usted.
2: Es verdad. La voz son así ahora, donde ahí está mi compa el Kevin.
1: Viven juntos, se casan.
2: Sí, hace
1: no
2: poco
1: se
2: casó.
0: Pero
2: todavía tienen como 3, 4 hijos.
1: La hija.
2: ¿Sí?
0: El padrino de la boda, diciendo eso.
3: ¡Hola!
2: Pues es verdad, o sea, ¿y está bien?
1: Está bien, hombre, está bien.
2: Yo digo que está bien.
0: Cada quien pone sus reglas.
2: Yo me casé así. ¿También?
0: ¿Cómo te casaste?
2: Primero hijos y luego ya después
1: se casa.
2: Igual que el Cristiano, igual que mi compa el Kevin y todo, ¿está bien?
0: ¿Ven? ¿Está?
3: Pues es que... ¿Para qué hacen eso?
1: Ese es de
3: ya
1: moda.
3: Ya tienen la vaca gratis, ¿para qué?
1: Pues sí.
0: Yo aquí tengo a 2 vacas.
1: Bueno, el pelón es gratis, yo cobro. Yo cobro.
0: Parecen vacas por las ubres. Oigan, prosigo. J Balvin, ¿ok? J Balvin tiene su nueva mujer.
2: Órale.
0: Pero J Balvin tiene un hijo que no es de esta mujer.
2: Ah, ok, bueno.
0: Y esta mujer, pues cuida a veces a su niño, ¿no?
1: Ajá.
0: Y ahorita sabemos que la película de Spider-Man, está súper en tendencia. Tom Holland, I love you. Y bueno, ¿qué creen? Que el niño se disfraza.
2: Ah,
0: ¿no? Y que se pone de Spider-Man y que tras por acá y tracks por acá. Y de repente le dice, grábame. Y lo graba y le dice, no me digas, hijo. Ah, no. Pero le dijo, no me digas, hijo, porque ella cuando lo estaba grabando le hizo algo que no estuvo cool. Cáiganle a YouTube para que vean el video.
4: Bueno, Spider-Man está aquí. Spider-Man está aquí. Me escucho. Corro, ¿y yo qué hago? ¿Corro? ¿Te sigo corriendo, hijo? ¿Qué hago? ¿Qué hago? ¿Te corro por atrás con la cámara? Decime cuándo corto.
5: Mamá, corta.
4: ¿Corto? Ya, ¿no grabo más?
5: ¿Sabes, mamá? No salió bien.
4: ¿Por qué?
5: Porque
0: ¿Qué dijiste? Ay, mi vida.
6: Ay, perdón, te dije hijo, perdóname.
1: Ok. Él quiere que le dijeras sí, Spider-Man.
6: Ok, perdón, sí. No digo hijo, me confundo.
2: Ah, es que es el hombre araña, ¿eh?
0: Oigan, cuando ustedes eran niños, yo sé que a lo mejor no se creían Spider-Man, se creían el puerco araña, puerco araña.
2: También.
0: Ay, ya. ¿Qué superhéroe se creían ustedes?
1: ¿Puerco araña?
2: Yo me sentía She-Ra, la hermana de He-Man.
0: Ay.
2: Ya ves.
0: ¿Y cómo que hacía ella?
3: Chale.
2: ¿Eh?
0: Hubieras dicho mejor que el porco araña.
3: Ay, sí. Mejor hubieras dicho porco araña, me hubiera respetado más.
2: No, güey, es que She-Ra traía una faldita bien bonita.
1: ¿Eh?
2: Por eso.
0: Oye, Feo, ¿tú te creías algún superhéroe, el santo?
1: Sí, pero me gritaban, mira, perro. Ahí viene, ahí anda corriendo el perro.
2: ¿El superperro?
1: Pues sí.
2: ¿Eh? ¿Qué tal ese?
0: ¿Cuál era el superperro?
1: Era el que se quitó
2: los... Super dog, ¿nunca lo viste?
1: Se quitaba los cintarazos de mi papá. ¡Ay, ay! Porque me decía, te voy a meter una pela de perro bailarín.
2: ¡Ah, su mecha!
0: No, pero, ¿cuál era el superhéroe que tú admirabas?
1: Spider-Man.
0: ¿Spider-Man?
1: Spider-Man.
0: ¿Cuál Spider-Man existía cuando tú eras niño?
1: El de Black y Negro.
2: Spider-Man existe desde 1962.
0: No, por eso, pero no había película, era nada más
1: Negro,
0: los cómics.
1: Spider-Man, Peter Parker, Spider-Man.
2: Sí.
1: Peter,
0: ¿Y te creías Spider-Man?
1: Sí, me agarraba de la rama.
0: Sí.
1: Y una vez se me solté y de puro fútbol.
0: Yo creo que todos se han creído Spider-Man en algún momento.
2: Esta canción de Spider-Man, esto salió en el 67, esta caricatura.
1: El Spider-Man.
0: Sí. Qué bonito. Cuéntenos a través de YouTube qué superhéroes se creían cuando eran niños. Y se la creían, ¿eh?
2: La Mujer Maravilla.
1: Es veloz, la Mujer Maravilla.
2: Sí. Claro.
0: Oigan, se viene un concierto bien importante que se llama Unidos por Venezuela.
1: Qué chido.
0: Sabemos lo que lamentablemente sufrieron nuestros hermanos venezolanos con este desastre natural que sacudió familias. Que lamentablemente le quitó la vida a muchas personas, que hizo que muchas personas perdieran sus bienes, ¿no? Que perdieran a sus seres queridos, que sufrieran cosas que no esperaban pasar, y es algo terrible. Y hay muchas empresas como Univision que se está aliando con otras pues con otras asociaciones para hacer este concierto que es maravilloso, que se llama Unidos por Venezuela, que yo los quiero invitar, por favor, a que sean parte de él, que compren su boleto. Este domingo 16 de agosto también lo van a poder ver a través de la televisión. Van a ver artistas impresionantes. Va a estar Chayanne, Gilberto Santa Rosa, Chino y Nacho. También va a estar Marc Anthony, Piso 21, Mau y Ricky, Ricardo Montaner. O sea, es una suma de artistas impresionante que va a estar en Miami, Florida. ¿En dónde va a ser, Pelón?
2: En el Casella Center, en Miami. Es un concierto, señores, Unidos por Venezuela, concierto benéfico. Artistas que se han querido unir y dijeron, güey, gracias.
0: Hay que sumarnos, claro.
2: Tenemos demasiada ayuda. Silvestre Dangog también, Ricardo Montaner, Olga Tañón.
0: Jay
2: boletos
0: Wheeler
2: a la venta en Ticketmaster para toda la gente que tiene la oportunidad de ir. Todo lo recaudado va a ser, obviamente, para ayudar a las víctimas. 16 de agosto, fue, apúntale. Y también lo vas a poder ver a través de Univision, a través de VIX. Y a la misma vez de que te diviertes, paisano, en este gran concierto, la música nos une.
0: Claro.
2: También vas a poder ayudar a todas las víctimas que todavía siguen demasiado afectadas y necesitando toda nuestra ayuda.
1: ¿Cómo le ha caído a Venezuela? No, pobres compas, la neta, hay que apoyarlos.
0: Totalmente.
1: Hay que colaborar. Ticketmaster.com, agarra sus boletos para que no se lo pierdan. Unidos por Venezuela.
0: Ay, qué fuerte, la verdad. Hay que unirnos porque si queremos un milagro, nosotros lo tenemos que crear. Entonces hay que ayudar a nuestros hermanos porque unidos podemos más.
2: Sí, no, la verdad, está este concierto, como les digo, a través de Univision para que ustedes también se sumen. A ver, pregunta para toda la bandera que nos escucha y están conectados en YouTube, @ bueno malo feo. Ahorita Pau nos estaba platicando del hijo de J Balvin que se sentía el Spider-Man. Está muy de moda.
0: Sí.
2: ¿Qué superhéroe tú te creías?
0: 1-855-370-3100.
2: Coméntenos también ahí en YouTube, estamos completamente.

0: pregunta, paisano, comadre. De niño nos creemos de todo un poco. A ver, y aquí el hijo de J Balvin le dijo a su mamá, le dijo, a ver, hijo, que no sé qué. El niño enojado, pao.
1: Pues es que sí.
0: Andaba disfrazado de...
1: Mi vida, que la YouTube Spider-Man. Para que lo vean, hermoso.
2: Ay, perdón, te dije, hijo, perdóname, perdóname.
3: Raro, raro, raro el
2: video. Ok.
3: Malísimo.
2: Ok, malísimo, perdón, no digo hijo, vida. Me confundo.
0: Perdón, no me digas hijo.
1: Ay, mi rey.
0: Respeta el uniforme, soy sí. Spider-Man.
1: Es que muchas veces cuando o sea, los niños se ponen su disfraz, o sea, las niñas se visten de princesas o los niños de superhéroes, genuinamente quieres que les hables así, claro. No por su nombre, así, ay, qué bonita Elsa de Frozen, ¿eres tú? Y ellos se ilusionan.
4: Mami, no me digas Raúl, dime, ¿cómo?
0: Barbie. Chitara. Dime Barbie.
1: Chitara. Barbie, empresaria.
0: Oye, dice Ricardo, comenta en YouTube. Yo me creía más Singer Z. ¡Ay, güey!
4: ¿Quién era ella?
0: Un robot, es un robot.
4: Oh,
0: sí. Okay. Yo también, Ricardo, pero yo era Afrodita.
4: No, y ahorita también.
1: Ay, hagas cara es que fea, no es broma.
4: Afrodita.
1: No es broma.
0: Dice Edgar. Yo jugaba con mis primos, yo era Flash. Will Jack y Donatello. Ah, su mecha.
1: Flash, o sea, era chido.
4: A mí me decían Flash, el Flash en otra radio.
0: Transformer y Tortuga Ninja era este güey.
4: Me decían el Flash en otra radio.
0: El qué? Flash, porque
4: me iba bien friega al baño.
0: A ver, tenemos a Giovanni, ese me llevo.
4: ¿Cómo Flash?
5: ¿Qué onda? ¿Cómo están ahí todos en cabina?
1: Saludos, mi amor. Oye, ¿qué superhéroe te creías o qué personaje de caricatura eras en tu mente cuando eras un chilpayate?
5: Ok, fíjate que yo no me sentía ningún superhéroe, okay, ¿verdad? Pero tengo una historia muy chistosa de un primo. Es mucho más grande que yo. Yo creo que me lleva casi 20 años, ¿verdad? Pero bien que recuerdo, todavía vivíamos en la Ciudad de México. Era una casa de dos pisos.
1: Sí.
5: Entonces él se creía Superman. En una de esas estaba tomando afuera con sus amigos.
1: O sea, ¿ya era un señor o qué?
5: Sí, sí, ya eran como de veintitantos.
4: Chale.
5: Se creía Superman y dijo, puedo volar, que se suba a la azotea y que se avienta.
1: ¡No! Ay, no te pases.
5: Sí, se aventó un hombre, se quebró la pata.
1: ¿Qué? ¿Cuántos años salió tenía?
5: Fracturado.
4: ¿Qué pido?
5: Tenía como más de 20.
1: Ay, que no manche.
4: 20, ¿vale?
1: 20 años y se cree y se lanza.
0: Ya el punto pedo, Giovanni.
4: Se cree uno Superman.
5: Lo que hace el alcohol.
0: Yo sé. Oye, Gio. No, yo también me creía Superman. Y cuando quieras te enseño mi S de acero, papi.
4: ¿Eh?
5: Dime cuándo, dónde y a qué hora.
0: Es todo.
1: Yo sé que el Giovanni va a ser tu kriptonita.
4: Cuidado con el alcohol. El pelón cuando toma se cree mujer.
0: ¿Eh? Pero soy una heroína, feo.
4: Y me dice, irá feo.
1: Clean y su pie.
0: Mario dice, yo soy un adulto, pero aún me creo Goku. Superhéroe bien perrón.
1: ¿Cómo los hombres pueden tener ahorita 40? ¿Cuántos años tienes, pelón?
0: 47.
1: 47, 50 años. Ajá. Y siguen fascinados con Goku. Pues o sea, Goku es su vida entera y se tatúan a Goku y mueren por Goku.
0: Pues es que en los 90s, Pau, en los 90s. Sí. Goku salió en el 86.
4: ¿Qué edad tenías tú?
0: En el 86 salió en Japón, pero ya cuando llegó a México, 90s. Yo tenía mis 13, 14 años.
1: ¿Pero tú alguna vez te has creído Goku?
0: A veces.
1: ¿O quién te creías?
0: No, más Bulma. La verdad.
4: Ahorita se crea un Rotoplas.
1: Oye, ves, tenemos una nueva promoción de las manzanas del bueno, la mala y el feo. Y el pelón se las puso y dijo, ay, yo soy Bulma.
0: Sí.
1: Bulma del bueno, la mala y el feo.
0: Hola, Vero. ¿Qué pasó?
6: Hola, hola.
0: Bienvenida.
1: Hola, Luis.
0: Tu hijo, ¿quién se siente? ¿Quién se cree?
6: Mi amor, el peloncito. Ay, tan chulo.
0: Ay, pero.
4: Ay.
6: Bueno, sigamos.
4: ¿Y qué?
6: No, mi hijo. Años. Se creía Spider-Man, le compré su traje, siempre andaba con el traje, brincaba y todo.
4: Qué
6: lo
4: chido.
6: Que quería. Fui a los estudios Universal, un día lo llevé para que pues conociera, ¿verdad?
1: Sí. Su héroe.
6: Y ya, así que llega, ya corriendo y no volvió a querer jamás.
0: A ver.
1: Repite.
0: Es que se cortó, pero lo llevaste a un parque para ver al Spider-Man y luego...
6: Fuimos a...
0: Sí, ¿y luego?
4: ¿Y qué pasó allí en ese parque?
6: ¿No ahí él andaba posando, entonces el Spider-Man se puso atrás de él para... Lo estaba viendo, ¿verdad? Que todo lo que estaba haciendo. Y resulta que él se asustó tanto que corrió y jamás quiso volver a ver al Spider-Man. O sea, no
0: sé qué le pasó. Le agarró
1: ¿pero
0: pavor.
1: ¿Por qué lo asustó? ¿Qué le hizo el Spider-Man o qué?
6: Pues no sé, pero yo nomás lo llevé porque dije yo para que lo vea. Viera y jamás. Claro. Sí, porque era su héroe.
4: Se paniqueó el morro.
0: El shock. Sí. No, ¿sabes qué pasa? Sí, el shock, eso es la impresión.
1: Es que luego llegan las botargas gigantes con niños minimi y llegan. Y los asustan.
0: Pero el Spider-Man es un vato. Fit. O sea, sí.
1: Yo sé, pero llegan con mucha confianza con los niños. Y los niños, en vez de quererlos abrazar, como que les da shock.
0: Se asustan.
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0: Atención, Mandela, porque más adelante regresamos con Noti Entra. ¿Y qué creen?
1: ¿Qué?
0: Les voy a platicar de esta persona que se disfrazó de algo para motivar a pacientes en un hospital.
1: ¡Hola!
4: ¡Qué chido!
0: ¿De qué se disfrazó? Y no fue de Superman, ni de superhéroe, ni de Spider-Man, ni del Goku. Se disfrazó de algo que hasta todos dijeron, ¡No, ya me quiero recuperar! Ahorita les platico todos los detalles. Tengo imágenes que hay en la YouTube, arroba bueno malo feo, ¿eh?
1: ¿Han visto la película de Benjamin Button?
0: Sí.
1: De ese hombre que siempre se hace más joven. Imagínate.
0: De hecho, nació viejito.
1: Y se iba haciendo joven, hasta que se hizo feto.
0: Qué raro.
1: Y falleció. Imagínense que esto les pase mentalmente. Que sean bien maduros y después se les vaya todo. La madurez e inteligencia. Les voy a tocar este caso, esta situación.
0: ¿Es el feo, no? Ya lo tenemos aquí.
1: No quería decirlo.
0: Sí, no.
1: Lo pensé, pero no es el feo.
4: ¡Roberto García! Tampoco es él. Lo llamaron ahí en la cárcel, le dijeron, a las rejas con tu Chivas. O sea, véngase.
1: Venga,
4: ya
1: chupaca.
4: Cumplió sus 20 años, vámonos. ¡Pérese! ¿Qué? ¡Pérese, señor gendarme!
0: ¡Aso!
4: No me saque ahorita. ¡No, hombre, no quiero irme! ¿Por qué no se quiso salir de la cárcel? Uh-huh. Ahorita les cuento.
0: ¿Y esto es que de la revolución esa historia o qué?
4: Pues, no.
0: ¡Gendarme,
4: no.
0: señor! No me lleves.
4: Es que así se llaman gendarmes.
0: Ah, por eso, ok. 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

0: Regresamos con Noti Entra, chavo. Les voy a platicar sobre este vato que se disfrazó de algo para motivar a niños y adultos en un hospital. ¿De qué se motivó? ¿De qué se disfrazó? No, no andaba de Superman ni del Spider-Man.
1: ¿De qué?
0: Se van a sorprender. Ahorita, cáiganle a YouTube, arroba bueno malo feo. Ahorita les voy a mostrar el video y las fotos.
1: Esta persona iba a los lugares, salía de noche, le decían, ¡a la cárcel! ¿Por qué? ¿Eh? Yo creo que ha pisado la cárcel más que nadie en este planeta.
0: Ah.
1: Porque nadie le cree.
0: Más que el feo.
1: ¿Qué? Más que el feo.
0: No creo.
1: Ay, ahorita les cuento qué pasó.
2: El que duró mucho en la cárcel es este compita del que les voy a platicar. Y muchos de los que nos están oyendo.
1: Sí.
2: Nos escuchan en el bote.
1: ¿En
2: ya
1: el
2: nos
1: bote?
2: Han llamado, claro, en la cárcel, en la prisión. Se van a identificar.

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1: Noti Entra. Cuando estás en el hospital, me platican.
2: Sí.
1: Y me imagino. Digo, ni quisiera estar en esos zapatos, la
2: y
1: verdad.
2: Asumo
1: que ha de ser. No, güey, es que yo en lo personal.
2: ¿Qué?
1: Gracias a Dios, feo. Que yo me acuerde. Dice mi mamá que cuando yo era bebé, sí estuve en el hospital por los pulmones, una pulmonía, no sé qué.
3: Uy,
1: que,
3: no.
1: Que casi muero. Pero pues yo no me acuerdo, estaba recién nacidito, estaba de chiquito. Pero gracias a Dios, de grande, bendito el Señor, nunca he estado yo en un hospital. Ay, ni no. Mis hijos. Y mi esposa, lo más que ha pasado han sido 2-3 días.
2: Prepárate porque ahí viene, pelón.
1: Dios quiera y no.
2: Ahora que te amputen las dos piernas por el diabetes.
1: Oye, dice el dice el cuchito, el que anda.
2: No,
1: el
2: es
1: pataclush.
2: Que. No, ya lo dijo. Ajá. ¿Cómo se llama? José Isaías. Estás embrujado.
1: Nuestro esotérico.
3: Tú también. Sí. Tú también estás embrujado.
1: No.
2: ¿Quiero le ver la cara de bruja?
1: ¿Qué le crees al feo? Está loco este güey. Pero te digo, yo en lo personal no he pasado tanto tiempo. Tú, Pao, si has pasado muchos meses en el hospital.
3: Sí, lamentablemente me pasó.
1: Y se siente, me imagino que es horrible, ¿no? Estar ahí.
3: Sí, yo por lo de mi madre estuve muchos años de mi vida en
1: hospitales. No, pero internada, tú internada.
3: Y yo también estuve internada.
1: Qué terrible de ser eso.
3: Meses. No, horrible, es feo.
1: Sí, debe ser espantoso.
3: Y no solamente es desgastante para el que está en cama, es desgastante... Para tus seres queridos.
1: O sea,
3: yo veía a mi mamá desgastada físicamente, sin dormir, y verme sufrir. Y ella sufriendo es muy complicado.
2: ¿Caminabas ahí en el hospital?
3: Al inicio no podía caminar, pero no tenía fuerzas.
2: Ay,
3: no tenía fuerzas ni de cargar un tenedor para comer, imagínate.
2: Con una semana que estuve en el hospital, me desesperé.
3: Sí.
2: Díganle al doctor que me desentube y yo me voy para la casa porque yo estoy
1: catastrofóbico. Sí.
3: Ay, es que es
1: pues,
3: bien difícil.
1: Le voy a platicar la increíble historia de este vato. Que dijo, me voy a disfrazar de algo para motivar a la gente a salir del hospital. Y dije entonces, sí, ¿de qué? Del Spider-Man, del Superman, ¿de qué te vas a disfrazar? Dijo, no. Fue y se paró arriba de un estacionamiento. Allá, o sea, donde estaban todas las ventanas del hospital, todo el mundo se asomaba. Y en el estacionamiento, se disfrazó.
3: ¿De qué?
1: De la muerte, muchachos.
3: Ay, qué mala onda.
1: Cáiganle a YouTube. Para que vean en ese momento, arroba bueno malo feo, este vato lo arrestaron después de que se disfrazó de la muerte y se puso nada más ahí. La muerte no va a andar brincando, ni bailando, ni nada, no.
3: De la monja.
1: Fue y se postró con capucha negra, todo el rollo, enfrente de un hospital.
3: Qué feo.
2: Qué desgraciado.
3: No, qué feo que sea así.
2: Pero está chido.
1: Todos los pacientes volteaban y decían, ¡ay, güey, estás viendo eso! O los que estaban solos, pues que no tenían ni a quién platicarle.
2: Trae un asadón.
3: Oye, pero también cuando ves la muerte cerca, ya valoras la vida. Porque muchas veces hay gente que dice, yo ya me quiero morir.
2: No te crean.
3: De algo me he de morir. Gente que está saludable. Hija. Uno que me lleve. Y ya cuando la ven cerquita, ay, Diosito, ayúdame, por favor.
2: Yo he visto la muerte varias veces.
1: ¿A poco?
2: Y no cambié, güey, hasta el último. Ya de viejo cambié. Pero sí la vi, muy cerquita.
1: Pues este vato lo arrestaron, fue acusado de causar sin error. Excusa razonable y con fin distinto de pues fue a recibir lo que viene siendo ahora sí que el pánico ahí entre los pobres pacientes.
3: No, hombre, es que si te da miedo, ya imagínate que estás dormido, estás enfermo, ya estás alucinando, porque muchas veces el medicamento trae acá medio mareado, y volteas y ves la muerte, dices, ya valí, Diosito santo.
1: No, y es que sí te motiva. Yo, por ejemplo, el otro día también abrí los ojos, estaba teniendo una pesadilla, abrí los ojos, me asusté más todavía.
2: ¿Por qué la muerte?
1: No, mi vieja la sargento, güey.
2: Hijo de tú.
1: Estaba durmiendo las greñas, güey. Dije, mejor voy al trabajo.
3: My goodness, ¿qué? Esta historia está de locos.
2: A ver.
3: .com. Acompáñenme, por favor, a vivir, a escuchar y a sentir esta bonita historia. Era un muchacho que nació de su madre.
2: ¡Ay!
3: ¿Vieron cómo nació así?
2: Sí, que salió de su madre. ¿Era pescado?
3: Vio el mundo y dijo, ¡cuña! ¡Cuña! Pasaron los años, y los años, y los años. ¡Cuña! ¡Cuña!
2: Casi así le hacía yo con tan chiquito. Nomás que...
3: Como cocodrilo. ¿Y sí fuiste cocodrilo?
2: Después.
3: Y desde niño nació, creció, empezó a ir a la escuela y todos se burlaban de él. ¿Por qué? Le decían el chaparro. Ahí viene el chaparro. Ahí viene el flacucho. Y él era chiquito, chuparrito, chaparrito. Chaparrito, como un niño chiquito.
1: Del Messi no vas a estar hablando, pa.
2: No.
1: Por favor.
3: Pero Messi mide 1.70, ¿no? Más o menos. ¿Ahorita cuánto mide Messi?
2: Sabe.
1: Pero sí es chaparrito. A ver,
3: uno, según yo, mide 1.68, 1.70. No, está
2: pero
3: tan chaparrito.
1: Messi mide en pies 5.7, 1.70.
3: Sí, 1.70. Bueno, pues este niño del que les estoy contando no crecía y no crecía. ¡Ay, ahí viene el ñango! ¡Chaparro! ¿Dónde está? ¡Ay, aquí está, ni te ves! Y pasaron los años. 10 años, 11 años, 12 años. Y a los 12 años, este niño chaparrito y flaquito creció. Empezó a vomitar feo y se empezó a sentir bien mal. Y él decía, a lo mejor porque vomito y me siento mal, pues no crezco. Iba, jugaba básquetbol, los estiraba. ¿Ves que luego dicen que si te agarras de la cama y te estiran las piernas según creces?
2: Y que si juegas básquet, te estiras.
3: Hizo de todo.
1: Hombre.
3: Pasaron 13, 14, 15, 16, 17, 18, 19, 20 años. Y él seguía midiendo lo que medía de niño.
2: Árgame, Dios. ¿Qué?
3: Chiquito.
1: Ok.
3: Cuerpo de un niño de 12 años. ¿Qué? Lo que mide, lo que pesa.
2: ¿Qué edad tenía, dijiste?
3: Ya ahorita ya está grande, tiene más de 30 años y sigue chiquito.
2: Ay, ¿por qué? ¿Eh?
3: Dicen que él tiene la enfermedad. ¿Alguna vez vieron la película de Jack? Una película donde salía Robbie Williams, que su mamá era J-Lo, y que él siempre se quedó, o sea, crecía como adulto, pero su mentalidad era de niño. Ahí le pasó al revés. Se quedó con cuerpo de niño, pero con mentalidad de adulto. Que íbanle a YouTube para que lo vean. Este muchacho dejó de crecer y siempre se quedó como niño, aunque era un adulto. Entonces iba a los lugares, le decían tu identificación, les enseñaba, esto es falso, vamos a la cárcel. Y el otro en la cárcel.
2: A mí también me pide identificación cuando voy a la licor.
3: Ay, sí, ¿por qué, mentiroso?
2: Para darme el descuento.
3: Ah, pero sí, del Linsen. Oigan, véanlo, si uno parece un niño.
2: Oye, no manches.
3: Real.
1: ¿Es un niño?
2: No,
1: claro.
2: Es un niño.
3: Pues ya tiene, mira, entre 30 y 40 años.
2: ¿Qué?
3: No. Velo. Es una locura. Dicen que esto afecta a una entre cada 40,000 personas.
1: Wow.
3: Se llama el síndrome de Fabry. Caiga en la YouTube, está súper interesante. Él parece un niño, pero ya es un adulto. Qué difícil, como el Benjamin Button, ¿se acuerdan
1: de
3: una
1: etapa
3: de su vida?
1: Sí.
3: Y uno dice, esto solo pasa en películas.
1: Lo mismo te pasa a ti, Pao. Mira nada más qué juventud la tuya.
3: Claro que yes, forever and ever.
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2: Esto ocurrió en Argentina.
1: ¿Qué pasó en Argentina, feo?
2: Hace 20 años, ajá, este muchacho joven cometió un crimen. Como eran muy, muy fuertes las leyes de ese país hace 20 años, el crimen que cometió este argentino lo llevó a prisión y le dieron una sentencia de 20 años.
3: No manches. 20 años son un buen.
2: El pibe duró en la cárcel todo ese tiempo. Pero como el divino y el universo es justo, al completar su sentencia de 20 años...
1: Vos estás hablando de Diego.
2: Le dijeron los gendarmes cuando les llegó la orden.
1: ¿Qué le dijeron?
2: ¡Che, Manuel Ramírez!
1: Pero no se llamaba Diego.
2: No, Diego no.
1: Ya ves que todos en Argentina se llaman Diego.
2: No, che, Diego Manuel Martínez. ¿Qué querés, gendarme? ¿Venite a la reja con tu chiva? Cuando dicen vente a las rejas con tus chivas, es que vente a la puerta con tus
3: con tus chivas.
2: Tus pertenencias. Che, mira, ¿qué está pasando? Ya le dijeron, el juez ha decidido que te van a dejar ir porque ya cumpliste una sentencia y has sido un preso espectacular como en comportamiento.
1: Pero
2: y
1: claro,
2: después de 20 años, pues te vamos a dejar libre.
1: Pero por supuesto que he sido el preso más espectacular. ¿Qué no estás viendo esto?
2: ¿Qué es eso? ¿Qué es? ¿Eres el preso?
1: Sencillito.
2: Sí.
3: Oye, feo, ¿entonces lo iban a dejar salir antes?
2: antes de, le dieron 20 años y cuando cumplió como 19, dice, lo vamos a dejarlo salir porque
3: bueno, un año es un año.
2: Y dijo, no, no me pueden hacer eso, no me pueden hacer eso, por el amor de Dios. Si me sueltan, voy a cometer otro crimen para que me regresen. No, que che, mirá, ¿qué te pasa si todos los presos quieren la libertad? No, no, yo no quiero, no quiero salir de la prisión. ¿Qué voy a hacer? ¿Qué voy a hacer sin Roberto Armando? Él ya había construido una relación dentro de la prisión.
4: Sí. Ah. Me hagas cara fea, pa.
2: Che, pero Roberto Armando va a salir en un año. Pues eso dicen ustedes, pero ¿qué tal si no sale? Yo voy a sufrir rete harto. Y ya construimos una vida, tenemos 3 hijas y los nietos, ¿qué van a hacer de ellos?
1: ¿Tuvieron familia dentro de la cárcel?
3: No, ¿qué? Manches.
2: Sí.
1: ¿Cómo tuvieron familia?
2: Adoptaron a 3 cucarachas. Ya ves que en la cárcel se pone uno bien creativo. No, no, no va a ser.
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0: Con todo, jornada 1 acaba de terminar. ¿Qué equipos mexicanos nos representaron perrón?
1: ¿Quién es?
0: En la Liga MX, obvio, papá, gustó, goleó,
1: gustó,
0: ganó. ¿Sí? Perronamente en el Banorte. Ahorita regresamos con lo último en deportes. Especialista, mi compita Gabo Sáenz. Además, hoy, selección nacional mexicana sub tiene importante compromiso.
2: Qué chido.
0: Hoy. ¿Cuándo? No te lo vas a perder. Yo creo que hay que apoyar con todo, sobre todo a los morritos, la sub-23, la sub-20 de la Selección Nacional de México. Ahorita regresamos y estamos en vivo en YouTube. Cáiganle para allá con nosotros.
1: Cáiganle para allá, estamos platicando sobre todo lo que está sucediendo.
0: Ay, ama.
1: Y aquí el Feo contó una historia de un hombre que estuvo en la cárcel. ¿Ustedes conocen a alguien que haya estado? Alguien que tú estuviste.
2: Consiguió pareja en la cárcel.
1: Su máquina.
2: Se enamora.
0: Al Feo le daban dulces en la cárcel. ¿De qué se trata?
2: Ay, bien
1: creativo. Oigan, manden su video 319-08-4646 o llámenos y también seguimos platicando en YouTube al 1-855-370-3100.
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1: A ver, chavos. Leagues Cup. Jornada 1 acaba de terminar. Vamos con todo. ¿Qué tal los equipos de la Liga MX?
2: Hola, ¿qué tal?
1: ¿Cómo nos representaron el día de ayer? Ahorita lo vamos a platicar. Jugó el rey de copas. Jugó el papá de todos. Jugó el América.
3: Bueno, era.
1: Además, selección sub. No sé si 23 o 20. Ahorita le vas a preguntar que sí sabe. Gabo Sainz, sí. Hoy juegan.
4: No sé.

0: Titanes de Guadalajara, Jalisco, México, al que cuando le toca narrar partidos de las Águilas del América, vieras cómo le echa ganas.
1: Machín.
0: Es más, quisiera yo que narrara todos los partidos, chavos. La canta, pero bo, la canta,
2: tiene una
0: pero
2: voz
0: hermoso.
2: Bien sensual, la neta.
0: Machín.
2: Bien top.
0: No, y como que le gusta la suerte.
3: Balón para atrás, la tiene Brian. La controló con derecha, le va a pegar. Va buscando con la zurda, el remate, Brian, golazo.
0: Bien. Yeah.

0: ese
1: cuerpo tan grandote.
2: ¡Qué bonito! ¡Qué bonito lo grita! Señores, señores, con nosotros, perrón, tenemos a mi copita Gabo.
3: ¡Soy Gabo! ¡Gabo! ¡Gabo!
4: ¡Oye, Gabo!
2: Deberías de narrar todos los de la América, Gabo. Pero en tele, Gabo.
4: ¡Qué pulmones tienes, eh!
2: ¡Qué bárbaro!
4: ¡Qué pulmón!
5: Tengo dos. Tengo dos, el pelón y el feo. Esos son mis dos pulmones.
0: Ahí empezaste, pues, ya ves.
4: La real, Gabo.
5: Ahorita... No, muchas gracias, muchas gracias. Muchas gracias.
4: Necesitamos voces así, porque ahorita luego hay personas que no narran tan ganador.
2: Sí, Gabo.
4: Y escucharte es una dicha.
2: No, y sobre todo el que
5: una
2: nos ponen
5: dicha.
2: Acá.
5: Gracias, amiga,
2: sobre todo el que nos ponen acá en Estados Unidos.
0: Oye, Gabo,
4: ¿qué
0: que
4: flojera?
0: Sí, yo le tengo una pregunta para el Gabo. ¿Cuánto dura el grito de gol? ¿Cuántos segundos es lo más largo que has hecho?
5: Bueno, antes sí podía hasta un minuto. Ahorita ya yo creo que el grito de gol más o menos ha de estar como en 35, 40 segundos.
0: ¿Un minuto?
5: Trata de hacerlo ya menos, sí. Sí, pero yo creo que antes, digo, a ver, hace unos 10 años sí aguantaba un minuto gritando gol. Que también de repente, bueno, pues creo que también puedes llegar a cansar a la gente, entonces lo he recortado un poquito.
2: Oye, Gabo, de lo mismo se queja la Chayo, también decía. Sí. Antes por lo menos era un minuto, ahorita
5: ahora
2: son 5 segundos. Sí.
5: Ahora, y con las caídas menos, güey. O sea,
0: van a hablar de fútbol o de
5: se
0: mí.
5: Se pone de incapacidad 15 días este güey, pero bueno.
0: Y sí.
4: Oye, Gabo.
5: Bueno, a ver, dígame.
4: Estoy bien emocionada porque vi algo del Morita. Yo amo Morita. Morita Lover.
0: ¿Qué pasó?
4: ¿Es cierto que se va a ir para las Europas?
2: ¿Será?
5: Mira, al momento no puede salir. Él tiene 17 años. A ver, vaya, lo pueden comprar.
4: Sí.
5: O sea, lo pueden comprar y dejarlo en Xolos. Él cumple 18 años, si no estoy mal, en octubre.
4: Sí.
5: Entonces en ese momento ya pudiera salir. Hay unas reglas de FIFA que te permite sacar a los jugadores de sus equipos hasta que cumplan los 18 años. Así que, bueno, podrían comprarlo. Ha sonado muchísimos equipos, obviamente hasta el Madrid ha sonado. Pero ha sonado el Arsenal, el Liverpool, el Borussia Dortmund, que es un equipo que forma jugadores realmente... Hay ligas que son formadoras, como la holandesa, la Eredivisie, la liga de la Bundesliga. Hay equipos en sí que son formadores, como el Leipzig, como el conjunto del Borussia Dortmund, como el Porto en Portugal. Creo que son equipos que de repente, aparte, se dedican a eso, Pau. Se dedican a captar el talento, promoverlo, tratar de mejorarlo, ayudarles, y después lo venden caro. O sea, a ver, si lo compran en 10 pesos o $10, lo van a vender en 40 o $50. Es un tema de negocio. Entonces eso lo hacen, y bueno, ha sonado para muchos equipos. Habrá que esperar, porque te digo, el tema es que, bueno, pues él simplemente no ha cumplido la edad para poder estar. Incluso lo han dejado hasta fuera de estas selecciones sub-20, sub-23. Él ya dio el brinco, él ya está mayor, él ya está con la selección más grande, y pues bueno, no hay tema con esa situación.
2: No, mundialista.
5: Ojalá por Gil.
2: Oye, Gabo.
5: Ojalá por Gil, porque aparte, pero eso...
2: Pero está sonando para nada más y nada menos que el PSG, el Paris Saint-Germain.
0: ¡Qué pedo!
2: Eso es imagínate que llegue, o sea, el brinco sería impresionante.
5: Sí, a ver, el París es el campeón de Europa, bicampeón de Europa, así que bueno, pues obviamente... Te llama la atención que un equipo de esa magnitud, con un técnico tan importante como Luis Enrique, creo que eso es muy bueno, porque antes, recordarán que bueno, había llegado Neymar, llegó Messi, llegó varios jugadores, y Kylian Mbappé,
2: Griezmann,
5: y no pudieron
2: creo.
5: Ganar la Champions.
2: Estaba Griezmann, ¿no?
5: Sí, sí, sí, entonces, digo, a ver, creo que Dembélé. Terminó complicándose esa situación, y ahora con Dembélé, que lo ha hecho muy bien, Doué, que es un tipo que juega bastante bien, entonces... Kvaratskhelia, que es un tipo que también ha subido mucho su costo, y bueno, pues ojalá, la verdad es que, a ver, si llegara al París, yo no lo vería titular, pero pues está en el chico en ganarse las oportunidades, eso completamente, ¿eh?
2: No, pero como dices tú, bueno, si llega, ojalá llegue a un equipo que le ayude a formarse.
5: Sí.
2: Porque en la banca...
5: Jugar,
2: en la banca, que sí, claro.
0: A disciplinarse
2: que
0: también.
2: No, que tenga minutos, si no...
0: No, sí, como exacto.
5: Yo en eso estoy contigo. A ver, sería muy importante que llegara al Madrid, que llegara al Barcelona, que llegara al Bayern Múnich, al París. Pero bueno, a ver, si no va a jugar y va a estar en la banca, entiendo que el rozarse con futbolistas de alto nivel es muy bueno. Pero preferible que vaya a jugar y después, a lo mejor en dos años, llegara a esos equipos. Bueno, vamos con Leagues Cup.
2: Vamos.
5: Porque ganó el conjunto de Cruz Azul 1-0 al Philadelphia Union.
0: ¡Órale!
2: Bien.
5: El conjunto del Chicago Fire le ganó 2-0 al Necaxa.
2: ¡Uy, no, man!
5: New York City le ganó 2-0 al Santos Laguna. El Austin le ganó 2-0 a Xolos. Bueno, muchas derrotas para los equipos mexicanos.
2: Muy mal.
5: Pero nos damos cuenta que cambia la cosa cuando juegan en México. 3-1 le ganó el conjunto del América al San Diego. Y el Portland le ganó 5-2 al conjunto del Puebla. Así terminando prácticamente con la primera jornada. Para el día de hoy habrá más partidos. Charlotte contra el conjunto del Rojinegro, Columbus Crew contra Pachuca, Cincinnati contra los Pumas, Tigres contra Minnesota United, Vancouver Whitecaps contra Juárez. Mañana también hay actividad, que por cierto juega el Guadalajara contra el FC Dallas, a ver si puede ganar, necesita las dos victorias que siguen. Y el conjunto del América contra Portland el día domingo. Después habrá descanso para esta League Cup. Se termina martes, miércoles este torneo. Jueves también hay partidos.
2: Oiga,
5: y ya la liga se reinicia para el día sábado. Pero así que bueno, obviamente de mañana en ocho.
2: Pero esto es lo que yo no entiendo. Juega Chivas contra el FC Dallas y no juega ni en Dallas y ni en Guadalajara. O sea, juega en San José.
5: Pues,
2: ¿cómo? ¿Por
0: qué? Está bien, el Vendimia.
5: Pues qué te digo, así está organizado el torneo, está muy guayada, pero, como que el que lo organizó es el feo, la neta.
2: Está raro.
4: El feo estuvo en el grupo organizador.
2: O sea, claro. ni uno ni el otro.
0: Hace mucho tiempo.
2: Y obviamente, pues va a ser local Chivas, obviamente, pero
5: claro,
2: pues, llévatelo a Guadalajara, llévatelo al Akron, o sea, dale esa alegría a la gente. No entiendo.
5: Más que ya demostró que es una buena cancha para jugar en torneos importantes, pero bueno, no lo terminan haciendo y toman estas decisiones. La verdad es muy raro. Bueno, en la lista, porque recordemos, a ver, para la gente que no sepa, juegan sus tres partidos y se hace una tabla general de la Liga de la MLS y de la Liga de Mexicana. O sea, no es que, están dos tablas y avanzan ahí. No. Los cuatro mejores de un lado, los cuatro mejores del otro lado avanzan. Por ahora, en la MLS sería Portland, Charlotte, Inter Miami y Columbus Crew para el conjunto de la MLS. Para los equipos de la Liga Mexicana sería el Toluca, sería el América, sería Juárez y sería el Atlante. Esos serían los cuatro equipos que estarían avanzando a la siguiente ronda. Así que bueno, pues esperar a ver qué pasa en este tema. Bueno, también para hablar un poquito de lo que pasa en el fútbol americano, porque ya empieza a reactivarse, la siguiente semana ya hay pretemporada. Ya empezó, entre comillas, la pretemporada con este partido del Salón de la Fama, en el que ganan las Panteras de Carolina por 33-30 a los Arizona Cardinals. Y bueno, pues es el primer partido prácticamente de la pretemporada. Y también, bueno, habrá inducción al Salón de la Fama este fin de semana para que estemos atentos. Hay varios jugadores o exjugadores que estarán ingresando, en los casos de, por ejemplo, Drew Brees, también, que será un jugador que estará ingresando al Salón de la Fama. Bueno, tiene nada más que un título de Super Bowl, más de 80,000 yardas por pase, 571 pases de touchdown. La verdad es que segundo en la historia, imagínate, se tenía que estar. 3 selecciones del Pro Bowl. La verdad es un tipo que se lo merece estar precisamente en el Salón de la Fama. También Fitzgerald estará, precisamente de los Cardinals Arizona, un tipo que también tiene todos los blasones para estar por ahí. 1,400 recepciones, segundo en la historia, 11 veces seleccionado para el Pro Bowl. Y bueno, pues estuvo también ahí con una parcera, no tuvo Super Bowl, pero participó en uno en el Super Bowl 53, así que 43, perdón, para tenerlo también ahí en cuenta. Y también Beckley, que también estuvo participando, también por ahí estará Vinatieri, Adam Vinatieri también estará ingresando al Salón de la Fama de los jugadores de fútbol americano más importantes para poder estar en este Salón de la Fama todo el fin de semana, precisamente en lo que van a estar. Y también Craig, que será un jugador que será tomado en cuenta también para el Salón de la Fama aquí en Canton, Ohio, donde está el Salón de la Fama y donde se llevó a cabo, por cierto, este partido del Salón de la Fama. Así que atentos para lo que pueda suceder este fin de semana, en donde se van a estar llevando a cabo este tema. Y ya el siguiente jueves estaremos ya con la pretemporada de la NFL y platicando, bueno, todo lo que sucede.
2: Hombre, Gabo, y los amantes del fútbol americano en espera ya de, pues, tanto tiempo, o sea, la temporada de espera de ellos termina en febrero hasta agosto, es demasiado tiempo ya. Oye, Gabo, y Selección Nacional de México, hoy la sub, necesita todo nuestro apoyo.
5: Sí.
2: Yo creo que prácticamente también ya, o sea, va muy bien, ¿no?, esta selección.
5: Sí, señor. Hoy juegan las dos.
2: Las dos.
5: Hoy juegan la sub-23 y la sub-20. La sub-23 está participando, ya lo decíamos, en los centroamericanos. Así que, bueno, jugará la selección mexicana, que había ganado su partido anterior contra Panamá, 4-0. Ahora jugará contra la selección de Venezuela buscando la medalla de oro. Así que bueno, pues bien. Ahí a ver qué pasa en ese partido, desearle lo mejor a la selección mexicana. La selección panameña y la selección colombiana van a jugar el partido por el tercer y cuarto lugar en este torneo de los centroamericanos, en donde México, bueno, pues tiene la mayor cantidad de títulos con 7, así que bueno, pues sigue siendo un equipo importante. Y en el sub-20, donde bueno, dan un lugar para el premundial, para el mundial, perdón, que se va a llevar a cabo en el 2027, ya están definidos los que van al mundial del 2027. Costa Rica, Estados Unidos, Canadá y México. Esos son los equipos que estarán en el mundial sub-20 del 2017 en Azerbaiyán. Para los Juegos Panamericanos están clasificados en este momento Costa Rica y la selección de Haití. Y ojo, porque aquí viene el tema interesante. Para los Juegos Olímpicos del 2028, al momento solamente Estados Unidos por ser anfitrión. Hay otro lugar, y ese se lo puede ganar el campeón del torneo. Así que de ahí la importancia que la selección mexicana sub-20 obtenga su pase. Ya habíamos platicado, y obviamente en otros espacios, el tema de Sandoval, de Santi, que se termina lesionando de la mano. Posiblemente pueda estar para la final. Vamos a ver qué es lo que pasa con este equipo de Alex Diego. Y bueno, pues se enfrentará a la selección de Canadá. Esto en el Estadio Ciudad de México. México contra Canadá. Y el otro partido va a ser Estados Unidos contra Costa Rica. Si ganan los Estados Unidos y gana México, automáticamente México tiene su lugar para los Juegos Olímpicos del 2028. Así que ojalá hagamos changuitos nomás uno, porque dicen que dos es de mala suerte, así que hagamos changuitos nomás uno.
0: Para que México pueda
5: ganar su partido contra la selección de Canadá. Oye, y será la final el próximo 9 de agosto.
2: ¡Venga! ¡Vamos, oye, México!
4: Y hablando del fútbol y temas interesantes que pasarán este fin de semana.
0: ¿Ya comentas?
4: ¿Qué onda con la boda de Cristiano Ronaldo? ¿Qué sabes tú de este chisme?
2: ¿A poco sí es este fin de semana,
4: Pablo? El chisme es vida, dicen que yes, que of course my horse.
2: ¿Neta?
5: ¿Es este fin de semana? Sí, ¿verdad? No me invitaron. Oye, ¿o qué cosa?
4: O sea, no sabes nada de información.
2: Revisa tu correo, Gabo. Bueno, para mí que ya llegó la invitación y no has visto, güey.
4: ¿Qué información tienes, Gabo?
5: Capaz. Bueno, a ver, se supone que, a ver, el tema es que mucha gente dice que sí se van a casar, otra gente dice que es una supuesta boda, que no saben si se van a casar o no, pero bueno, pues parece que sí están preparando prácticamente todo esto, pero lo han desmentido. Entonces, pues bueno, no sé si realmente están como tratando de desviar la atención. Todo indica a que va a ser este sábado 8 de agosto en la isla de Madeira, de donde es Cristiano, en la catedral de Funchal, así que pues bueno, a ver qué es lo que pasa. La verdad es que me imagino que los paparazzis y bueno, el tema de la situación del jet set y demás, bueno, estará pendiente de lo que pueda pasar, pero sí hay situaciones de que hay varios personajes que se han visto por ahí, entre ellos Vinicius, Mbappé, Rio Ferdinand, Vin Diesel, Rihanna, Jennifer López, Drake y Travis Scott. O sea, por ahí empieza a tomar más fuerza por eso, ¿no? Porque se empiezan como a juntar las bolitas de la gente importante y pues posiblemente pueda.
2: Dicen que
5: pueda
2: Donald Trump.
5: Situación. Así que bueno,
0: dicen que Donald Trump y también que el bueno, la mala y el feo, maestro de ceremonia Raúl Molinar.
2: ¿Qué?
0: Hola, pues todos invita.
2: Buenas noches.
5: Y el paje que va a llevar los cojines, el feo.
2: Sí, el pajecito. Oye, Gabo, ¿dónde la gente te sigue? Ver, en las redes sociales para que te vean este fin de semana ahí en la fiesta de Cristiano Ronaldo.
4: Imagínate el Gabo.
5: La fiesta de Cristiano, imagínate qué cosa de frag.
2: Mándale tacuche, el Gavita, moñito.
5: Bueno, que me puedan seguir en el ex, en arroba Gabo Sainz, también en Gabo Sainz en Facebook, en el Instagram y TikTok Gabo Sainz 1. ¿Y dónde más, mi querido feo, que vivir activo?
0: En el OnlyFans Big Foot. Tiene una patota gorda, pero bonita como la mía.

0: Hay una fotografía y un video que se están haciendo virales.
1: Ajá.
0: Donde se ve la imagen de la presidenta de México.
2: Ala.
0: Abrazando a la familia y al lado de ella, una señora que practica brujería.
1: ¿Qué?
0: Y se ¿brujería? Está haciendo viral. Se está haciendo viral. Porque la presidenta le regaló una casa.
2: ¿Cómo?
1: A la bruja.
0: ¿De qué se trata? Vamos a regresar platicando acerca de todo esto. Sí, señor. Está poniéndose bien polémica la cosa.
2: Ay, no, qué miedo, me da cosa
0: eso. ¿Por qué le regalaron esa casa a esta señora que practica eso? Cada quien su pedo, pero se la regaló la presidenta.
2: Hola, ahí yo regresa. Quiero una casita.
1: Ahorita volvemos, sí. Hay video, caigan a YouTube, estamos en vivo, @ bueno mala feo. Y señoras y señores,
0: ahí fuerte.
1: Se viene el OOT de... de viernes, el día de hoy, donde Pau viene de rosita.
0: Mira,
1: con puntitos
0: ¿qué
1: blancos.
0: ¿Qué Serena Williams, ni qué Andra Karmanikova, o cómo? ¿Cómo se llama?
1: Kournikova,
2: Ana,
1: ¿no?
2: Kournikova esa.
0: ¿Qué? Kournikova. ¿Qué Jennifer López haciendo ejercicio ni nada? La neta. ¿Qué? ¿Cómo se llama la rusa aquella que hacía gimnasia?
1: Sí, ándale. La bueno, rusa gimnasia.
2: Sharapova.
0: Esa, mira. Sharapova.
1: Eso.
0: ¿Qué? ¿Qué Raúl se la coma? Y tampoco.
1: Tampoco, ah, no, no.
0: Es ruso, no.
1: Cáguenle a YouTube, @ bueno mala feo. Y también, suerte, porque más adelante toda la bandera que se quiera ganar un viaje, 5 personas para el Disneyland Resort, el bueno, la mala y el feo, te los tenemos. Sí, señor,
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1: Si quieres ver las imágenes de la presidenta de México en un video y en foto, al lado de una persona que practica la brujería.
2: ¿Qué?
1: Y la presidenta le regaló,
2: ¿la brujería?
1: Le regaló una casa. Métete a arroba bueno mala feo al YouTube del bueno mala feo para que guache las evidencias. Este video.
2: ¿A cambio de qué le regaló la casa?
1: Haciendo virales. No sé. Vamos a escuchar en el video cuando regresemos.
3: ¡Ey!
1: Quiero que te metas a el bueno mala feo en YouTube.
2: ¡Cáigale a YouTube! ¡Arroba bueno mala feo! Hay video.
1: ¡Toma!
2: Que no se lo pierdan. ¡Qué miedo!

0: feo al YouTube para que watches las imágenes de lo que te voy a platicar. Porque hay una señora de nombre Carla Yvette Gómez, que es dueña del patito Marlin.
1: ¡Oh! Merlín, güey.
0: Merlín, ese güey.
1: El pato Merlín, feo.
0: ¿Usted sabe? ¿Tú lo viste?
1: No, Marlin.
0: ¿Tú lo viste el patito Marlin?
2: Yo vi que había un pato que estuvo muy viral.
1: En México.
2: Y vi que Poncho de Nigris lo quería comprar. Y ofreció mucho dinero.
0: Esa es la mascota aficionada oficial de la selección mexicana. Este patito se fue tan viral con el niño que lo traía. Y la dueña, en realidad, del pato es la madre del chamaco. Cuando el mundial y ganaba la selección, la presidenta de México se tomó fotos e invitó al patito Marlín o Merlín, ¿cómo se llama?
1: Merlín.
0: Merlín.
2: Merlín como el mago.
0: A la mañanera.
2: Ok.
0: Y se hizo más viral y famoso.
2: Sí.
0: E inclusive, cuando se termina el mundial, se sabe, y hay videos, de que la presidenta de México se toma fotos con la mamá y la familia.
1: Ok.
0: E incluso les otorga y les regala una casa nueva.
1: Asunto.
0: En las fotografías y en el video, ajá, se ven cosas bien piratas.
1: Pero que
0: cada quien su creencia. Yo no estoy aquí para juzgar ninguna religión. Y también lo dijo la señora Carla Yvette Gómez. Disculpen, dice. Vamos a ver las imágenes que les tengo preparadas en
2: ala,
0: el YouTube del bueno, lo malo y el feo, para que guachen y juzguen.
3: El mueble de las fotos. No me importa que me digan, ahí está Merlín, también explicando.
0: Ahí está dando un tour en la casa.
3: Uh-huh. El baño.
1: Está dando un tour por toda la casa.
0: Sí, de la casa, okay, que le
1: hasta
0: regalaron.
1: Se escucha el patito ahí, cueque, sí, cueque.
3: Mira, hermano.
0: Hoy.
3: Pásele
1: por acá.
0: Ahí están las cámaras.
1: La sala.
0: Qué bonita, sí, casita les da.
3: Una más.
1: Y en la recámara.
0: Una recamarita.
3: No se vayan a verla porque ahí hay algo que digo. La gente va a decir, ay, no puedo. Pero no. Es mierda, de mis creencias.
0: ¿Qué es lo que está viendo ahí?
1: A ver,
2: pausa. Que hay una luna.
0: ¿Sí?
2: Hay una como. ¿Qué es? Como una escultura negra.
0: Es un mini altar de rituales.
1: Pero ¿por qué dice? A ver, aquí
0: cada quien sus creencias.
2: ¿Qué es eso? ¿Qué es eso?
1: A ver, la gente va a decir qué onda con todo esto.
0: Mira, tiene veladoras de rituales, tiene incensios, tiene una imagen de Baphomet.
1: ¿De quién?
2: ¿Qué es eso?
0: Baphomet es una figura satánica del siglo XIX.
1: ¿Qué?
0: Esta es tan poderosa que te puede hacer jales que te atraigan dinero, jales que te atraigan fama, jales que te atraigan maldades a seres que no quieres.
2: No manches.
0: Y hay una fotografía, la que estamos viendo en arroba, no me la feo, métase ahí para que la vea, donde están con la presidenta de México.
4: Es el diablo, mira, tiene
0: cuernos. Es un demonio.
4: Tiene cara de vaca y
0: cuerpo
4: alas.
0: De cabra, cara de cabra.
1: Oye, sí, cierto.
0: Güey, y la doña se hizo o creó una amistad con la presidenta de México, que inclusive nos invitó a una mañanera con tipato.
2: ¿Pero por qué le regaló la casa, feo?
0: Eso no
2: se
0: sabe.
2: ¿Cómo fue
0: todavía
2: la historia?
0: Pues, okay, la neta, yo no me sé la historia. Lo único que sé es que la doña, ajá, pues practica dos que tres cositas ahí. Sí. De las que también a mí me gustan, porque no estoy aquí para juzgar. Cada quien cree en lo que.
2: ¿Tú tienes así tu altar?
0: Mucha gente, uno que me regaló el pelón, mucha gente la está criticando porque, ay, tiene fotos con la presidenta de México y es bruja la señora y practica todo ese pedo. Se la están fulminando en las redes sociales. Pero pues la presidenta nada.
1: La están
0: fulminando. Atacando, pues.
2: Debo fulminar.
1: Es
2: oye,
1: fulminando,
2: no
1: feo.
0: No, yo mi palabra es fulminando. Ah, me gustan esas palabras.
1: Fulminando.
0: Te voy a fulminar esta noche. Ahora, ¿tú qué opinas?
2: Híjole.
0: ¿Y con qué motivo, razón o circunstancia la presidenta le regaló la casa? Mucha gente dice que porque le ayudó a que subiera, que porque para que ganara la presidencia y que para que le ayudara.
2: Ave.
0: No sé.
2: Híjole,
0: se la están funando.
1: Al parecer, esta mujer, no, feo, recibió apoyo para acceder a una vivienda mediante un programa de vivienda social, donde durante una conferencia de prensa le dieron mediante un crédito, o sea, no fue un obsequio, sino que al parecer no tenía dónde vivir, entonces le dieron una mano. Le dieron un crédito correcto para que viviera, pero cuando fueron a ver cómo estaba, pues se dan cuenta que tiene este altar al... ¿Cómo se llama el diablo? Es el...
0: Baphomet.
1: Baphomet.
2: Ay, Dios.
0: Pero...
1: Eso es satánico, ¿no? Es una religión satánica.
0: Pero pues sí, cada quien cree
2: en lo que quiera creer. Sí, cada quien cree en lo suyo, eso sí.
0: Ajá. Tiene veladoras, tiene otras... Tiene calaveritas, tiene cosas... tiene a la luna, como mencionaste anteriormente. Tiene tetragramatones. Pero es lo que ella cree, digo. Uh-huh. No le veo que le haya hecho un mal a México con el patito. ¿Por qué no?
2: Y también imagínate entrar a la casa de alguien y ver toda su privacidad. Ahora está cañón.
0: Sí. No, deja tú. Entonces, Baphomet sí sirve. Porque le dio fama, le dio material, que es la casita. Una casita en México, ¿cuánto te cuesta?
2: Depende del área.
0: Está bonita la casita.
2: Ahora, pero sí están caras las 30 casas
0: bolas,
2: en México.
0: $40,000.
2: ¿Cuántos son en pesos?
0: Sabe.
1: Ahora, seguro que sí es satánico esto, digo, porque la cámara como que pasa medio rápido, se puede confundir.
0: Pues miren la imagen en @bonomalafeo, tome su decisión y díganos.
1: Te lo digo porque...
0: Se mira allí.
1: A mí me pasó lo mismo.
0: ¿Qué te pasó?
1: Mi hijo llegó con un tatuaje nuevo, me dice, mira, pa, lo que me tatué, le dije, ay, te quedó el diablo bien perro. Me dice, no, es mi mamá.
0: ¿Qué desgraciado eres con la pobre sargento?
1: Ay, no la reconocí a mi vieja. No, neta, sí.
0: ¿Por qué eres así?
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0: Hola, ¿me pueden reservar un carrito?
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2: Vamos con la enchufada. A ver, tenemos el teléfono de este vato. Se llama Irving, en las escaleras. Se los ató a los compitas de la construcción. Dile, Pau, que necesitas unas escaleras.
3: ¡Bueno!
4: Hola, ¿se encuentra Irving? Bueno, ¿sí? ¿Irving?
3: Sí, él habla.
4: Hola, ¿cómo estás, Irving? Oye, es que necesito de tus servicios.
3: Claro que sí.
4: Es que fíjate que quiero una escalera.
3: Ajá.
4: Pero una escalera infinita.
3: Ah, caray, ¿cómo está eso?
4: Sí, una muy, muy, muy alta, porque todo el mundo cuando me ve me pregunta que si me perdí, y creo que sí me perdí. Sí, no te preocupes. Muy alta, porque estoy perdida y necesito una escalera para regresar a mi casa.
3: No te preocupes, yo te la hago.
4: Ay, perfecto, pero muy alta, así como de 300,000,000,000 de escalones.
3: ¿Dónde vive usted?
4: Yo vivo en el cielo porque necesito la escalera porque los ángeles están cayendo y yo me caí y quiero regresar a donde vivo.
3: ¡Ey! ¡Eso no es broma! ¡Yo estoy trabajando! ¡Estoy haciendo escaleras!
4: Por eso necesito que me haga la mía infinita. Mejor todas esas escaleras que ya hizo, péguelas para que me lleve a mi casa porque soy un angelito. Y quiero llegar al cielo.
3: ¡Ah, caray!
2: Pero vamos a marcar otra vez.
5: Me le voy a ver los calzones cuando se vaya subiendo la escalera, loco.
6: Sí, disculpe, con el señor Irving, por favor, el que hace escaleras.
3: Sí, hola.
6: Joven, disculpe, lo que pasa de que fíjese es que yo necesito de sus servicios.
3: Ok.
6: Mire, necesito que me haga una escalera por afuera de unos departamentos, ¿se podría?
3: Son escaleras de emergencia.
6: No, yo sí necesito así como que me haga unos escalones como los que usted hace bien bonitos, de madera y cómodos. Ay, lo que pasa de que enseguida de mí, ay, se acaba de cambiar un vecino que está guapísimo y pues es que lo quiero espiar.
3: ¿Esto es una broma o qué? ¿Qué no.
6: Pues es en serio, yo también lo quiero poner a trabajar usted, pero apúrele porque, ay, es que el vecino está guapísimo.
3: Estoy trabajando, no me está haciendo broma.
6: No, oiga, bueno.
2: Ahora te veo, vamos.
3: Sí, bueno.
7: Oiga.
3: ¿Qué hey. Pasó?
7: Necesito que me haga un jale.
3: Ah, yo hago escaleras, no hago jales.
7: No, una escalera eléctrica en mi apartamento, nomás que el problema es que todos los que les he pedido el estimado me dicen que no pueden. ¿Usted podrá?
3: Sí, yo puedo, pero depende del presupuesto.
7: No, sí, pero son para el primer...
3: Dinero.
7: Son unas escaleras del primer piso, porque la casa nomás es de un piso.
3: ¡Oh, qué la fregada, hombre! ¡Otra vez con su bromita!
7: No, hombre, no es broma, la escalera la quiero desde la sala hasta el baño. Pero así nomás recta, porque si no para arriba, ¿cómo? Pues si nomás desde un piso.
3: Dejen de estar, pónganse a hacer algo.

0: repente están con su pareja y dicen, ay, esto que me hace como que me suena medio tóxico.
1: Oh, no, sí, siempre.
0: Mi novia es una tóxica. O sí, mi esposa, o mi esposo. ¿Cómo saber si tu pareja te manipula emocionalmente? Lo vamos a hablar con nuestra psicóloga, la más top, Sandy Caldera.
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1: Hay veces que uno dice, mi pareja me estará manipulando.
2: ¿Será?
1: ¿Qué querrá de mí? ¿Está siendo tóxico? ¿O es algo normal? Porque somos, pues, pareja.
2: Y deja tú, estás bien clavado o clavada y no lo ves.
1: ¡Hala!
2: Otra gente te dice y tú, nah.
1: Yo lo amo, yo la amo.
2: Es que así es ella.
1: Uy, está cañón. Oigan, ¿quieren saber si su pareja los está manipulando, sí o no?
2: ¡Sí!
1: Ahorita lo vamos a hablar con nuestra psicóloga, Sandy Calderón.

0: veces que pasó? Uno tiene una pareja y dices, ay, esto se me hace una red flag. Ay, esto creo que es otra red flag. ¿Qué será? ¿Me estará manipulando mi pareja, mi marido, mi esposa, mi novio, mi novia?
1: No sé.
2: El enamoramiento te nubla.
0: El enamoramiento también te nubla, depende en qué etapa estés de tu vida, ¿va? Híjole, qué cañón.
1: ¿Te la crees?
0: Pero hay veces que dices, hoy estoy aceptando esto aunque sé que no está bien, pero quiero estar ahí y lo soporto, o gritos, o maltratos. Hay que platicar con la mejor psicóloga del planeta entero para que nos diga si nuestra pareja nos manipula emocionalmente. Ay. Con ustedes, Sandy
1: Caldera.
2: Sandy, ¿cómo estás, Sandy?
3: Good morning, manipulando.
2: Hey, qué gusto saludarte. Oye, oye, Sandy, ¿qué onda cuando te manipula la pareja? ¿Cómo darte cuenta?
0: Sí.
3: Bueno, a ver, primero, ¿qué es manipulación?
2: Venga.
3: Manipulación es hacer un uso de poder. O sea, yo sé que tú me quieres demasiado, sé que no me quieres dejar, y entonces yo abuso de tu vulnerabilidad.
2: Mm.
3: No lo voy a hacer mala onda, lo voy a hacer bonito. O sea, por ejemplo, yo te digo que no te vistas así porque me preocupas, porque te quiero, porque me importas. Yo le tengo confianza a usted, pero no le tengo confianza a los demás. Que
1: ¡ah!
3: Ajá.
1: Mm.
3: Entonces, o sea, no lo voy a hacer abiertamente. Primero, esa es la primera, digamos, señal.
2: Sí.
3: Nunca son abiertos. Ellos lo hacen como que en buena onda, como que por tu bien. Sí. Segundo, se aprovechan de tus miedos. ¿Y cuál es el miedo principal? A perder la relación o a estar solo.
2: Okay.
3: Esos miedos el manipulador los huele, ¿okay?
2: Sí.
3: Entonces, haz de cuenta que de ahí te agarra y te dice, no, pues si yo no te hago feliz, pues está bien, te dejo ir. Más vale que tú seas feliz, aunque no sea conmigo, pero te lo tengo feliz, así como que...
1: Ahí te está ensartando más manipulación.
3: Exactamente. Y otra señal muy importante y muy evidente es que te empiezas a quedar solo. A él no le caen bien tus amigas, o a ella no le caen bien tus amigos.
2: Ándale.
3: No le cae bien tu familia, entonces empieza a aislarte. ¿Por qué? Porque entre más aislado te tiene, mejor, más poder tiene sobre ti.
2: Sí. Claro. También te puede, también te puede aislar de la familia.
3: Oh, sí. Sí, ¿neta? Claro, porque acuérdate que entre más aislado te tiene, entre tú menos red de apoyo tienes, más vas a depender de él o de ella.
0: Claro.
3: Todo se lo vas a preguntar, todo se lo vas a querer platicar. Tu día entero va a girar en torno a esa persona porque no tienes más. Entonces el manipulador se alimenta de tu soledad. Así de simple.
1: Oye,
3: señores,
1: ¿no me estará manipulando la Chayo? Pero porque entre más distancia tengamos, más feliz soy yo.
0: Este.
3: No. Y lo otro, tú la estás manipulando.
0: Oye, mi Sandy, ¿y qué tal si, bueno, porque no empieza todo esto a la máxima potencia? ¿Qué señales hay de que te están manipulando a un inicio?
3: Híjole, Pau. Ay, mi pausazo, qué preguntas acabas de hacer. Ok. Primero.
0: Gracias, gracias.
3: Cuídate de aquellas personas que te preguntan absolutamente todo y te sacan la papa a ti, pero ellos no hablan. Por ejemplo, oye, ¿y tú cuántos hijos quieres tener? ¿Te quieres casar? ¿Qué quieres hacer? Porque ellos se van a convertir al principio en lo que tú necesitas, en lo que tú quieres, ¿ok?
0: Sí.
3: Pero ellos no te dicen nada. Ellos lo único que están diciendo es, sí, claro, a mí también me gusta eso. Por supuesto, yo también lo veo así. Porque te quieren ahorita agarrarse de ti, de tu vulnerabilidad. Entonces, el primer punto es, me está sacando la sopa antes de hablar él o ella. Segundo, nadie ha sido bueno en sus relaciones. Todo el mundo está loco, todo el mundo es histérico, todo el mundo es malo.
1: Sí, sí.
3: Pero él es bueno, ella es buena, ¿sí? Tercero, y muy importante, ay, esto da mello, no tiene personas cercanas. Hasta su familia está lejana de con él o con ella y te dice, es que yo soy selectivo. Yo cuestionaría mucho eso, ¿eh? Yo cuestionaría seriamente eso.
2: Oye, Sandy, también la etapa, hay una etapa muy bonita de las parejas que se llama el enamoramiento.
1: Ay, qué rico.
2: En el enamoramiento también puede, tal vez, taparte, o sea, no te puede dejar ver la verdad, ¿sería?
3: Amigo, te voy a decir lo que dijo, no lo estoy diciendo yo, lo dijo un filósofo que se llama Dostoyevsky, y él dijo que el enamoramiento es el estado de idiotez más rico que tiene el ser humano.
0: Andale.
3: Es decir, así lo digo yo.
0: Sí.
3: Es decir, no ves, no escuchas, no sientes nada malo por esa persona. La gente te puede decir, es que mira lo que te está haciendo. ¿Qué me está haciendo? ¿Estás loco? Ay, es que tú no lo quieres. Ay, es que a ti no te cae bien. Entonces, en lugar de que tú te alejes del manipulador, tú te acercas más porque dices, la gente me envidia. Porque estás enamorado.
4: ¿Qué?
3: Ojo con el enamoramiento. Claro, el enamoramiento, acuérdense, que genera hormonas muy peligrosas. Es un subidón de dopamina, es un subidón de adrenalina, es un subidón de serotonina. Entonces, estás, haz de cuenta, drogado.
0: Drogado, mamá.
2: Oye, Sandy, entonces, ¿qué hay que hacer si con lo que ahorita la gente que nos está escuchando dicen, oye, me estoy dando cuenta que sí, mi pareja me manipula? ¿Qué hay que hacer?
0: Sí.
1: Too late.
3: Lo primero es buscar ayuda para ti. ¿Por qué? Porque te vas a separar de esa pareja. Pero si tú no buscas ayuda, vas a seguir atrayendo a Juanita, a Pedrita y a todo mundo, que es igualita. ¿Por qué? Porque tú tienes algo que no has resuelto.
0: Claro.
3: Entonces, para que haya un manipulador, tiene que haber una víctima. Y si la víctima deja de ser víctima, deja de haber manipulador. Entonces, lo primero que tienes que hacer es detectar que has permitido eso. ¿Qué está pasando contigo? ¿Qué no tienes resuelto? ¿Qué codependencia arrastras? Es lo importante aquí.
0: Oye, mi Sandy, ¿qué pasa si esta persona es manipuladora? O sea, es así. Y tú dices, ¿sabes qué? Ya me di cuenta, pero quiero estar con esta persona. ¿Se puede arreglar un manipulador, una manipuladora? ¿O ya es de por vida?
3: Tú no lo puedes arreglar. Él tendría que hacer cambios o ella por sí mismo. O sea, él tiene que desear cambiar, pero... Y esto lo voy a traer el lunes.
1: Ay,
3: escúcheme, póngalo con letras rojas. Manipuladores pueden intentar cambiar, pero los narcisistas no se curan.
2: ¡Ay, mamá!
1: ¿Cuál es la diferencia? ¿Cuál es la diferencia de eso?
2: Hoy lo que te... ¿Cómo te dijeron, feo?
3: Escúcheme,
2: ¿Dónde, la gente te puede seguir en redes sociales o llamarte si sienten que los están manipulando en la relación?
3: Por supuesto que sí, estoy en todas las redes sociales como Sandy Caldera. Sandy Caldera, estoy en el 619-451-7037. 619-451-7037. Y obviamente estoy en el mejor programa del universo, donde tenemos a la mala más top.
1: Manipuladores.
3: El bueno, la mala y el feo. Puro
2: chorro. Gracias, Sandy, te queremos rechear todo. Feo, ¿ves? Para que ya no te manipule la Chayo, busca ayuda, pero...
1: Ya agarré.
2: ¿Dónde?
0: ¿Qué?
1: En los masajes. Ya somos algo feliz de allí.
2: A ver, paisano, comadre, tú estuviste en una relación manipuladora. Gracias a Dios ya saliste.
0: Sí, y luego es bien difícil.
2: ¿Qué te hacían?
1: O a lo mejor todavía vives allí.
2: 1-855-370-3100. A lo mejor sí sigues ahí. ¿Eh? No te puedes salir. Te rezamos con tus llamadas.

0: ¿Has estado en una relación manipuladora? ¿Cómo te trataban? ¿Qué te hacían? ¿Cómo te diste cuenta? ¿Cuándo despertaste? 1-855-370-3100. Y a veces es falta de madurez también, ¿eh?
1: Ay, es que uno luego...
0: Te metes en relaciones cuando está uno bien chavito.
2: Falta dinero también.
1: O también lo que viste en tu casa, tu educación.
0: ¿Puede ser?
1: Sí.
0: ¿Puede ser?
1: Porque si veías que tu papá le gritaba a tu mamá...
2: También sería.
1: Y lo ves algo normal, sí, ya después cuando llega alguien y te trata igual, dices, ah, bueno, es normal, ¿no?
2: Qué feo.
1: Está bien que me haga eso, claro.
0: O a veces también te acostumbra tu pareja.
1: Sí.
0: ¿Por qué? Porque pues empieza con esa...
2: Alguien tiene que mandar.
0: Con el jueguito, empieza que con los grititos o con las prohibiciones.
2: Alguien tiene que llevar la batuta, güey, también.
1: ¿Cómo? Sí, pero sí, no con gritos e insultos.
2: Si te gritan a ti, tienes que ponerle un hasta aquí, órale, aquí el que grita soy yo.
0: Ahora, hay manipuladores que no necesariamente gritan o insultan o golpean.
1: Sí.
0: Pero se mueven despacito, güey.
2: Qué chido, claro. Está bien. Ey, te quiero bañada cuando llegue a la casa, ¿eh?
1: Pero eso no es manipulación. Manipulación es, ¿sabes qué? Yo tuve un
2: ¿te manipuló?
1: Un exnovio cuando iba en la prepa.
2: Uh-huh. ¿Ya tenía novio?
1: Pues sí, en la prepa. Pues.
0: En la prepa es normal, güey.
2: Sí, pues sí. Pues como sí. Yo no sé de edades de escuela, pues.
1: En la prepa, pues sí. Y él me decía, oye, ¿sabes? Él se llevaba con un grupo de amigos y todos a las novias las querían sin arreglarse, sin peinarse, sin nada.
0: ¿Qué? ¿Cómo?
1: Y él decía, tu mejor momento es cuando andas despeinada, con lagañas, sin maquillaje.
0: ¿El novio te decía eso?
1: Sí.
0: Ajá. ¿Y te la creíste?
1: Y uno en ese momento dice, ¡ay, qué bonito! ¿Qué? Le gusto. Le amo, me ama tanto al natural. Y después te das cuenta que todos estos comentarios que te dice, pues es para que no te vean otras personas.
2: Ay, me quieren los ojos, mira, le gustó. Ay, no me bañé, qué chido.
1: No, porque no porque olieras feo, sino porque no te arreglaras, que no lucieras, eso, ¿no?
0: Claro.
1: Eso es lo que él no quería.
0: Sí,
1: y
0: sí,
1: así
0: sí.
1: Hay muchos hombres y hay muchas mujeres también. Que está loco. Sí, claro.
0: Está mi vieja, güey, con el dinero.
2: ¿Eh? Ahí ¡aló!
0: Me manipula con la feria. O sea, el no dejar. Oye, fíjate que. ¿Para qué quieres dinero? Oye, necesito unos 50 bolas para traerlos en la cartera. ¿Para qué? Ahí está la tarjeta.
2: Fíjate que tiene razón lo de la Pau.
0: Oye, no manches.
2: Yo practiqué con la Chayo eso.
0: ¿De qué?
2: No te maquilles, como te levantes, así te quiero ver.
0: ¿Eh?
2: Y un día... ¡Ay! No, mejor no, Chayo.
1: No, sí.
2: Pensé que era alguien más en la casa, un espíritu.
0: O no, que la querías ver al natural.
2: O sí, pero no tanto.
0: Ahora ya tenemos al compita Damián con nosotros. ¡Ese Damián!
2: El chico.
3: ¿Qué onda?
0: ¿Qué rollo, carnalito? No me digas que estuviste en una relación manipuladora, güey.
3: No, yo era el manipulador.
2: Oh. A ver, ¿a quién o qué, güey?
1: ¿Qué le exigías a tu mujer, papi?
2: Que trabajara.
3: Ella, yo le decía de todo, no decía nada, le hacía de todo.
0: ¿Qué?
3: Y yo le hacía de todo.
0: ¿Pero qué? ¿Y por qué no tenía ella respuesta? ¿O por qué no buscaba?
2: ¿Qué le hacías, desgraciado?
3: No, yo la manipulaba, la hacía para un lado, la hacía para el otro.
0: ¿Pero cómo?
3: Y nada.
0: ¿Por qué? ¿Qué era o qué?
2: Era un brinca-brinca.
3: No, fue cuando despertó de coma.
2: Hijo de tu. ¿Por qué es tan baboso, loco?
1: Este hombre. Qué locura.

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1: Hay vecinos que son bien escandalosos. Pa' todos hacen ruido.
2: Ay, especialmente en la noche.
1: Sí, también. Pues, hablando de eso, Feo, esta vecina se autodeclaró culpable.
3: ¿Por qué? ¿Qué hizo?
1: Ella misma llamó a la policía y le dijo, a ver, señor policía, quiero que usted me diga si grito mucho o no en la intimidad.
3: Ay, cállate.
1: Te lo juro.
2: A macanazos, a ver si grito.
1: Le dijo el chat aquí, ¿cómo? Sí, sí, quiero que me escuche. ¿De qué se trata? Tenemos el video, señores, viral. Ahorita regresamos enseguidito. Güey, hay unos vecinos, vecinas.
2: ¿Qué?
1: Bien escandalosa.
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0: vecinos que son bien escandalosos, la neta. Esta vecina se quejaban de cualquier ruido que hacía, pero sobre todo de los ruidos nocturnos.
1: Ay, mamá.
0: Parecía como que estaba poseída, güey.
1: Ay, mamá.
0: Parecía como que la estaban matando a la vecina.
1: Ay, mamacita.
0: Entonces ella dijo, antes de que me echen la chota, yo le voy a hablar a la policía. ¿Qué pasó? Te rezamos con el video, mira.

0: aquí, con el bueno, la mala y el feo, el video viral.
1: Vamos con el video viral, muchachos, donde a veces uno tiene unos vecinos bien, bien escandalosos, güey. Son gritos, son gritones, son gritonas. A mí en lo personal, cuando vivía en los depas aquí por la Anaheim, por la Nat Boulevard y la Sabana, ¿cómo se quejaban los vecinos? Porque a mí me gustaba pues limpiar el depa, subirle y todo el rollo al estéreo.
2: ¿Neta? Sí.
1: Yo me ponía unas buenas de tías.
3: ¡Ya está cerrada! Con tres candados.
2: Ya me lo imagino este güey. Y luego se andaba triste Los Temerarios. Y solo tú.
1: Es que no hay como
4: bien romantic style in the world.
1: Sabanito en la mañana y órale, soltar esas buenas rolones.
2: Tu mamá.
3: O vete a vivir a donde no molestes.
4: Bueno, hay vecinos que sí se la vuelan.com, sí, que la ponen bien en la mañana. O bien super noche también, ¿eh?
1: O el sonido, la de las películas. Sí. O tiran pori y...
4: Y les vale.
1: Tienen acá este sonido fuerte.
4: Así es.
1: ¿O qué tal los que viven segundo, tercer piso? O los que viven arriba de ti.
4: Sí.
1: Y se escucha cuando caminan. Pa, pa, pa, pa. Pa, pa, pa, pa todos
4: los
1: lados.
4: Los tacones.
1: ¿Dónde andan a todos? Ándale. Pa, pa, pa, pa. Pues, esta vecina, en el video viral, muchachos, ella misma le llamó a la policía.
2: Adiós.
1: Sí.
2: ¿Y qué dijo?
1: Dijo, yo no me voy a esperar a que me echen la chota. Llegó la policía y le dijo, a ver, señorita, ¿en qué le puedo servir? Se quejan de que hago mucho ruido.
4: ¿Sí?
1: Se quejan de que hasta cuando tengo intimidad, hago demasiado ruido.
2: ¿Qué?
1: Y dice el chota, ¿de qué habla?
5: Este es mi escándalo, señor policía. Yo quisiera que usted midiera los decibeles para ver si yo estoy siendo una persona irrespetuosa. ¿Y
6: qué le dijeron?
5: Nada, nada.
6: ¿Le vinieron a tocar o algo?
5: En esta ocasión no, pero si tengo relaciones sexuales en mi cama, también me toca.
1: Hoy no más los vecinos.
2: Qué vieja tan descarada, loco.
1: Así le dijo al chota ella misma. Ay, señor oficial, es que...
2: Mire, el video.
1: Soy muy gritona, se quejan mis vecinos, pero... Y le dijeron, ¿qué? ¿Y hay un problema ahorita? ¿Quién se está quejando? Y dice, nadie. Pero vengo a que me mida los decibeles, a ver si es cierto que soy muy gritona.
5: ¿Qué

0: porque hago ruido por la cama, o si camino también hay ruido por mis pies.
1: Bueno, mamá.
0: O por la música. Yo la verdad es que me encanta venir aquí. Y pues nada más tuvieron autoridad. Yo ya hablé por teléfono, que venga la vecina para que esté presente ahorita que esté usted, y pues no me contesta. No me contesta, entonces yo quisiera que hubiera pruebas para que vean que yo pues estoy en toda la disposición. En toda de bajarle a mi escándalo, de no meter gente y pues.
2: Mira, aquí desafortunadamente si no está la persona que realmente hizo un reporte, la que la acusa de que tiene el volumen alto de la música o los escándalos, digo, aquí en este caso pues...
0: De hecho, la vecina de enfrente es la administradora de todo el edificio, que es como que la que más importa, ¿no? De que sí,
2: ¿y ella le dijo algo?
0: No me ha dicho nada. No me ha dicho nada, la vecina de abajo, y realmente la vecina de abajo me cae bien, o sea, no, yo no tengo un problema.
3: Pero tú ella vecina no, responsable. Pero tú ella no.
1: Es vecina responsable,
4: en vez de dejar que el show ande agarrando criminales allí, narcos y peleándose con rateros. Está quitándole el tiempo a la vieja esa.
5: Viejas gritonas.
3: Es que a ella le importa. Dice, a mí me importa, me encanta vivir aquí.
4: Ha de meter clientes.
3: No quiero tener problemas. La de abajo se queja.
6: Es que sí, mira.
3: Le habló y no se presentó la vecina.
6: Puedo entender la felicidad que ella está viviendo, ¿no?
3: A ver, ¿cómo?
6: Pero,
3: ver,
6: o sea,
3: ¿cómo?
6: La otra calle, todo lo que vive.
3: Sí.
6: Y también entiendo la de abajo, ¿no?
4: La Chayo se queja de la de abajo.
6: Pero ella sí tiene de qué quejarse.
3: Y mucho, feo.
4: Es que la Chayo es bien gritona. Cada rato los vecinos dicen, ¿qué trae esa vieja loca? Ajá. ¿Saben qué grita?
3: ¿Qué grita?
4: ¡Andrés! Cuando anda ya con los chivos.
6: ¿Qué diferencias hay en la vida y de vecinos?
3: Sí, ni modo que gritar otra cosa, la Chayo, de ¡ay, párale, Andrés, que eres un monstruo!
6: No, sí, no, párale cuando trae el tractorcito. Sí. ¡Párale, Andrés!
3: No, pero es que hay vecinos bien escandalosos. Sí.
6: Totalmente.
4: Pero mucho.
3: A ver, Pau, ¿a ti te pasó algo?
6: Ay, a mí me han tocado vecinos gritones, vecinos
4: ¿Vecinas o vecinos?
3: ¿Cómo?
6: Mira, en México, en mi casa, tenía un vecino que le gustaba el metal bien intenso.
3: Ah, ok.
6: Y se ponía bien loco acá. Ajá. Cuando me vine aquí a los United, en el primer depa donde viví, me tocó que casi, yo dije, ¡terremoto!
4: ¿Y
6: después dije, ah, no, es la vecina.
3: La vecina
6: andaba feliz con su hombre.
3: ¿También en metal o...?
6: No, aquí estaban echando no otro tipo de sonido.
4: ¡Fierro!
6: Es el de México. 3 de la mañana, chorro de así, y yo ya, bájale.
3: Oye, pero si le llegaste a tocar la puerta o no?
6: Yo no, yo mandé a mi padre.
3: Ajá.
6: Mi papá me hizo el paro.
3: ¿Y qué tal? ¿Y sí o no? Si se agarró la onda, ¿le valió?
6: Es una divina persona.
3: Ok, sí, sí.
6: Mi papá, hola, te pido de la manera más atenta, que sí, please, no sé qué. Y le valió gorro y ya después de unos meses se fueron, gracias a Dios, al señor, se lo llevaron a trabajar.
4: Sí, bueno,
6: a otro lado.
4: Amenazó tu papá, le dijo, ok, desgraciado, si no te
6: Pero mi papá ni siquiera dice una, no, ¿neta?, dice groserías.
3: Bueno, ¿y la de aquí qué pasó?
6: Te lo juro.
3: ¿Y la de aquí?
6: Y la de aquí pues no dice nada, dije, bueno, pues están viviendo la vida y se vive el amor y todo, pues que echen pasión.
3: ¿Pero sí se oía todo?
6: Así como si hubiera un terremoto, no. Que se mueve todo, ta, ta, ta, ta, ta, ta, ta, ta.
4: Ay, mamá.
6: Ay, ¿a poco los albañiles trabajan a altas horas de la noche?
3: ¿Pero si era muy tarde o...?
6: No me acuerdo exactamente la hora, pero me acuerdo del sonido. Nunca lo voy a olvidar.
3: A ver.
6: Como el de la chiva.
3: Así gritaba.
6: Y como el de la tortuga.
3: Oh, su mecha. Pregunta, paisano. Comadre, ¿has tenido un vecino bien escandaloso?
4: ¿O una vecina?
3: Una vecina. 1-855-370-3100. No le bajaba que a la música o
4: al chupe.
3: O a lo mejor a la pasión también. Todo se oye.
4: Eso está bien.

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2: En euforia.
3: Cárgala ya.
4: Hay vecinos que son bien escandalosos.
3: Machine.
4: Con la música, las vecinas también. Hay unas vecinas bien, bien gritonas. Dices tú, ¿qué pedo?
3: Con los chamacos, güey.
4: La están matando.
3: Sí,
4: ¿qué
3: sí
4: les están haciendo? ¿Tienes un vecino, vecina escandalosa, escandalosa, o tuviste? 1-855-370-3100. A ver, tenemos a Mari con nosotros. ¡Hola, Mari!
5: ¡Hola, hola!
4: ¡Bienvenida!
3: ¡Hola, voz de gritona!
5: ¡Saludos,
4: San
5: Francisco!
4: ¡Saludos!
5: ¡San Francisco, baby!
4: ¡Puro Bay Area! Oye, Mari.
3: ¡Arriba la Castro!
4: ¿Tenías una vecina o vecino escandaloso?
5: No, yo soy la vecina escandalosa.
3: No. ¿Qué pelo? ¿Cómo? ¿Por qué gritas tanto? ¿De qué o qué?
5: Por culpa de mi marido.
6: Ay. ¿Por qué? ¿Qué pasó? Oye, ese sí soy el rey de la piedra, macho alfa.
3: No quiere hacer
6: pero
3: nada.
6: Pero en pecho, bendecido por Jesucristo nuestro Señor.
4: Pero
5: no, pues imagínense que yo con mi escándalo y mis vecinos son unos chinitos y pues me somatan la pared. Y hasta mis cuadros me han caído porque de tanto que me matan la pared de que hago mucho ruido.
4: Oye, Mari,
6: la máquina, Mari.
4: Espérame, pero
6: siento ganas de aplaudirte.
4: O sea, hasta golpes contra la pared. Ay, así de
6: película, mi rey.
4: ¿Neta, Mari?
5: Sí, de veras.
4: ¿Neta?
6: Mari, ¿de dónde es tu hombre?
5: De mexicano.
6: ¿De qué parte? ¿De qué parte es ese macho alfa?
5: Puro Tlaxcala.
4: De Tlaxcala.
6: Mira, de ahí salió Carlos Rivera. Esos son machos alfa.
4: Oye, Mari, ¿y ya a altas horas de la noche o por lo menos antes de dormir?
5: Bueno, a veces en el día y a veces en la noche. ¿Oye? Pero una vez hasta me fueron a tocar la puerta.
3: ¿Qué te dijeron? Ay, bájale a su pedo.
4: No, le dijeron, señora, está bien, la están matando. ¿Qué les dan?
5: No, pero como son chinos, yo no les entendí.
4: Ajá.
5: Dice como que yo no les entendí.
6: Sí.
4: Sí.
5: Y les dije, ok, y les volví a cerrar la puerta y pues volví a regresar a hacer la función, ¿va?
4: ¡Uy, no, más!
3: ¿Cómo te pusiste la ropa, no, para salir con los chinos?
5: No, como era hombre, el chino era hombre, el que me fue a tocar la puerta.
4: Hey.
5: Y
4: okay.
5: Yo salí así como
3: sexy.
5: Como, pues,
6: despeinada.
5: En mi toalla, ¿no?
6: ¡Hala!
4: Mari.
5: Ajá.
6: Ay, Mari.
5: Oye, pues, esa fue la única vez que el chino fue a tocar mi puerta y yo me imagino que se imaginó porque era el ruido, ¿no? Ya no me
3: dijo.
5: Ya no me volvieron a tocar la puerta.
3: ¡Una bruja!
4: ¿Qué dijo? Por favor, no estén construyendo. Ay, ahorita.
5: ¿Qué te pasa, feito? Yo no soy bruja.
4: Oye, Mari.
6: No, hombre, feo, cuando tú ves una mujer en toalla,
4: sí,
6: no despeinada de que le explotó el boiler, despeinadona de que acá un poquito de movimiento.
4: Claro.
6: Feo va a decir, no la interrumpo.
4: Oye, Mari, pregunta, ¿y esa interrupción del vecino, sí pudieron volver a todo el rollo? Digo, porque con el feo se pasa el efecto.
5: No, ¿qué va? No, yo
4: seguí
5: mi función.
4: Ay, qué bárbaro.
3: Dura media hora la pastilla para mí nomás.
5: Nomás le doy la pastillita azul y olvídate.
4: Ay, ya.
6: Jesucristo.
4: No, quítale eso a tu marido, no, hombre. Sí.
6: No, hombre.
4: Sí, de por sí.
6: Es un toro.
4: Wow.
6: Es un toro, es un cemental. El
3: pelón
6: marido
3: sí,
6: de la Mari.
3: Es un toro por los cuernos que tiene.
4: Ahora tenemos a Chuy. Hola, Chuy.
7: Hola, perdón, ¿cómo andas?
4: Muy bien, compadre.
6: Hola, Luis.
4: Oye, ¿te ha tocado un vecino, una vecina bien escandalosa, así como la Mari, que parece que la están matando?
7: Oh, no. Un vecino que los niños están jugando con sus bicicletas, corriendo, y los lobos sale y los niños le comenzaron a decir que el Grinch ya llegó, que hago con sus regalos, le dieron carrilla.
4: Oye, pero
3: qué es enfadoso.
4: No, pero ¿qué edades tienen tus hijos también, güey?
3: 32.
7: Ah, pues son 4 o 5 años, pues imagínate.
3: Tan chiquitos.
4: Oye, ¿y viven qué? ¿Arriba de él, Chuy, en un segundo piso, enseguida?
7: En el segundo piso y se junta con los vecinitos ahí de la escuela, pues son como 5 departamentos. ¿Sas? Que toda la vuelta de los niños van a la misma escuela y pues sacan su bicicleta, su patineta, y luego se ponen en medio de todos para que les estorben, pero igual, esos niños les vale gorro, le dan, luego es gabacho, imagínate.
3: Qué desgraciado el viejo.
4: Oye, Chuy, nomás ten cuidado, güey. O sea, que alguien siempre esté con ellos. No sé si vieron un documental del Netflix.
6: ¿Cuál?
4: Que se llama The Good Neighbor.
6: loco, tú me dijiste que está bien buena, déjame.
4: ¿Ya la habías hecho yo o no?
3: ¿Qué hace ese bebé? ¿Los mata?
7: Ya la miramos, ya le di vuelta y al revés al Netflix, ya no tengo nada que ver.
6: Ala, este.
4: Oye, pero sí, ya fuiste y te arreglaste con él, o sea, ya hablaron o algo, porque cuidado.
7: No. No, pues no nos metemos con él, nomás cuidamos a los niños que no nos hagan nada ni los insulte, porque pues ahí sí uno nos mete mano mientras, ¿no? Todo bien.
4: Todo tranquilo,
7: pero
4: sí.
7: El niño le dice, ajá. Porque sí me dice, papá, voy a jugar afuera, le digo, ¿qué, mijo? Con cuidado. Ah, más que está el Grinch. Ya, sí. Ya sé lo que significa.
4: Ya se la saben. No, feo.
7: Ya sabemos.
4: No, es que, mira, de lo que se trata, feo, hey. Es de, fíjate, no eran departamentos, era un barrio, güey. De duplex, hacía? Casas, duplex, etcétera. Entonces, una gringa, ajá, una americana, empezó a rentar un duplex.
3: Ah, qué chido.
4: Y se quejaba mucho de todos los niños que jugaban así, como en el barrio de Chuy.
6: Sí. Hey.
4: Pero los niños jugando pelota, patines,
6: sí, normal,
4: bicicleta y todo el rollo. Hey. Y ella también se ganó el apodo así de Grinch, ¿no? Ah, sí. La enojona.
6: La tronchatoro.
4: Ey, no me dejen aquí su mugrero y que no sé qué, que en mi patio. Porque le dejaban a veces bicicleta, pelotas.
3: Pues sí, normal, güey.
4: Muñecas, ya sabes.
6: Sí.
4: Y una vez fue una mamá a reclamarle a la vecina, pues la vecina no sacó pistola y mató a la mamá.
6: Ay, no,
4: güey,
6: te pases de
3: la vida real.
4: La mató a la mamá.
6: ¿O es la película que viste?
4: No, no es película, es documental.
3: ¿Qué?
4: Documental.
6: Ya que lo iba a ver hoy en la tarde, ya me lo contaste.
3: Mejor ya no.
4: No, espérate, pues, ¿qué le hizo la autoridad? No, falta mucho todavía.
6: A la máquina, no manches.
4: Todavía falta mucho. ¿Qué le hicieron? La policía, la investigación. Ella dice que ay, perdón, se me disparó sin querer.
3: Sí.
4: Me dio miedo, es que me están tocando la puerta. No.
3: ¿A los niños mató?
4: De Good Neighbor. Ay, si la
6: no
4: quieres
6: manches. Ay, güey.

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0: Oigan, chavos, hay películas basadas en historias de la vida real que de repente están, están buenísimas, te marcan, te gustan bastante.
1: A mí me encantan todas las películas que son basadas en la vida real.
0: Sí, están
1: me
0: chidas.
1: Fascinan, me fascinan.
0: A ver, pregunta, ¿cuál es esa película basada en historia de la vida real que realmente te impactó? Es tu favorita. 1-8-55-370-3100. Ahorita regresamos con...

0: qué buena historia. Dicen, esa historia fue verídica. ¿Y tú qué? Esa historia es de la vida real. Dices, no lo puedo creer. Son inspiradoras, son de miedo, son de terror, son de suspenso.
1: Son de robo.
0: De robo.
1: Son de crimen.
0: ¿De qué? De robo hay bien buenas.
1: Hombre. Muy buenas.
0: Oigan, ¿ustedes qué movie las mueve estas historias de la vida real que te cambiaron la vida? 1-855-370-3100. ¿De cuál hablas, Feo? ¿De robos?
1: De robos estoy hablando de Money Heist.
0: Ay, me encanta.
1: Es una serie, pero también está haciendo la película. Claro que pasó.
0: ¿Qué? No te
1: pasó
0: pases.
1: Pasó también en Argentina, pasó en España, pasó en muchos países. Sí.
0: Esa película, esa serie me fascina, Feo, me fascina.
1: Es una chula. Y The Heat, ¿te acuerdas The Heat?
2: The Heat.
1: Heat.
2: Simón.
1: Con Al Pacino y Marlon Brando, los dos monstruos de Hollywood.
0: Ok.
1: Hacen la película basada en el robo que ocurrió aquí en Burbank.
0: Ok.
1: Cuando en los noventas.
2: Yo lo vi, güey.
1: Unos vatos se bajaron a un banco y. Salió en todas las noticias. Cerraron el restaurante donde yo estaba trabajando. Nos metieron. Dijeron, nadie sale. La poli rodeando todo el pedo. Freeway cerrados. Y esa película está bien perra.
0: Hola.
2: Yo vi todos los helicópteros desde la high school, güey. Sí. En la escuela.
1: Yo desde ahí, güey, afuera del restaurante, cerquita. ¡Ay, métanse, babosos!
0: No.
1: Y
2: iban bien armados, ¿no? Los vatos, güey.
1: Unos traían calibre 50, güey.
2: Imagínate eso.
0: Para poder
2: abujerar carros y todo. ¿Cuál te gusta a ti, Pao?
0: Fíjate que hay una con Will Smith.
1: Cinderella.
0: Con su hijo. También me gusta.
1: Esa
0: la de The Pursuit of Happiness.
2: Sí, esa es.
0: La, ¿cómo se llama en español?
1: ¿Que se queda homeless él?
0: No, ajá, que pierde todo, pero que él junto con su hijo lucha por salir adelante, que está luchando por sus sueños, que hace todo porque le den ese trabajo.
2: Oye, que
0: y al
2: que
0: final
2: invierte,
0: lo consigue.
2: Invierte mal hasta cierto punto en unos aparatos ahí, batalla para venderlos.
0: ¿Cuántas veces nos pasa eso, no? Sí. Que no tienes, vienen, te lavan un poquito y ahí caes. No. Qué buena película, véanla si no la han visto.
1: Tú solo vas y buscas el lonchito para caer ahí.
0: Sí. Tenemos
2: A mí en lo personal me encanta la de... Catch Me If You Can.
1: No.
0: Ay, me fascina.
1: La de Goku, la nueva.
2: La nueva, la de Dragon Ball. No.
0: La de Catch Me If You Can, la amo.
1: Basada en mi vida real.
2: Tiene a mi actor favorito, que es Tom Hanks.
0: Y Leonardo DiCaprio.
2: Y anda atrás de Leonardo DiCaprio, que desde morrito.
1: ¿Cómo se llama la movie, loco?
2: Catch Me If You Can.
0: Atrápame si puedes. Está bien buena.
1: En un carrito así como el que yo tengo que andan en Italia.
0: Sí, que no tiene nada, pero está inteligente.
2: Ese es de Italian Job. Ese es de Italian Job, Phil.
1: No, un chiquito. Que hace unos cheques el morro, ¿no?
0: Sí,
2: ándale, ese.
1: Ese trae un carrito chiquito también.
0: Está bien buena.
2: Pero espérame. Y comenzó su desmadrito desde los. Pero, o sea, grande desde los que 17 años tenía el morrillo.
0: Imagínate tener ese nivel de IQ, de inteligencia, o sea, quería, para hacer eso.
2: Quería ser piloto real. Y sí, güey, es basado en un caso de la vida real.
0: Engañó un buen de gente.
2: A ver, mira, tenemos a Fernando. Hola, Fer, ¿qué peteo? ¿Qué película basada en historia de la vida real te marcó, Fernando?
3: La de que me gustó, salió en 2010, es la del infierno, se llama la canción, la película.
2: Ah, la película.
0: La mexicana.
2: Sí, cierto. El infierno, donde sale el cochiloco.
0: Sí.
3: El Benny.
2: El Benny, sí, cierto.
1: It's a Mexican movie, okay.
4: Pero eso no es basado en la vida real.
1: ¿Cómo, hijos de la que no?
0: Yo digo que todo que...
3: Sí, porque el infierno, esa, ya ves, cuando deportan al Benny y se mete, pues llega 20 años hasta en Estados Unidos y llega sin dinero, pues es lo mismo.
1: Sí.
4: Eso no pasa en México.
0: No.
1: No, es que películas en español yo casi no.
2: Hoy no.
0: Hay buenas, gringo.
2: Cálmate.
0: Hay buenas, gringo.
1: The Heat.
2: The what?
1: Sea Biscuit.
2: ¿Ah?
1: The Devil's Advocate.
2: Hoy no más.
1: El abogado del diablo.
2: Pero eso
0: no es verídica.
1: Dicen que sí pasó.
2: No es basado en la historia.
1: Ese vato existe debajo de la ciudad de Nueva York. Hay un grupo que le ayuda mucho a abogado. Eso es lo que me contó mi comadre a mí.
2: A ver, tenemos a Felipe. Hola, Felipe, ¿qué me
1: tengo? Mi comadre Marcela.
5: He perdido datos de esa película, pero ya tiene mucho tiempo que la vi.
1: Hey.
5: Es el negrito, el primer negrito que jugó con los Dodgers.
1: Sí.
5: ¿Cómo esta se película llama? Me enseña.
2: Se llama 42. Porque... 42, ándale, 42.
5: 42.
1: Cuando los Dodgers estaban en Nueva York, ¿no? Algo así.
5: Sí, exactamente.
1: Ah, sí, you're right.
0: Ay, eso no lo he visto.
1: Oh, it's a great movie.
5: Me enseña la gran fuerza de este muchacho porque a pesar de que venía de la guerra, en la guerra nunca lo vieron como negro, pero cuando ya llegó, ya terminó la guerra y salvó a toda la gente y todo, ahora sí ya lo veían como negro, ¿no? Entonces nadie lo quería, fue algo de aguante, una paciencia increíble. Entonces, sí, me llamó mucho la atención esa película.
2: Machín, claro, así habla de la historia de los la segregación, cómo aquí en Estados Unidos se vivía, ¿no?
1: Que todavía,
2: la gente de los blancos por una parte y los sí, de wey, color por otro, no saben el mismo baño. Increíble.
0: Qué feo.
2: ¿Qué película basada en historia de la vida real te marcó, te latió? 1-8-55-370.

0: ese Rubén.
1: Película que yo haya mirado ya tiene rato y pasó fue la de Sangre por Sangre.
0: Ah, la de Blood in Blood. Puro vato loco ese.
2: Blood in Blood. Sí. No me acuerdo, pero se me hace que sí la vi.
0: Oye, para los que no lo han visto, no se acuerdan como el feo, güey. Platícales más o menos de qué se trata ese.
2: Puro cholo, puro cholo, loco.
1: Puro cholo, vato, ese vato loco ese.
2: Puro, sí. Cruising, ¿cómo se llama? Winter Boulevard Cruising.
1: Igual era la raza morena con los blancos que no se querían y eran gangas.
2: Sí. Ya, cuidado.
0: Y un gringo se mete ahí, ¿no? Con los paisanos.
1: Sí, era policía. Era policía.
2: Infiltrado. Ya.
0: Simón, ese.
3: Puros vatos locos.
2: ¿No te gustó American Me también? Se trata más o menos
0: American
2: de
0: Me.
2: Eso.
0: Fíjate,
2: en el bote.
0: Mis hijas ayer, güey, y me quedé así de, ay, güey, ¿cómo les gusta? La Bamba estaban viendo ayer.
3: Me gusta La Bamba.
0: La Bamba.
3: A mí me gusta. No. Para bailar
2: La Bamba. Bamba nunca va a morir. Grease no va a morir. Esa. Saturday Night Fever tampoco. Grease la siguen viendo. Las
3: yo la veo, me encanta.
0: Tenemos a Chuy. ¡Hola, Jesús!
2: Yo la traigo, Grease, en la cabeza.
4: La que a mí me marcó más es la de Hasta el Último Hombre, de Andrew Garfield.
3: Hasta el último.
0: En inglés se llama Hacksaw Ridge.
2: ¿De qué se trata o qué pedo?
0: Es de guerra, ¿no?
4: Oh,
3: está bien buena. Está bien buena esa película. ¿Ya la vieron, chavos?
0: No, Hacksaw Ridge.
3: Está bien buena. Ganó un Oscar, ¿no? Algo así, estuvo nominada. Espectacular. Habla de una historia de lucha bien buena. Muy buena movie. A mí todas las de guerra me gustan.
0: ¿De qué se trata, Chuy? ¿O qué te impactó?
4: Oh, a mí me impactó más que nada por el mensaje que daba la película. Lo que pasa es que en esa película es basada en una historia real de un soldado que se enlistó en la Segunda Guerra Mundial porque estaba viendo que mucha gente estaba falleciendo y él no se podía quedar de brazos cruzados. El detalle es que él era cristiano y no decidió enlistarse sin usar ningún arma. Así que cuando llegó al cuartel, pues todos lo vieron con malos ojos, pues, porque, oye, ¿y este qué se cree superior como para ir sin un arma o cómo no va a matar o qué? Así que, pues, al principio le hacían bullying al vato. Ya cuando llegó ahí a la guerra, él se fue como enfermero y en la primera batalla que estuvo con su escuadrón, gente murió y él quedó como atrapado en la zona de la guerra.
0: Güey, ta perra.
2: ¿Y con qué le se defendía? ¿Con la Biblia o qué?
4: No, lo que hizo el vato es que da cuenta que esa ronda de ese día de la guerra acabó.
2: Se escondió.
4: Y él empezó a rescatar gente que iba encontrando, incluso hasta llegó a salvar a un herido japonés que estaba herido, los llegó a salvar y empezó a salvar a más
2: gente. Pero era el contrario, ¿no?
4: Empezó a bajarlo.
0: Chido,
3: pero
0: wey.
3: Era bueno.
0: Oye, hay que verlo, hay que verla esa. No, no lo he visto esa.
3: Está buena.
0: Sí.
3: Las de guerra son buenas.
0: Como ¿sí? la de francotirador, ¿se acuerdan? La de American Sniper.
3: ¿Es con Ben Affleck?
0: No. Creo que no, Pau.
2: Es un cuchito.
0: De hecho, me tocó ver en las noticias el funeral de ese francotirador, del American Sniper.
2: Oye, ya murió el
0: que hasta matado, tuvo que matar niños, güey.
3: Ah, ya sé cuál es. Sí, está bien buena.
2: No.
3: Ya sé.
2: Sí. Es que mandan a un niño con una bomba.
3: Bradley Cooper.
0: Ándale, exacto.
3: Está buena.
0: Sí, eso
2: es muy bueno.
0: Tenemos a Jorge con nosotros. ¡Jorgito! Compadre, ¿qué película basada en hechos de la vida real te impactó, Jorge?
5: La del Exorcista.
3: Ay, no, eso está de miedo. O sea, yo sí la vi. Es de las pocas de miedo que he visto y dije,
2: basada
3: Jesús.
2: En la vida real.
0: ¿A poco sí?
2: Sí.
5: No sé. La historia está buena, necesitan verla y...
2: ¡No, ya hay dos, tres!
3: Pero la original, ¿no?
5: No, pero yo digo de la historia que el papá de la muchacha esta era un rico de allá, de otro país, no sé de dónde llegó.
2: ¡Turquía!
5: Y Yo llegué a ir hasta...
2: Creo yo.
5: La casa donde pasó esto.
3: ¡Uy, qué se siente en la casa!
0: ¿Pero dónde grabaron o donde la vida real, Jorge?
5: Sí, la vida real.
0: ¿Qué?
5: Donde pasó.
0: A la madre. ¿Dónde está?
5: Pero en San Luis, Missouri.
2: ¿Qué se siente entrar a un lugar así, loco?
0: ¿En Salem?
2: ¿Qué se siente?
5: Da miedillo, pero sí dejan entrar a la gente, pero no adentro, on tal, el cuarto está cerrado.
0: Ah, el cuarto está en San Luis, Missouri.
3: Oigan, ¿se acuerdan que la chavita que grabó la película del Exorcista
2: le pasaron
3: un buen de cosas después de la película, como que quedó con una maldición, dicen? Sí. Muchas personas que son esas personas.
2: Le agarraron con coca.
5: La casa se llama Devil's Mansion.
0: Devil's Mansion. Ay, ahí no. Hay que ir, güey. Lo mismo le pasó a un tío mío en Chihuahua. Lo de la niña. Él vendía tortas y vendía muchas tortas y un día ya no vendió tortas.
2: ¿Y qué le decían?
0: El extortista.
2: Iba bien chido todo este pedo.
3: Yo creyendo absolutamente todo.
0: Fue en la vida real, no fue neta, pao. Mira, ahí está mi tío el extortista.

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0: Pensé que de Iztapalapa, güey.
1: No, pues es que...
0: Hombre siberiano de Siberia.
1: Hay que remarcar, porque hay hombres siberianos.
2: Si no sabemos.
1: Hay hombres siberianos aquí en California, ahí bien por Burbank también.
0: Ah, ok, ok. Sí.
1: En Siberia, ustedes saben que es un área bien fría.
2: Sí. Yes.
1: Está pegada a un océano y tiene unos bosques bien grandotes pegados a la playa.
0: Ay, güey.
1: Un día, tranquilamente, andaba cabalgando en su caballo...
0: Cabalgando en su caballo. Espérame, ya van varias, güey. Hombre siberiano de Siberia que cabalgaba
2: en su caballo.
0: En su caballo.
2: Es que el anda muy romántico. Sí, in the world today.
1: Es que, es viernes de romanticismo.
2: Eso, ya, te siento así.
1: Él era, bueno, él es un veterano de la guerra. De la guerra rusa, porque él es ruso. Ya va a apúntalas.
0: No, qué barra. Sí, güey, es que sí está. De la guerra ruso, hombre siberiano, cabalgaba en su caballo. De la guerra rusa, porque era ruso.
1: Que era ruso.
0: Muy bien. Wow, qué palabras tan célebres.
1: Él dijo, voy a dar la vuelta para relajarme, porque ellos quedan traumados mentalmente.
2: Claro.
3: Y salió para afuera.
1: Sí, y salió de adentro.
0: Y se subió para arriba.
1: Salió de la cabaña donde él vivía.
2: Sí.
0: Ajá.
1: Y le dijo a su caballo Filomeno.
2: ¡Filomeno!
1: ¡Filomeno! Y ahí viene Filomeno. Y ya llega Filomeno, lo ensilla, dice, vamos a ir a un volteón, loco, porque estoy estresadón. Uh-huh. En la cabaña él vivía solo, con su comidita, ya se había divorciado por los problemas de mentales que traía de la guerra.
3: Antes no le quitaron la comida en el divorcio.
2: No, pero pobrecito.
0: Le dejaron comida, qué bueno. Sí.
1: Él vivía de lo que cazaba. Y él tenía un pozo donde él de ahí sacaba su agüita.
0: Ah, qué bueno.
1: Para tomar. Él cazaba patos y de todo tipo de animales para sobrevivir, venaditos, sí. El pedo.
0: Ajá.
1: Y un día dice, vamos a cabalgar a la playa para relajarme.
0: Órale, qué bonito.
1: Y andaba cabalgando en la playa y de repente se quiere meter adentro pa dentro del bosque. Meterse para dentro del bosque.
0: Órale, ok. Se quiere meter para adentro.
1: Sí, para adentro.
0: Sí.
1: Y el vato dijo, espérame. Aquí viene un oso detrás de nosotros, le dijo.
2: ¡No, qué miedo!
1: A Filomeno el caballo.
0: ¿Un oso?
1: Grandote, así, peludo.
2: No, los osos luego dicen que tienes que...

0: estar bien cuidadísimo.
1: Trucha, porque sí, son bien rápidos.
0: Sí.
1: Peludo y apestoso. Se le olía.
0: ¿El oso?
1: Se olía el oso.
2: ¡Ay, güey!
1: A distancia.
2: No, qué miedo, güey.
1: Y estaba el cielo nublado. Empezó a llover. Y el oso se le venía acercando. Y el
0: no,
1: vato.
0: No, qué miedo.
1: El vato dijo: ¿qué pedo, qué pedo? ¿Dónde? ¡Ah, caca, un árbol! ¡Un pino! Aquí te voy a amarrar, Filomeno. Voy a encargarme del oso. Él traía su rifle con él.
0: ¡Hala!
1: ¿Y qué creen?
2: ¿Qué pasó?
1: Estaba atando a Filomeno, el caballo,
0: sí,
1: al árbol.
2: Al árbol, sí.
1: Y el oso venía como a unos 40 metros.
2: Güey,
1: todavía.
2: Qué miedo.
1: Nomás olía y. El...
0: Es que, ¿qué haces si ves un oso?
1: Si corres, te va a fregar.
2: No, y,
0: ¿qué
2: y
0: haces?
1: Puedes
0: ¿te quedas
1: matar
0: ahí?
1: Al caballo.
2: Y dicen que corren bien rápido, ¿eh?
1: Machín.
0: Por eso, ¿qué haces?
2: 20, 30 millas por hora, algo así.
0: En Monterrey salen muchos osos.
2: Sí, sí, va.
0: ¿Qué haces? Luego, ¿te quedas ahí?
1: No. Te subes al árbol. Y de arriba agarras una rama y si el oso te quiere subir, le pegas.
0: Okay.
1: Porque no te puedes subir.
2: ¿Saben dónde hay más osos? En Chicago.
1: Peludos.
2: No, son en un equipo de fútbol americano, en los Chicago
0: Bears.
2: No.
0: Sí. Chicago Bears.
1: Qué buena contribución para,
2: no, de nada,
1: para
2: nada, nada.
1: Show, mi tema.
3: Como siempre, regando la
1: pena. Oh, ¿y en qué me quedé?
3: ¡Oh! ¡En que estaba amarrando a Filomeno!
1: Sí, Filomeno.
0: Pobre Filomeno.
1: Y de repente empieza a llover y empiezan los truenos.
2: ¡No!
1: Con los sonidos, truenos. Como la...
2: ¡Qué ese miedo,
1: güey! Ese ruido fue del susto.
0: Yo pensé que era la chiva.
1: No.
0: Pero no, no iba chiva en la historia.
2: Y ahora ya.
1: Un rayo impacta el árbol.
0: No manches.
1: Rebota.
2: No.
1: Lo impacta él. Rebota. ¿Qué? Impacta al caballo. Y el caballo cae encima de él.
0: ¿De quién? ¿Del oso?
1: Del vato.
0: Ah.
2: No, ya. Sí, es demasiada mala suerte, güey, no manches.
1: Das, es que el rayo viaja, güey.
2: Necesito una limpia el vato este, ¿no?
1: El rayo viaja lo que está haciendo tierra. Si tú te acercas, te puede tocar también.
2: ¿Qué dijo el oso? Ay, mira qué buena suerte, ya está cocinado.
1: No, no,
2: me
1: venía, no alcanzó al oso
0: el
1: rayo.
0: Me lo hicieron frito.
2: Sí, ya está.
1: No alcanzó al oso. El caballo cae encima del vato.
2: Por eso, calcinado lo que se iba a comer
1: sí,
2: el oso.
1: Y el vato, con una pierna quebrada, como pudo. ¡Ah! Se desafó de donde estaba atorado. Que
0: lo
1: fue encima. Alcanza a agarrar el rifle y como pudo, se pudo arrastrar el vato y empezó con una pata, como brincando y con apoyándose en el rifle, a querer correr. Y el oso, en vez de comerse al caballo, y estaba el caballo todo quemado.
2: Hoy no más.
1: Está well done, a él le gusta el medium. Entonces dijo, y empezó a seguir al soldado.
2: No.
1: Y el vato, como pudo.
0: ¡Ey!
1: Así era.
2: Otra, ya pistola.
1: El rifle baboso, ¿no?
2: Ah,
1: te...
2: rifle.
1: Hizo...
2: Sí.
1: Lo cargó.
2: Ajá.
0: Sí.
1: Como no era malo él, no era un ser humano malo. Nomás le tiró al oso, pero para asustarlo.
0: Ah, o sea, no lo quería asesinar.
1: No, no era de unas. No era metralleta, güey. Era.
0: ¡Pah!
2: ¡Órale!
1: Tiró dos balazos. Y se fue el oso.
2: Ok.
1: Y el vato se salvó gracias al impacto y el sonido de la bala de su rifle. Y se le está dando una medalla de oro, porque el vato fue varias veces héroe. Mira, héroe en la guerra, sobrevivió.
2: Ok, veterano.
1: Héroe porque sobrevivió el impacto del árbol. Ahí van dos.
2: Sí.
1: Héroe porque sobrevivió que el caballo le cayó encima y se zafó. Ahí van tres.
2: Güey, qué suerte.
1: Héroe porque sobrevivió el ataque del oso.
2: También.
1: Ahí van cuatro.
2: Cuatro, sí.
1: Y héroe porque sobrevivió el matrimonio de la vieja tóxica. Que por eso se divorció.
3: Esto es lo que más me sorprende a mí.
1: Un héroe.
0: Más que el oso. El oso cualquiera, ¿verdad? Pero un matrimonio.
3: No, un rayo cualquiera.
1: Un oso cualquiera.

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lo logramos, logramos llegar al viernes, inicio de fin de semana. ¿Qué tal? Yo soy el Isma de La Tremenda 103.5. Qué gustazo saludarte en este inicio.

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0: número 2, llamada 3, llamada 4. ¡Feliz viernes, llamada número 5!
1: ¡Hello, hello, hello!
0: ¡Hello, hello! ¡Buenas tardes! ¿Con quién hablamos?
1: Con el compa Pablito.
0: Compa Pablito, ¿qué rollo con el pollo? ¿Qué haciendo?
1: Aquí, batallando con el calor, sufriendo la calor aquí en Las Vegas.
0: ¡Ay, papá! Precisamente en eso te vamos a ayudar para que la pases ya en un mejor clima. ¿Qué te parece en Six Flags Magic Mountain?
1: ¡Yeah!
0: 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Dime cuál estación escuchas.
1: Tremenda, la 103.5 con el compa Isma. ¡Yeah!

Vicente Chente Fernández, por tu maldito amor. Hoy no más con ese rolonón, con ganas de que, híjole, ya tuviera una fría en la mano, aunque fuera agüita. Somos la tremenda 103.7.

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Luciano, que se reportó a través de las redes sociales. Dice: Isma, pues mi cumpleaños es el domingo, pero quiero unos happy birthday. Pues ahí le va, compa. Happy birthday to you. ¡Sábala otra vez!

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dije y te dije. Es el Coyote y su banda dando inicio a una de la tarde después de tu hora de lonchecito, un corridazo o más bien románticos. Como anda el recodo, te presumo, en la tremenda 103.5. Por ahí vienen unos corridazos que te vas a quedar. ¡Ay, papá! Y recuerda que hoy de 2 a 4 de la tarde, mi compa DJ Jubi en las tornamesas para iniciar el fin de semana.

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2: Y así es, iniciamos las 2 horas de mezcla sin comerciales aquí en la tremenda 103.5 con DJ Jumbi. Empezamos

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1: Más tremenda que nunca, iniciamos las dos horas de mezclas aquí, la segunda hora a las 3 de la tarde con Los Ángeles Azules. Nunca es suficiente. ¡Uy! ¡Sentimiento!

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todos los viernes de 2 a 4 de la tarde, mezcla sin comerciales, iniciando el fin de semana como se debe. Y mañana a partir de las 10 de la noche, exclusivamente aquí en la tremenda 103.5. Totalmente vivo, cambiando el ritmo, una banda romántica. Para todos los que creen en el amor o están enamorados. Cantando, ¿cómo dices?

me despido con esta, una clásica. Banda Recodo, Te Presumo. Aquí en La Tremenda 103.5. Gracias por la sintonía, por el apoyo. Todos los viernes 2 a 4 de la tarde, mezclas sin comerciales. Los sábados a las 10 de la noche, exclusivamente aquí en La Tremenda 103.5. Gracias. ¿Cómo dice? Nos

0: Bueno, amigo, nos dice esta persona: dejé a mi esposa porque embaracé a otra y resulta de que el bebé no era mío.
1: No, ¿a cómo? A ver, bebé, ay, Dios, pasó. Bebé.
2: Wow, qué enredado.
0: Pasó, Zaida.
2: So, he cheated y la volvió, digo, la puso.
1: Zaida, mira, ya
0: el chisme. O sea, Zaida no sabe de dónde anda ahorita.
1: Del chisme se quedó impresionada y ni puede hablar, la neta. O sea, se quedó así como que, ¿what?
2: Mis cables se me confundieron.
0: Bueno, dice así este mensaje, dice: les escribo porque necesito un consejo urgente. Me llamo Joel, tengo 34 años y hace unos meses tomé la peor decisión de mi vida. Estuve casado durante 7 años con una mujer muy buena, mi compañera de vida, pero por un tiempo las cosas entre nosotros se enfriaron, sobre todo porque nunca pudimos tener hijos, aunque los dos lo deseábamos. En ese momento me dejé de llevar por mis inseguridades y empecé una relación con otra morra.
1: Ay, no, por eso no me gustan los hombres.
0: Para colmo, esta mujer salió embarazada y yo en mi cabeza pensé que era mi oportunidad para formar la familia que siempre quise, aunque fuera con otra persona. Dice: tomé la peor decisión, dejé a mi esposa para irme con esta morra.
1: No.
0: Sin embargo, aquí viene el rollo. ¿Qué? Sin embargo, desde el principio empecé a tener dudas sobre si el niño realmente era mío.
2: Oh, no.
0: Después de mucho pensarlo, decidí hacerle una prueba de ADN, obvio, con la autorización de ella. Y ahí vino el madrazo. El bebé no era mío.
1: ¡Ay, ay, ay!
0: ¿Cómo? Ella me había engañado todo este tiempo. Andaba con dos al mismo tiempo, conmigo y con alguien más. Ahora estoy solo y muy arrepentido.
1: Pues sí.
0: Me di cuenta de que mi esposa fue la única que siempre estuvo conmigo en las buenas y en las malas, que me amaba de verdad. Y yo la traicioné de la peor manera.
1: Cucaracho.
0: Quiero pedirle perdón, pero no sé cómo hacerlo. Sé que le rompí el corazón y no estoy seguro de si me dará otra oportunidad, pero yo daría todo por recuperarla y salvar el matrimonio. ¿Cómo podría acercarme a ella después de todo lo que le hice?
2: No, mijo, ese
0: necesito
2: tren...
0: Necesito un consejo de parte del público.
2: Ese tren ya se fue, ¿no? Ya se fue. Ya la perdón, pero
0: la
2: bien
0: calabacía, pero
1: mira,
0: este vato.
1: Bien yo, mira, yo digo que todavía tiene una oportunidad. No, amor, o sea, yo creo que todavía no. Hay ahí...
0: No.
1: Si la mira, que lo intente.
0: Yo soy de segundas oportunidades, pero en este caso, mira, no eres un celular. Hoy me gusta, mañana no. No, yo no soy una cosa, yo no soy
1: entonces
0: una camioneta
1: que, pero,
0: para nada.
1: Pero él, a ver, espérate. Él está hablando no para que lo juzguemos. Está hablando para
0: tienen
1: que
0: razón.
1: Le demos un consejo, baboso. Y tú aquí, o
0: tienen
1: sea,
0: razón.
1: No,
0: pues es que me
1: hay que darle
0: también.
1: Un consejo. O sea, él quiere recuperarla. Le tenemos que ayudar a nuestro amigo.
2: Bueno, aquí va el consejo.
1: Caído.
2: La única forma que él puede regresar con ella es que la decisión venga de ella. Ella lo tiene que perdonar. Tiene que a lo mejor ir a terapia y trabajar en su matrimonio, lo que va a pasar. Pero sí. Ella es la única que tiene la decisión.
0: Pero bueno.
2: De mira, perdonarlo y estar con él.
1: Mira, yo tengo una idea.
0: A ver, ¿cuál es la idea?
1: Que
0: espero
1: se vaya,
0: que sea buena.
1: Mira, que se vaya hincado, como así como los que van así de enmanda a la Basílica de Guadalupe con dos piedras y que le diga, estoy arrepentido. Es de la única forma que yo le veo que lo vaya, o sea, llorando y bien arrepentido, así dándose pecho, golpes en el pecho y
0: yo
1: perdona,
0: digo una
1: mi
0: cosa,
1: amor.
0: El público siempre tiene muchísima sabiduría. Si nos pueden marcar aquí en cabina, aquí en el 1-844-370-4839. No tienes que estar de acuerdo ni conmigo, ni con Morris, ni con Zaida. ¿Tú qué le dirías? Tú que a lo mejor viviste algo muy parecido o alguien cercano a ti pasó por algo parecido. Márcanos en cabina en el 1-844-370-4839. 1-844-370-4839.
1: O que le lleve mariachi, no sé, algo. O sea, es más, el que mariachi. Contrate, tendría que contratar a la banda MS o
0: que
1: algo,
0: se
1: no sé.
0: Retaque el mariachi por. Bueno.
2: No, Morris, no se va a tener que venir arrastrando bien lejos.
0: Contestamos las llamadas mejor. ¿Qué
1: les
0: parece?
2: Arrastrando.
1: ¿Pecho tierra?
0: Le van a hacer el arrastrado ahora.
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0: poner al Freeway Show, amigo. Le estamos compartiendo el caso de un compa que nos escribe aquí al confesionario del Freeway Show para platicarnos de que él dejó a su esposa de muchos años de matrimonio. Ellos querían tener una familia, pero no se daba. Entonces, este vato empezó a salir con otra morra. La morra le dijo que estaba embarazada. Él decide dejar a su esposa para irse con esa morra. Después del embarazo, años después se da cuenta de que el niño no era de él, porque le hizo una prueba de ADN. La pregunta es la siguiente: ¿qué le aconsejas a este camarada que se llama Joel, de 34 años? ¿Te dejaron por otra persona, le fue mal y ahora quieren regresar contigo? 1-844-370-4839.
1: O te encasquetaron un hijo que no era tuyo. Mira, tenemos a Isabel, que tiene su punto de vista y a lo mejor una historia muy importante.
0: Isabel, te escuchamos. ¿Qué le aconsejas a este muchacho?
2: Buenas tardes. Bueno, pues, Julio, me lamento que oír tu caso, ¿verdad? Pero yo no he vivido, gracias a Dios, una historia así. Bueno. Pero hay mujeres que... Yo me considero esas mujeres que... das todo en la relación y, como en este caso, por lo que se oye, esta muchacha lo dio. Sí. Y si él la regó de esa manera, hay mujeres que no damos vuelta atrás, you know? Sí. Pero hay mujeres que sí. Hay mujeres que sí dan vuelta atrás, pero... Ahora sí que, como dicen, le va a costar muchísimo, porque no va a ser un mi amor, perdóname ya, sino si él realmente está arrepentido y si él realmente la ama y realmente quiere estar con ella, pues le va a tocar, ahora sí como dicen, a rogarle, implorarle y demostrarle con hechos realmente, mostrarle con hechos, hacer cosas que nunca antes quiso hacer por ella. Sí. Y no, para que va a tomar para que ella se dé cuenta que él realmente está arrepentido. Ahora, puede que aunque haga todo eso, ella no dé marcha atrás, y no, porque en el matrimonio tenemos que saber que cuando tú te casas es para estar en las buenas y en las malas. Sí. Y él demostró estar en las buenas, pero no en las malas.
0: Isabel, exacto, yo quiero preguntarte a ti directamente, si tú fueras la esposa de este muchacho, ¿le dieras una segunda oportunidad o no?
1: O sea, que esté bien arrepentido y el vato así, o sea, sea un Adonis bien acá y tenga mucho dinero, o sea, ponlo así, Isabel, haz de cuenta.
0: ¿Le darías la segunda oportunidad o no, si fueras tú la esposa?
2: Yo la mera verdad no, porque yo te digo, yo soy de las mujeres que cuando están en una relación lo doy todo, sí, y todo, o sea, al 100, sí, estoy entregada. Por lo mismo, para cuando algo no funciona, o por decir en este caso como el que la regó, o sea, yo me marcho con mis pies limpios y mi conciencia tranquila de que yo hice todo en la relación.
1: Oye, Isabel, aunque fuera así como de rock, así bien así.
0: Ay,
1: bien
0: por fuerte, favor, Morris. No. La belleza se va a acabar un día, ¿verdad, Isabel? La belleza un día se va a acabar, nos vamos a arrugar. Exactamente. Y nos vamos a ser viejo.
2: No, y mira, como yo tengo mi gordito, él está... yo le digo mi feito, ¿verdad?
1: ¿Como yo?
2: Él mucho lo ven y dicen, ay, está bien feo, ¿qué hace contigo? Sí. Pero él me trata, uff, yo para él me mira a mí como su todo.
1: ¿Ya ves? Oh. ¿Ya ves? ¿Ya ves? Hay un gordito en tu vida, te hace falta, así como yo. Los gorditos nunca vamos a hacer eso.
3: Pues ya tengo a mi gordito, el Javibi.
1: Isabel, nunca dejes ese gordito, porque ese gordito, olvídate, o sea, cuídalo.
0: Gracias,
1: porque...
0: mi gordito, Isabel, porque...
2: él, mi gordito, él no hay cosa que yo no quiera. A veces, como digo, a veces no hay lujos, pero él lo que yo quiera, o sea, él se esfuerza, él hace lo que tenga que hacer para darme lo que yo quiero.
1: Cumplidor, Isabel es cumplidor. ¿Ese gordito es cumplidor?
2: Sí, claro.
0: Isabel dijo algo bien importante. Le está dando valor a su marido. No importa el físico que tenga, le está dando valor. No, y Isabel, ella no le da una segunda oportunidad. Mira, gracias, Isabel, por tu llamada telefónica.
1: No,
0: mira,
1: Isabel, vamos a regresar. Muy bonito corazón.
0: Vamos a regresar con Carlos. Dice que le pasó esto a un tío. Y luego contestamos el resto de las llamadas en el 1-844-370-4839. Oye, te fuiste con otra persona, te fue mal, quisiste regresar con tu esposa y no tenías una segunda oportunidad. Vamos a platicarlo aquí en el Freeway Show, amigos.
1: Te fijas, Isabel, fíjate, es la primera vez que oigo que valoran un gordito.
0: Qué bueno, qué bueno, ella ama a su marido.
3: ¿Quieres un premio?
1: ¿Para
0: ¿Cuál
1: quién?
0: Premio? ¿Tú?
3: No, nada.
1: Zaida, ¿cuál premio, Zaida? ¿Cuál? Ay, no, de veras, ya, mira.
0: Despierta, Zaida, por favor.
4: Bueno.
5: Sergio.
4: Sergio.
5: Oye, te llamo para decir.
4: Espérese, se equivocó de teléfono. 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

0: Bueno, amigos, pregunta, oye, ¿te dejaron por otra persona, le fue mal y ahora quiere regresar contigo? Joel le hizo exactamente eso a su esposa, la dejó por otra morra, que porque estaba embarazada la otra y resulta de que el niño era de otra persona, no era del compa Joel.
1: No manches.
0: Y ahora quiere regresar con su esposa. Mira, tenemos al compa Carlos aquí en la línea. Mi querido Carlos, esto le pasó a tu tío. A ver, platícanos sobre esta historia.
1: A ver, mi Carlos, ¿tu tío era traviesillo desde chiquillo?
2: Sí, mira, pues él era trailero, ¿verdad? Uh-huh. Es trailero. Y como dice el refrán, a veces dejamos la miel por la calabaza, ¿verdad?
1: Sí.
2: Tú ya sabes de lo que estoy hablando.
1: Muy claro, buen refrán.
2: Entonces, uh-huh. Pues él conoció una mujer y pues que no, se enamoró, ¿verdad? Y esto y otro. Y después él ya ni veía a sus hijos, o sea, porque estaba nada más con ella, ¿verdad?
1: Uh-huh.
2: Y resulta que con los dos niños... que tuvieron dos niños, ¿verdad?, con esa señora,
1: uh-huh.
2: Y luego, el niño se enfermó y necesitaba la médula ósea, algo así, ¿verdad? No sé, yo no sé mucho de eso, ¿verdad?
1: Sí.
2: Y entonces hicieron las pruebas para ver si pues, los papás eran como compatibles, ¿verdad?
1: Uh-huh.
2: Y entonces de ahí fue donde le dijeron a él que su hijo no era su hijo.
0: ¡Ay, Dios! ¿Y qué hizo? ¿Qué pasó ahí?
2: No, pues le empezó a reclamar a la señora y después pues hizo una prueba. Él mismo le dijo al doctor que quería una prueba de ADN para el otro, que pagara una prueba de ADN para el otro niño y sí. Resultó que tampoco era así.
0: ¡No manches!
1: ¡Ay, ay, ay!
0: ¿Y de quién eran hijos?
1: ¿Y entonces?
2: Pues quién sabe. Entonces lo que yo supe y después me contó él fue que pues él le rogó a mi tía, le rogó una persona trabajadora, una persona que hacía tortillas, que sabía que tenía que comer... Por eso digo que a veces dejamos la miel por la calabaza, ¿verdad? Y le voy a decir un consejo a mi compa.
1: A ver.
2: Amárrese los blanquillos porque si no lo perdonan, ahí usted la va a lamentar como mi tío toda la vida. Sí. Lo va a lamentar haber perdido una mujer como la que perdiste. Te lo digo así en serio.
1: Sí, hay que valorar.
0: Yo creo que
1: hay
0: eso, que valorar. Eso, valorar a la persona que está contigo porque estuvo en las buenas y en las malas. Cuando no eras nada y cuando estabas empezando, ahí estaba la morra. Y sí. ahora mira la calabaza.
1: Muy buen consejo de Carlos. Gracias, Carlitos. Vamos con Rosy.
0: A ver, mi querida Rosy, ¿tú qué le aconsejas a este muchacho? Platícanos.
3: Yo le aconsejo que no le va a perdonar porque muchas personas, pues ellos estaban bien, ¿para qué se iba? Y cuando ellos se van es porque ya no quieren a uno. A mí también me dejaron así y ahora me están rogando y pues yo prefiero quedarme sola.
1: Ok. Es que, mira, Rosy, es que perdió sí. algo, por eso se está dando cuenta de lo que perdió el cucaracho, Rosy.
3: Por eso, pero cuando venga otra, igual, otra vez se va a ir, esa es mi pregunta.
0: ¿Qué le dirías a Joel si te está escuchando? ¿Que se aguante?
3: Que no, no, pues yo le diría que mejor ya ni le pida perdón, porque ya lo que le hizo estuvo muy feo. O sea, porque era una pareja de verdad.
0: Cierto.
3: Con la que se fue no era pareja porque ella estaba engañando a los dos desde un principio.
0: Mira, decían los Yonix, nadie sabe lo que tiene hasta que lo ve perdido, mi
1: sí,
0: rey.
1: Yo, Rosy, por eso no me gustan los hombres, porque son bien desgraciados.
0: Sí, sí te gustan, more, sí te gustan, oh, sí te gustan. Oh,
4: no ¿quiénes hagas, son los Yonix?
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12: Bueno, pues amigos, las 5 reglas de oro para poder perdonar una infidelidad si así lo quieres. Igual hay gente que no puede perdonar.
13: Es que mira, perdonar es muy difícil. Y si lo vas a hacer, tienes que hacerlo desde el corazón. Ahora, desde el alma.
12: Pero bueno, es una cosa que si perdonas, ya no puedes reclamar lo mismo. Oye, no puedes volver a recordar. Ah, mira, ¿te acuerdas cuando hiciste esto?
13: No, no. No.
12: Si perdonaste, Zayda, ya no puedes volver a tocar
13: si ese tema. Si perdonas, Zayda, aunque seas mujer y quieras ponerlo así en cara después de 50 años, ya no puedes y el vato ya no cometió el error. Ya.
14: Ok, so, si perdono, no perdono o si perdono.
13: Zayda, mira,
12: como tú quieras,
13: Zayda, dale, Pancho, dile.
12: Medítalo, por favor. El primer consejo es reconstrucción paso a paso. La confianza no regresa mágicamente de la noche a la mañana. Requiere tiempo, paciencia. Exacto. Acciones demostrables que realmente meriten de que te den una segunda oportunidad. Es una de las reglas. La segunda regla es no usarlo como arma. Si decides perdonar a una persona y avanzar, el error no puede convertirse en un reproche constantemente, lo que te estamos diciendo.
14: Ah, okay.
12: Ya no puedes sacar ese mismo tema una vez más.
13: Sí, por ejemplo, como yo, que le salvé la vida a Pancho. O sea, ¿te acuerdas? Sí. Y se lo reclamo todas las veces que lo veo. Claro. Ey, me debes la vida.
12: Eso no lo parece, más parece una transacción acá. Siempre me lo estás refiriendo.
14: Pues sí, te estabas ahogando, Pancho, pues sí, del cacahuate.
12: Bueno, ya hazlo y ya, olvídate.
13: Me debes la vida.
12: Bueno, el siguiente tip y consejo que nos dan acá los expertos es honestidad total. Es necesario hablar del tema para aclarar las dudas y no dejar secretos ocultos.